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El príncipe de la música romántica, ahí estaba José José para acompañarnos en esta tarde noche de día, el lunes 31 de agosto, en este Volviendo a Casa, como siempre, como cada día aquí en la red acogida, en Los Muermos, en Puerto Octay, en Puyehue, en www.radioacogida.cl y canal 806 de Patagonia IP. Saludos a Mari, nos sintoniza en la comuna de Maullín y programa Cristian Nodal y Ángel Aguilar.

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1: Le contamos que tras la recuperación del terreno de Serviú en el sector Bahía Tonina, el Ministerio de Vivienda y Urbanismo anunció el inicio de estudios técnicos destinados a determinar las condiciones del lugar y su eventual factibilidad para desarrollar un proyecto habitacional en Chaitén. El seremi de Vivienda y Urbanismo en Los Lagos, Mario Marchand, explicó que el terreno pasará a una etapa de evaluación en la que se analizarán sus características y las condiciones necesarias para definir si puede ser destinado a vivienda. La autoridad señaló que este trabajo forma parte de una estrategia más amplia para aumentar la disponibilidad del suelo habitacional en Chaitén, desarrollada junto al Ministerio de Bienes Nacionales y al Gobierno Regional de Los Lagos.

El argentino Axel Fernando para acompañarnos en la música en esta tarde de día lunes 31 de agosto, las 20 horas con 17 minutos. 8 y 17, así estamos avanzando, disfrutando y compartiendo buena música en vivo y en directo a esta hora, donde les recordamos que nos puede escribir, nos puede enviar sus mensajes a nuestro WhatsApp, que siempre está activo y disponible, más 569-6752-1729. Saludos muy especiales para quienes se vienen recién integrando e incorporando nuestra sintonía, para quienes están tal vez desde más temprano escuchando la radio. Gracias por disfrutar de esta programación.

Le contamos que la preocupación volvió a instalarse en torno a Lionel Rich, el cantante de 77 años que fue hospitalizado luego de su presentación el sábado 29 de agosto en el St. Louis, Estados Unidos, y permanece en la unidad de cuidados intensivos UCI de un recinto médico local por precaución. Según informa la agencia MTZ, fuentes con conocimientos directos señalaron que el artista ingresó al hospital después del espectáculo realizado en The Money en Forest Park para someterse a algunos exámenes. Los médicos estarían investigando una posible deshidratación leve y, de acuerdo con el mismo medio, Rich estará de alta este martes. El episodio ocurrió después de que el cantante completara gran parte de su presentación. Testigos citados por la agencia MTZ aseguraron que hacia el final del show parecía tener algunas dificultades y que pidió a su equipo que le llevara una silla mientras interpretaba una de sus canciones. Rich se encuentra actualmente de gira junto a Earth, Wind & Rain en un espectáculo. Su próxima presentación está prevista para este 26 de septiembre en San Francisco, Estados Unidos.

0: Radio Acogida indica la hora.
1: Son las 20 horas y 28 minutos.

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Faltan ya 24 minutos para las 21 horas 9 de la noche de este Volviendo a Casa de hoy, lunes 31. Saludando a Ramón, que está de onomástico de Santos. Felicidades, que lo hacen muy bien, al igual que para quienes hoy están de cumpleaños o bien celebrando algo especial e importante. Le recordamos que nos puede seguir contactando, enviando sus mensajes, nos puede pedir canciones, algún saludo especial. Al más 569-652-1729. Siempre estamos ahí al pendiente de nuestro WhatsApp, nuestra forma de contacto para que usted pueda participar de este Volviendo a Casa que va hasta las 22 horas. ¿Cómo está nuestro buen amigo Claudio Andrés Paredes? Escuchando como siempre la radio y siempre en sintonía de los diferentes programas de Radio Acogida. Nos imaginamos que aún trabajando y escuchando, por supuesto, ahí la radio en su móvil. Saludos muy especiales para Claudito y gracias por estar en compañía.

Le contamos que en un fallo de primera instancia, el segundo juzgado de letra de Osorno anuló la reestructuración del Instituto Profesional Los Lagos y Pelos Lagos, tras concluir que la operación realizada en 2020 buscó evadir el pago de deudas que tenía en ese momento la institución de educación superior. El tribunal dictó sentencia favorable a la demanda interpuesta por el liquidador José Ramón Abotins, quien lidera la liquidación forzosa que lleva adelante la Superintendencia de Insolvencia y Reemprendimiento desde octubre de 2023. La justicia declaró la nulidad por simulación absoluta de acto, dado que los contralores vaciaron financieramente la casa de estudio. Esto mediante lo acordado por la Junta Extraordinaria celebrada en junio de 2020, cuando el IP Los Lagos se dividió, traspasando sus únicos edificios, las sedes ubicadas en calle Lynch y Cochran de Osorno, a una sociedad de espejo y dejando a la firma dueña del IP Los Lagos solo con pasivos y sin patrimonio, lo que a la larga forzó su quiebra.

Faltan ya 10 minutos para las 21 horas. Seguimos disfrutando de buena música, datitos e informaciones en este Volviendo a Casa de hoy, lunes 31 de agosto, último programa ya de este mes. Y de ahí mañana iniciamos septiembre. Oiga, usted está pero invitadísimo a mantener la sintonía en la radio todo este mes de septiembre, porque se vienen bastantes novedades, harta chilenidad para celebrar de la mejor forma posible este nuevo aniversario patrio. Así es que invitadísimos a sintonizar la radio en este mes aniversario, mes de la independencia de nuestro país, que se inicia mañana martes. Recuerde, más 569-6752-1729, nos puede contactar, nos envía su mensaje, nos pide canciones, algún saludo especial, siempre estamos ahí a disposición.

Le contamos que un millonario robo afectó recientemente a la tienda Vander Sport Chiloé, ubicada en la cercanía del Club Aéreo de Castro, hecho que fue descubierto durante esta jornada por la administración del recinto. De acuerdo con los antecedentes preliminares, los autores cortaron la aldaba de los candados de la cortina metálica para llevársela y acceder al local. Previamente, habrían irrumpido el suministro eléctrico tras forzar las tapas metálicas de los medidores ubicados en el frontis del establecimiento. Desde el interior fueron sustraídas principalmente armas de aire comprimido y de airsoft, entre ellas rifles y pistolas, además de dinero en efectivo. De manera extraoficial, el monto de lo sustraído fue estimado en más de 20 millones de pesos, cifra que aún no está ni ha sido confirmada por carabineros ni el Ministerio Público.

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1: Son las 21 horas.
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2: ¿Cómo están? Bienvenidos a este resumen informativo de las 9 de la noche. La Comisión de Seguridad Ciudadana de la Cámara aprobó los dos primeros artículos del proyecto que crea el denominado registro de vándalos, pese a que la oposición adelantó que recurrirá al Tribunal Constitucional para intentar frenar la iniciativa. La votación estuvo marcada por la molestia de distintos sectores por la ausencia del gobierno en la sesión. Esto pese a que el Ejecutivo renovó la suma urgencia del proyecto para acelerar su tramitación. Y durante la tarde de este lunes se registró el atropello de una persona tras un choque entre dos vehículos en la comuna de Providencia, en la región metropolitana. El accidente de tránsito se produjo porque uno de los conductores dobló en tercera fila, mientras bien la razón de la cual había sido hecho. Esto ocurrió en la intersección de calle Guardia Vieja con Avenida Providencia, donde concurrió la CIA de Carabineros. Como se mencionó, uno de los móviles involucró un giro desde la tercera pista de circulación hacia el sur, colisionando con un segundo coche, el cual transitaba por la primera pista. Su accionar quedó registrado por una cámara de seguridad en el sector. Y con una inversión superior a los 79 millones de pesos, fue inaugurada las nuevas instalaciones del Centro de Desarrollo Femenino Porvenir en la comuna de Puyehue. El recinto, que permitirá mejorar las condiciones en que hay un grupo de mujeres, principalmente adultas mayores, y el desarrollo de sus actividades y talleres. El proyecto fue financiado a través del Programa de Mejoramiento Urbano de la Subsecretaría de Desarrollo Regional y Administrativo Subdere y permitió renovar completamente una sede que presentaba problemas de infraestructura, filtraciones y dificultades de accesibilidad. En cuanto a noticias a la hora, es todo. Luego, las 22 horas, más informaciones.
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Siempre estamos compartiendo buena música aquí en la radio. Recordarles que nos puede seguir contactando, enviando sus mensajes al más 569-6752-1729. Hasta las 22 horas 10 de la noche, como cada día de lunes a jueves, en Volviendo a Casa aquí en la red Acogida, en Los Muermos, en Puerto Octay, en Puyehue, en www.radioacogida.cl y canal 806 de su cable operador Patagonia IP. A la música llega el trío mexicano Camila. Todo cambió.

Le contamos que durante agosto comenzó a operar el servicio gratuito de recolección de envases y embalajes en Frutillar a cargo de la empresa Giro, que en una primera etapa llegará a 5.120 hogares de la comuna. Marcia Nova, gerente general de Giro, afirmó que la llegada del servicio de reciclaje a Frutillar es parte de nuestro compromiso para acercar el reciclaje a más personas de la provincia. Esta expansión ya permitió alcanzar en un 71,22% la cobertura en Puerto Montt, Puerto Varas, Llanquihue y Calbuco, llegando a más de 34.000 hogares. Hoy damos un nuevo paso con Frutillar para que cada vez más familias puedan avanzar con nosotros hacia una provincia más limpia y circular. El inicio de operaciones en Frutillar se enmarca en la expansión de diferentes comunas de la provincia, ya que contaban con el servicio de Giro Puerto Montt, el cual aumentó su cobertura en un 140,24%, Calbuco en un 81,99%, Puerto Varas en un 42,63% y Llanquihue en un 23,38%.

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1: Seguimos avanzando en esta noche del día lunes 31 de agosto, en este Volviendo a Casa, 21 horas con 17 minutos, recordándoles que nuestro WhatsApp siempre está activo y disponible para que nos pueda contactar, nos pueda enviar sus mensajes, pueda pedir alguna canción bonita que quiera escuchar o recordar, o simplemente para saludar a alguien en especial. Más 569-6752-1729 para que nos contacte.
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1: Bueno, oiga, más temprano, un cobro de 30 mil pesos por combustible terminó con un trabajador de un servicentro detenido en Gualpén. Esto es en la octava región, luego de que un conductor advirtiera que el surtidor no había cargado la bencina que había solicitado. El caso fue denunciado públicamente por el influencer Bendigo Penquista Otaquín. Rodrigo Fernández, nombre real del creador de contenido, llegó hasta una estación de servicios Aramco ubicada en la comuna de Gualpén para cargar combustible. Según su relato, pidió 30 mil pesos en bencina equivalente a aproximadamente 20 litros. Mientras esperaba, se percató de que el indicador de combustible de su vehículo no había aumentado y que el surtidor no estaba entregando bencina. A eso se sumó un detalle en la boleta que recibió. Correspondía a una transacción anterior y registraba una hora distinta a la llegada. Tras advertir la situación, Otaquín encaró al trabajador y posteriormente solicitó la presencia de carabineros. El procedimiento permitió revisar lo ocurrido en el servicentro y, de acuerdo con la policía, establecer que se habría realizado un proceso irregular. El comisario de la Cuarta Comisaría de Carabineros de Gualpén, mayor Cristian Jones Benavente, explicó que se percató de que el bombero, al cancelar la deuda de la carga de combustible, el bombero le había pasado una boleta con una denominación distinta, por lo que llamó la atención de esto y por lo mismo solicitó la presencia de carabineros. Una vez constituido el personal en este servicentro, se pudo corroborar y comprobar que efectivamente el bombero, trabajador de este servicentro, habría realizado un proceso irregular de carga, configurándose el delito de estafa, por lo cual fue detenido y puesto a disposición del Ministerio Público, según afirmó el uniformado.

0: Radio Acogida indica la hora.
1: Son las 21 horas y 30 minutos.
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Saludos para quienes nos escuchan en Los Muermos 101.3, en Puerto Octay para la cuenca del lago Llanquihue en el 92.1, en Entre Lagos y en Puyehue 100.9, para quienes escuchan la radio también en www.radioacogida.cl y para quienes nos ven y escuchan a diario en el canal 806 de su cable operador Patagonia IP. 24 minutos nos separan ya de las 10 de la noche.

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1: Le contamos que con gastronomía, música, folclore, artesanía y tradiciones, se realizó en el gimnasio fiscal de Carelmapo en la comuna de Maui en el Festival Invernal Costumbres Bajo la Lluvia 2026, actividad que reunió a familias, vecinos, emprendedores y visitantes. La jornada permitió promover los productos de emprendedores y productores de Carelmapo y otros sectores de Maullín, contribuyendo al movimiento del comercio y a fortalecer la economía local y el turismo durante la temporada de invierno. La programación continuará durante septiembre con los tradicionales circuitos costumbristas de fiestas patrias, que comenzarán en Quenuir y Tentén con la fiesta de la chilenidad para luego extenderse a la ribera norte del río Maullín y Maullín Urbano.

Recuerde, estamos de lunes a jueves de 19 a 22 horas aquí en la red acogida para los muermos, Puerto Octay y Puyehue. Nos puede todavía contactar, aún nos puede enviar sus mensajes, 12 minutos nos separan de las 10, al más 569-6752-1729.

Le contamos que el Gobierno Regional de los Lagos y la Asociación de Municipios de Chiloé suscribieron un convenio para impulsar un concurso destinado a crear la bandera oficial del archipiélago. Iniciativa presentada el pasado domingo en Chonchi, que contempla la participación de las 10 comunas de la provincia durante septiembre y octubre. Autoridades anunciaron el hecho de la búsqueda de una bandera. El anuncio fue realizado por el gobernador regional Alejandro Santana y el alcalde de Quinchao y presidente de la Asociación de Municipios de Chiloé, René Garcés, junto a alcaldes, consejeros regionales y representantes del ámbito cultural. La iniciativa busca establecer un símbolo que represente la identidad y unidad de las 10 comunas de Chiloé. Para ello contarán con el apoyo de la Red de Cultura de Chiloé y la Comisión de Cultura y Turismo de la Asociación de Municipios, incorporando la participación de gestores culturales, cultores y actores vinculados al patrimonio del archipiélago. Las bases del concurso estarán disponibles desde el 1 de septiembre en los sitios web de las municipalidades de Chiloé. El proceso de participación se extenderá durante septiembre y octubre, mientras que el 4 de diciembre se contempla una votación pública en los municipios chilotes.

Y nos vamos, comenzamos ya a despedirnos de este Volviendo a Casa para hoy lunes 31 de agosto, despidiendo el mes, pues, ¿eh? El mes de los gatos. Y ya estamos, pero ahí a punto de pasar agosto. Esperemos que así sea y mañana comencemos una nueva jornada, un nuevo día. Y nosotros nos volvemos a juntar a contar de las 19 horas, a contar de las 7, en una nueva edición de Volviendo a Casa. Un abrazo, linda noche, gracias por la sintonía, quédese con nosotros, ya llega Entre Líneas con Cristian Santana a contar de las 10. Que estén bien, será hasta mañana, chao.

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1: Son las 22 horas.
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2: ¿Cómo están? Bienvenidos a este resumen informativo de las 10 de la noche. Personal del OS-9 de Carabineros detuvo a dos hombres por el secuestro de una joven de 20 años en el centro de Temuco, región de la Araucanía. El Ministerio Público formalizó a estas dos personas y el tribunal rechazó la prisión preventiva solicitada por el fiscal. Este martes la Corte va a resolver la medida cautelar definitiva. La víctima de 20 años fue interceptada a la salida de una discoteca y mientras esperaba junto a un amigo un móvil de aplicación en calle Manuel Montt, donde su pareja la había obligado a subir a un automóvil exhibiéndose armas cortopunzante. Tras la denuncia presentada por la joven que acompañaba a la víctima, el OS-9 de Carabineros inició las diligencias y cerca de las 13:30 horas detuvo a un primer sospechoso. Y la Comisión de Gobierno Interior de la Cámara no alcanzó a votar este lunes el proyecto que busca declarar feriado nacional el jueves 17 de septiembre, luego de que una situación reglamentaria impidiera que la iniciativa quedara incorporada con carácter de total despacho. La propuesta impulsada por diputados y diputadas oficialistas busca sumar una jornada de descanso a las celebraciones de fiestas patrias y complementar los feriados del 18 y 19 de septiembre. El conductor de un camión de transporte internacional quedó atrapado al interior de la cabina de la máquina, esto luego de volcar a un costado de la ruta internacional que conecta el complejo fronterizo Cardenal Zamoré con el límite político internacional en Puyehue. De acuerdo a información preliminar de algunos medios, otros transportistas le entregaron contención a la espera del arribo de voluntarios de bomberos para sacarlo del lugar y trasladarlo a un centro asistencial. En cuanto a noticias, a la hora es todo, luego las 23 horas más informaciones.

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Hola, buenas noches, ¿cómo está usted? Bienvenidos a Entre Líneas, la red acogida. Hasta la medianoche le vamos a acompañar de lunes a jueves con una delicada programación musical y con notas interesantes para finalizar este día. Bienvenidos.

Estamos en Entre Líneas, en la red Acogida, acompañándoles en este día lunes, 31 de agosto, despidiendo ya el mes del corazón, el mes de los adultos mayores. Esperamos que usted haya tenido un buen mes de agosto. Bueno, ahora se nos viene desde mañana el mes de la patria. Qué importante aquello, poder disfrutar nuestras tradiciones. Aquí en la red Acogida, como es habitual, un mes muy especial, con mucho folclore y mucho para compartir. Sigamos en Entre Líneas, recuerde, hasta las 24 horas hoy lunes.

¿Le gusta a usted lo que es la fruta, la verdura intervenida genéticamente? A mí no. Para nada, no. Pero bueno, ¿qué pasaría si comer una mora, una murra, como le decimos acá en el sur, dejara de significar encontrarse con pequeñas semillas entre los dientes? A mí me encantan, ¿eh? Con las semillitas. O si en el futuro fuera posible disfrutar de una cereza sin tener que retirar su carozo. Lo que parece un cambio menor para el consumidor representa, en realidad, una nueva forma hoy día de abordar el mejoramiento de los alimentos, poniendo la innovación al servicio de necesidades concretas. La empresa estadounidense Pairwise está trabajando en nuevas variedades de fruta mediante edición genética, entre ellas moras con semillas reducidas o eliminadas y cerezas sin carozo. También ha desarrollado plantas de mora más compactas, capaces de cultivarse con mayor densidad y aprovechar de mejor manera el espacio disponible, aumentando la productividad. Estas últimas ya se están produciendo en Colombia y sus moras se están comercializando en ese país y también en Estados Unidos. Yo, a lo personal, me quedo todo natural, fresquito, que uno vaya a buscar la murra o la mora, como quiera llamarle, al campo y se la come como es. Pues hay que los dientes, para eso está el cepillo de dientes, cepillárselo nomás. Pues, ¿eh? Vamos a la música, en Entre Líneas, jornada de este lunes.

0: 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Radio Acogida indica la hora.
1: Son las 22 horas y 29 minutos.
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Oiga, hace un rato atrás hablábamos de que quieren hacer boras sin semilla y cereza sin carozo, quieren producirla. Imagínense, totalmente intervenidas, genéticamente. No, no hay como lo natural. Yo me acuerdo mis años de niñez acá en el sur. Yo viví muchos años ahí en Los Pellines, que está entre Frutillar y Llanquihue. Ahí tenían en casa mis abuelos maternos. Y mis abuelitos paternos vivían en Quebrada Honda, trabajaban en el campo. Y yo creo que muchos de nosotros tienen esos recuerdos todavía. Aquí en el sur especialmente mantenemos esos recuerdos lindos cuando cosechábamos la cereza del mismo árbol. Nos subíamos arriba del cerezo y comíamos cereza ahí mismo, el corazón de paloma, la roja, la negra. Las famosas ciruelas también, cuando uno las comía en el mismo árbol, ¿eh? Las manzanas jugositas, uno le pegaba la mascadita y corría el juguito, qué cosa más linda. Como cuando se organizaban las familias también para ir a buscar murra, me acuerdo, ¿eh? Salían todos con los baldes en ese tiempo, unos baldes como de aluminio, de metal, no sé si usted se acuerda, y se iban grupos familiares un fin de semana por ahí a recolectar la murra, la mora. Y los berros, cuando los canales eran limpiecitos, uno iba a los canales y sacaba los berros. Hoy día, ¿cuánto le cuesta un paquete de berro en un supermercado? 1.500, 2.000 pesos, si es que. Hoy día es un lujo comer berro, ¿ah? ¿Eh? Para quienes viven en ciudad. Si usted por ahí tiene todavía algunos canales naturales de agüita, cierto curso de agua, manténgalo limpio, por favor. Hay que aprovechar y cuidar lo poco natural y fresco que nos queda. Sigamos en Entre Líneas, juntos hasta la medianoche, este lunes 31 de agosto en Red Acogida.

Estamos en Entre Líneas, en la red Acogida. Cerca de 28.000 párvulos mejoraron su asistencia regular al jardín infantil entre el 2022 y 2025, y esto gracias al seguimiento individual implementado por Junji, Junta Fundación Educacional Oportunidad. En este periodo, la proporción de niños y niñas que asistió al menos el 80% de los días aumentó de 21 a 31,3% en un universo de más de 738.000 párvulos. Este avance se marca en el proceso institucional de asistencia y permanencia de Junji, que reemplazó la mirada centrada en promedios por el seguimiento de la trayectoria de cada niño y niña mediante un reporte incorporado en GESPARBU. Los equipos pueden detectar tempranamente situaciones de ausentismo reiterado y a través de los comités de asistencia activar estrategias de acompañamiento junto a las familias. Vamos a continuar en Entre Líneas hasta la medianoche este lunes.

Entre líneas en Red Acogida. El carrete ya no es suficiente. Los millennials dicen están buscando panoramas donde puedan jugar, competir y también compartir. El auge de experiencias como el raft, el karting, los escape rooms, el bowling y los juegos de mesa reflejan un cambio en la forma en que los adultos están usando su tiempo libre. Menos consumo pasivo y más actividades donde pueden participar, competir y compartir. Mire qué bueno, el carrete ya no es suficiente, dicen. Los nuevos adultos están hoy día buscando panoramas donde tengan actividad física. Durante años, organizar una salida con amigos era simplemente relativa. Un restaurante, un bar, juntarse a la casa de alguien, chupar, tomar o beber, como usted quiera. Hoy ha cambiado, ¿eh? Hoy se están juntando, ¿para qué? Para salir a hacer actividad deportiva, una carrera de karting, por ejemplo, también, jugar cartas, ir al bowling, donde hay bowling, compartir más, ¿eh? El alcohol está pasando a segundo plano, como el hecho de comer también. Se están juntando para otras cosas hoy día los adultos en Chile, ¿eh? Bien interesante esto. Esta nota que se está compartiendo. Vamos a seguir junto a ustedes con la música hasta las 24 horas, hoy lunes, aquí en Entre Líneas, la Red Acogida.

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1: Son las 23 horas.
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2: ¿Cómo están? ¿Qué tal? Bienvenidos a este resumen informativo de las 23 horas 11 de la noche. Ibelmery Colina Maldonado, alias R15, uno de los líderes del Tren de Aragua, ingresó este lunes a Chile por el paso fronterizo Chacayuta para ser entregado a la PD tras ser detenido el sábado en Lima por la Policía Nacional de Perú. Este martes pasará a control de detención en el juzgado de garantía de Arica. El sujeto de 48 años y de nacionalidad venezolana es acusado de secuestro extorsivo a un hombre venezolano ocurrido el 14 de mayo en Lampa, quien fue retenido durante 24 horas en una casa de cautiverio en Cerrillo, mientras sus captores exigían 4 millones de pesos por su liberación. Y una niña de 5 años resultó herida de bala mientras jugaba en una plaza cercana a una multicancha en Cerro Navia, región metropolitana, tras un ataque dirigido contra automóviles estacionados en la zona. De acuerdo con antecedentes preliminares, un grupo de sujetos llegó hasta el lugar y disparó contra el vehículo. Uno de los proyectiles impactó a la menor. Tras los disparos, tanto los atacantes como el automóvil involucrado huyeron del sector, dejando evidencias balísticas dispersas en el suelo. Y el Ministerio de Medio Ambiente lanzó oficialmente la convocatoria al Fondo de Protección Ambiental FPA 2027, iniciativa que busca impulsar y fortalecer proyectos ambientales de desarrollo directamente por las comunidades y que en la región de Los Lagos ya ha financiado iniciativas en 29 de las 30 comunas con excepción de Palena. Entre el 2022 y 2026, los concursos regulares de la FPA permitieron financiar 38 proyectos en la región de Los Lagos, distribuidos en sus 4 provincias. A estas iniciativas se suman proyectos financiados mediante concursos especiales, particularmente en la provincia de Chiloé, relacionados con economía circular, establecimientos educacionales y conservación de la biodiversidad. En cuanto a noticias, a la hora es todo. Muchas gracias por informarse con nosotros. Continúe en Entre Líneas.

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Si yo le digo crujiente por fuera, liviana por dentro y presente habitualmente en desayunos y onces, ¿qué me dice usted? La marraqueta. Bueno, mantiene un lugar privilegiado en la mesa de los consumidores, consolidándose como una de las principales opciones al momento de comprar pan. Para conocer mejor los hábitos de este producto y celebrar el trabajo que existe detrás de su elaboración, se realizó una radiografía de su consumo que muestra que la marraqueta gana terreno año a año y que actualmente más del 40% de sus clientes la incluye a la hora de comprar pan. Hoy día, entre personas de 41 a 70 años, lo que más compran, el 90% es marraqueta. ¿Qué me dice usted, ¿eh? Es lo que más se está comprando en pan aquí en Chile. Un dato interesante para compartir este lunes en Red Acogida, Entre Líneas.

Estamos en Entre Líneas en la red Acogida hoy lunes. Fundación Antártica 21 y Wired in Play acaban de lanzar la tercera edición del Torneo Nacional ILAN. Este es un certamen de juegos de mesa inspirado en la biodiversidad del continente blanco que recorre distintas ciudades de Chile entre agosto y noviembre del 2026. El certamen tiene como premio mayor para quien resulte campeón o campeona una expedición a la Antártica para dos personas a bordo de un aerocrucero de Antártica 21 durante la temporada 2026-2027. La experiencia, evaluada en cerca de $40,000, incluye vuelos, alojamiento y excursión guiada para conocer de cerca fiordos, canales y la fauna del continente. Este torneo busca acercar la cultura y la biodiversidad antártica a las nuevas generaciones a través de la estrategia y el aprendizaje. La gira arranca el 29 de agosto en Quillota y suma fechas clasificatorias en sedes como Valparaíso, Concepción, Puerto Natales, Punta Arenas y Santiago y finaliza el 21 de noviembre en Santiago. Somos en Entre Líneas, en Red Acogida.

0: Preparáis, señores.
1: Eso.
2: Hacemos una breve pausa y ya regresamos a Entre Líneas por Radio Acogida. Radio Acogida indica la hora.
3: Son las 23 horas y 30 minutos.

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2: Ya estamos de regreso en Entre Líneas por Red Acogida.

Estamos en Entre Líneas, en la red acogida hoy lunes 31 de agosto, con la participación de representantes de organizaciones de productores, empresas de la agroindustria y servicios públicos. Se realizó una nueva sesión de la Comisión Nacional del Maíz, instancia presidida por el ministro de Agricultura, Jaime Campos, y coordinada por el director.

Asimismo, se indicó que INDAP presentó acciones para el rubro maicero. El SAC abordó materias relacionadas con el Reglamento Especial del Maíz y el INE informó sobre el nuevo sistema estadístico agropecuario. Esta reunión permitió abordar materias vinculadas a la comercialización, el acceso al financiamiento, los costos de los insumos, la productividad y la competitividad, así como distintos instrumentos de apoyo para productores. Somos Entre Líneas, Red Acogida, para seguir junto a ustedes en este lunes.

Le cuento que durante el fin de semana la subsecretaria de Relaciones Económicas Internacionales, Paula Esteves, recibió la directiva de la Confederación de la Producción y el Comercio, CPC, encabezada por su presidenta Susana Jiménez. Esto para dar a conocer el estado y los avances de las negociaciones con Estados Unidos e India tras las reuniones oficiales de esta semana. La subsecretaria Esteves señaló que la visita de El Comercio, adjunto de la USTR, Jeffrey Gottman, a Chile, permitió dar continuidad a un proceso de negociación que sigue activo y la calificó como una señal relevante. Estados Unidos presentará una nueva propuesta de acceso a mercado dentro de las próximas semanas, se sostuvo. Vamos a ver cómo termina esto. Somos Entre Líneas, en la red acogida, junto a ustedes, en esta noche de lunes.

Una información importante indica que la semana pasada se indicó que entre el 16 y 22 de agosto la positividad de las muestras sobre hospitalizaciones pediátricas por causas asociadas a causa respiratoria mostró un 56,1% de positividad, superior a la registrada de la semana previa, 54,3%. Se trata del periodo con la mayor circulación de virus respiratorio de la temporada, según lo confirmó la Subsecretaría de Salud Pública, a cargo de Alejandra Pizarro, quien encabezó la entrega del reporte semanal de la campaña de invierno 2026, presentado por el jefe de epidemiología Jorge Vilches y Valentina Pino, coordinadora de la campaña de invierno. De acuerdo con el informe, el virus predominante es el rinovirus, representando el 32,3% de los casos detectados, una proporción similar a la registrada la semana anterior, se indicó. En tanto, el virus respiratorio sincicial fue el segundo más detectado, con el 26,6% de los casos detectados, un comportamiento levemente inferior a la semana anterior. Le invitamos a continuar Entre Líneas en esta jornada de lunes, aquí en la Red Acogida, hasta la medianoche.

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2: 0 horas y 1 minuto.

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6: Ministro Alvarado asegura que la intervención del presidente en Foro de Madrid será desde un tono institucional. PGU aumentará más de 250.000 pesos para personas entre 75 y 81 años. CAST viaja a Magallanes para supervisar ejercicios militares y reunirse con la ciudadanía.
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6: Hola, ¿qué tal? ¿Cómo están? Les saluda Francisca Cárdenas, conductora de CNN Chile, y les doy la bienvenida a esta nueva edición de Noticias junto a Radios Regionales. Este martes, el presidente José Antonio Kast viajará a la región de Magallanes para supervisar ejercicios militares y participar en actividades ciudadanas. La Moneda aseguró que la visita fue programada previamente y no está relacionada con la reciente controversia con Argentina. Sebastián Riz con todos los detalles. Hola Seba, ¿cómo estás?
7: Hola, ¿cómo están? Claro, a 5 meses después del primer encuentro de José Antonio Kast y Javier Milei como presidentes, todo esto en el contexto del cambio de mando el 11 de marzo, ambos presidentes volverían a reunirse, esta vez en medio de la tensión generada por las declaraciones del jefe del Estado Mayor General de la Fuerza Aérea Argentina, quien puso en duda la soberanía chilena sobre el estrecho de Magallanes. El encuentro bilateral se llevaría a cabo este jueves, después de la participación justamente del presidente argentino en el Foro Madrid, que también ha causado hartas críticas por parte de la oposición. La cita se producirá además en medio de otra controversia pendiente entre ambos países. Se trata de un decreto firmado durante el gobierno de Alberto Fernández por el Ministerio de Defensa argentino, en el que el estrecho de Magallanes era defendido como un espacio compartido, una disposición que el actual gobierno transandino calificó como un error y se comprometió a derogar, pero que hasta ahora continúa vigente. Desde distintos sectores políticos han solicitado al presidente José Antonio Kast que durante su encuentro con Milei le pida una declaración pública que ratifique la soberanía chilena sobre el estrecho de Magallanes, porque más allá de alguna declaración o el comunicado por parte de Cancillería tras la nota de protesta enviada por parte de la Cancillería chilena, no ha habido una declaración por parte de alguna autoridad declarando directamente que el estrecho de Magallanes corresponde a nuestro país. La polémica también se instala además en la gira que va a realizar José Antonio Kast por la región de Magallanes, donde supervisará ejercicios militares junto al viceministro del Interior y la CEO Claudio Alvarado y el ministro de Defensa Fernando Barros. Claro, el viaje entonces a la región de Magallanes que está realizando el presidente José Antonio Kast y que se da en el contexto de una promesa de campaña del presidente que era visitar todas las regiones de nuestro país antes de las fiestas patrias. Una actividad que estaba programada con anterioridad, pero que algunos parlamentarios también interpretan como una señal de presencia del Ejecutivo en la zona. De esta manera, una eventual visita de Javier Milei a Chile se produciría en medio de un nuevo periodo de tensión entre ambos países luego de las declaraciones de altas autoridades militares argentinas que han cuestionado la soberanía chilena sobre el estrecho de Magallanes, no una, sino dos veces, y también sumamos entonces el decreto firmado el año 2021, el decreto 457. Todo esto evidentemente realzó entonces estas dos actividades que va a realizar el presidente durante esta semana.
6: Muchas gracias, Sebastián, que esté muy bien.
5: Lo que le pasa a Santiago no le pasa a Chile. ¿Qué pasa en Pozo al Monte?
6: Una delegación de la comunidad indígena quechua de Quipisca, de la comuna de Pozo al Monte, expuso en Buenos Aires sobre arqueología colaborativa, espiritualidad y defensa de sus cerros sagrados frente a la minería.
5: Concepción.
6: La instalación de cables para los validadores de pago electrónico en microbuses del Gran Concepción alcanza un 10% de avance. En total, 196 máquinas de la locomoción colectiva ya cuentan con el sistema habilitado.
5: Valparaíso.
6: Vecinos y comerciantes de Valparaíso solicitaron formalmente a la delegación presidencial reevaluar el trazado del Carnaval Mil Tambores, buscando trasladar el pasacalle fuera del centro porteño debido a los graves ruidos molestos que afectan a los residentes.
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6: Seguimos hablando en materia de gobierno. El viceministro Claudio Alvarado recalcó que el presidente Kast participará en el Foro Madrid e intervendrá desde su rol de jefe de Estado ante el foro, a pesar de los cuestionamientos ideológicos. Auri Morales con la información.
8: Tras ser consultado sobre la posición que tomará el presidente José Antonio Kast en el Foro Madrid, el viceministro Alvarado sostuvo que su participación será únicamente como jefe de Estado, manteniendo distancia con la línea ideológica de la actividad. Si bien Alvarado destacó que el presidente ya ha participado en 3 de las 4 instancias que reúne a líderes de extrema derecha y que podría ser denominado como fundador, su rol será exclusivamente comentar en materia de seguridad, crecimiento, libertad y democracia.
9: No, mire, aquí lo que tenemos que tener claro es lo siguiente. El presidente es fundador de esta instancia. Han existido anteriormente 4 encuentros de estas características, en el cual el presidente ha participado en 3. En esta ocasión se realiza aquí en Chile, participará en su condición de jefe de Estado y su posición y su intervención estará orientada en ese carácter donde él gobierna para todos los chilenos y no para un foro político en especial.
8: Previamente se había cuestionado la participación del mandatario en la actividad y el dilema que significa ser parte de la instancia como el representante del país desde un enfoque institucional o como un líder de una ideología política. Por otro lado, también se refirió a la visita bilateral con Javier Milei, la cual es posible se desarrolle en el Palacio de la Moneda y dentro de su agenda planea tocar temas complejos como la extradición de Galvarino a Pablaza y el más reciente roce respecto al Estrecho de Magallanes.
6: Desde el 1 de septiembre, la PGU aumentará a 250.275 pesos mensuales para beneficiarios de entre 75 y 81 años. El incremento será automático y, según el IPS, favorecerá a más de 500.000 pensionados en el país. Natalia Muñoz nos cuenta más al respecto. ¿Qué tal, Natalia? ¿Cómo estás?
10: Hola, ¿cómo están? Buenas noticias para las personas mayores de 75 años, porque a partir de este martes 1 de septiembre sube la pensión garantizada universal a 250.000 pesos, un beneficio que va a estar para más de 500.000 personas que van a poder recibir justamente este aumento en sus jubilaciones. Ojo de que este aumento es de forma automática, por lo que para las personas mayores que tengan este beneficio no van a recibir ningún tipo de llamado, ningún tipo de correo electrónico, ni nada que le vaya a pedir algún dato personal. Esta es una muy buena noticia que viene acompañada de la implementación de la reforma de pensiones, donde entra esta segunda fase, este segundo tramo que incorpora a las personas mayores de 75 años, pero recordemos que a partir de septiembre del año pasado, del 2025, fue cuando comenzó este beneficio con las personas mayores de 82 años. Si sumamos ahora entonces ambos tramos, son cerca de 1 millón de pesos los beneficiados con el aumento de la pensión garantizada universal a 250.000 pesos. que recordemos de que estos recursos ya fueron destinados en el presupuesto del 2026. Ahora, eso sí, esto es parte de la implementación de la reforma de pensiones, que de hecho continúa durante el próximo año y va a ser en septiembre del 2027 donde se van a incorporar los nuevos tramos. Van a ser los mayores de 65 años quienes también van a recibir el beneficio durante el próximo año, y va a ser lo que va a ser un punto muy importante que se va a tomar en el presupuesto del 2027, porque se va a tener que presupuestar justamente poder pagar este beneficio. Parte entonces de las presiones también que hay en el Congreso, que van a empezar a revisar justamente, y escuchábamos en voz también del Instituto de Previsión Social, que van a estar dando cuenta en el Congreso sobre justamente cuántos son los recursos que se están destinando para pagar la pensión garantizada universal. Que lo reciben de buena forma las personas mayores, el principal llamado que hacen las autoridades es a que revisen, porque también si es que cumplen con los requisitos, las personas mayores también pueden postular. ¿Cuáles son estos requisitos? Que, ojo, solamente se puede postular a través del sitio web del Instituto de Previsión Social Chile Atiende, o también en los municipios con convenio. Esto es muy importante también para no ser víctimas de estafas. ¿Cuáles son los requisitos entonces? No integrar un grupo perteneciente al 10% más rico de la población, acreditar residencia en Chile 20 años, ya sea continua o discontinuamente, y también pertenecer al registro social de hogares. Un dato también muy importante para poder llevar a cabo esta postulación es contar con una pensión que no supere los 1.250.000 pesos, que es el máximo hasta ahora.
11: Muchas gracias, Natalia.
12: Queda poco tiempo para postular.
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16: La Fiscalía y el OS7 de Carabineros incautaron 737 kilos de marihuana de un inmueble en Calama. El operativo dejó un ciudadano colombiano detenido. Sobre esto nos cuenta más Carlos Maturana.
17: Así es, tal como indicas, la Fiscalía de Sistema de Análisis Criminal y el OS7 de Carabineros incautaron 737 kilos de marihuana en un inmueble de Calama, todo esto en la región de Antofagasta. Además, en la instancia detuvieron a una persona de nacionalidad colombiana con situación migratoria irregular. Acerca de esto habla el fiscal regional de Antofagasta, Juan Castro Becchios.
18: Fue así que la sección OS7 del LOA, con un apoyo imprescindible del personal de GOPE, de Carabineros de Chile, dan inicio a la intervención a estos domicilios. Y en uno de estos domicilios, efectivamente se pudieron encontrar, para ser más preciso, 737 kilos de marihuana, y se logra la detención de un ciudadano adulto de nacionalidad extranjera, en este caso de nacionalidad colombiana, que se encontraba en situación irregular.
17: En detalle, la investigación inició al tomar conocimiento del ingreso de droga al país desde Bolivia, por lo que la Fiscalía y el OS7 de Carabineros utilizaron las facultades que otorga la Ley 20.000, lo que permitió rastrear la carga hasta un domicilio del sector. Sobre el operativo, entregó detalles el jefe de zona de Antofagasta de Carabineros, el general Cristian Montresoto.
19: Este es un trabajo profesional desarrollado a través de distintas técnicas propias de que le faculta la ley de droga. Y aquí hay un punto importante, tal como lo decía el fiscal regional, que nosotros hoy día nos estamos anticipando y estamos evitando que la droga llegue a las calles, lo cual evita complejizar mucho más el trabajo investigativo, porque en las poblaciones se hace mucho más complejo el hecho de poder detectar esta cantidad de droga que se encuentra distribuida.
17: En la actualidad, el detenido ya fue formalizado por el delito de tráfico de drogas y quedó con la medida cautelar de prisión preventiva por ser un peligro para la sociedad.
6: llegamos al final de esta entrega informativa. Nos volvemos a encontrar, por supuesto, en un rato más con toda la actualización de las noticias. Que estén muy bien. Hasta pronto.
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1: Son las 5:02.
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1: Son las 6 de la mañana.
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1: Son las 7:03.

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3: Ministro Alvarado asegura que la intervención del presidente en Foro de Madrid será desde un tono institucional. PGU aumentará más de 250 mil pesos para personas entre 75 y 81 años. CAST viaja a Magallanes para supervisar ejercicios militares y reunirse con la ciudadanía.
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3: Hola, ¿qué tal? ¿Cómo están? Les saluda Francisca Cárdenas, conductora de CNN Chile, y les doy la bienvenida a esta nueva edición de Noticias junto a Radios Regionales. Este martes, el presidente José Antonio Kast viajará a la región de Magallanes para supervisar ejercicios militares y participar en actividades ciudadanas. La Moneda aseguró que la visita fue programada previamente y no está relacionada con la reciente controversia con Argentina. Sebastián Riz con todos los detalles. Hola Seba, ¿cómo estás?
4: Hola, ¿cómo están? Claro, a 5 meses después del primer encuentro de José Antonio Kast y Javier Milei como presidentes, todo esto en el contexto del cambio de mando el 11 de marzo, ambos presidentes volverían a reunirse, esta vez en medio de la tensión generada por las declaraciones del jefe del Estado Mayor General de la Fuerza Aérea Argentina, quien puso en duda la soberanía chilena sobre el estrecho de Magallanes. El encuentro bilateral se llevaría a cabo este jueves, después de la participación justamente del presidente argentino en el Foro Madrid, que también ha causado harto críticas por parte de la oposición. La cita se producirá además en medio de otra controversia pendiente entre ambos países. Se trata de un decreto firmado durante el gobierno de Alberto Fernández por el Ministerio de Defensa argentino, en el que el estrecho de Magallanes era defendido como un espacio compartido, una disposición que el actual gobierno transandino calificó como un error y se comprometió a derogar, pero que hasta ahora continúa vigente. Desde distintos sectores políticos han solicitado al presidente José Antonio Kast que durante su encuentro con Milei le pida una declaración pública que ratifique la soberanía chilena sobre el estrecho de Magallanes, porque más allá de alguna declaración o el comunicado por parte de Cancillería tras la nota de protesta enviada por parte de la Cancillería chilena, no ha habido una declaración por parte de alguna autoridad declarando directamente que el estrecho de Magallanes corresponde a nuestro país. La polémica también se instala además en la gira que va a realizar José Antonio Kast por la región de Magallanes, donde supervisará ejercicios militares junto al viceministro del Interior y la CIO, Claudio Alvarado, y el ministro de Defensa, Fernando Barros. Claro, el viaje entonces a la región de Magallanes que está realizando el presidente José Antonio Kast y que será en el contexto de una promesa de campaña del presidente que era visitar todas las regiones de nuestro país antes de las fiestas patrias, una actividad que estaba programada con anterioridad pero que algunos parlamentarios también interpretan como una señal de presencia del Ejecutivo en la zona. De esta manera, una eventual visita de Javier Milei a Chile se produciría en medio de un nuevo periodo de tensión entre ambos países luego de las declaraciones de altas autoridades militares argentinas que han cuestionado la soberanía chilena sobre el estrecho de Magallanes, no una, sino dos veces, y también sumamos entonces el decreto firmado el año 2021, el decreto 457. Todo esto evidentemente realzó entonces estas dos actividades que va a realizar el presidente durante esta semana.
3: Muchas gracias, Sebastián, que esté muy bien.
2: Lo que le pasa a Santiago no le pasa a Chile. ¿Qué pasa en Pozo Almonte?
3: Una delegación de la comunidad indígena quechua de Quipisca, de la comuna de Pozo Almonte, expuso en Buenos Aires sobre arqueología colaborativa, espiritualidad y defensa de sus cerros sagrados frente a la minería.
2: Concepción.
3: La instalación de cables para los validadores de pago electrónico en microbuses del Gran Concepción alcanza un 10% de avance. En total, 196 máquinas de la locomoción colectiva ya cuentan con el sistema habilitado.
2: Valparaíso.
3: Vecinos y comerciantes de Valparaíso solicitaron formalmente a la delegación presidencial reevaluar el trazado del Carnaval Mil Tambores, buscando trasladar el pasacalle fuera del centro porteño debido a los graves ruidos molestos que afectan a los residentes.
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3: Seguimos hablando en materia de gobierno. El biministro Claudio Alvarado recalcó que el presidente Kast participará en el Foro Madrid e intervendrá desde su rol de jefe de Estado ante el foro, a pesar de los cuestionamientos ideológicos. Aurí Morales con la información.
5: Tras ser consultado sobre la posición que tomará el presidente José Antonio Kast en el Foro Madrid, el biministro Alvarado sostuvo que su participación será únicamente como jefe de Estado, manteniendo distancia con la línea ideológica de la actividad. Si bien Alvarado destacó que el presidente ya ha participado en 3 de las 4 instancias que reúne a líderes de extrema derecha y que podría ser denominado como fundador, su rol será exclusivamente comentar en materia de seguridad, crecimiento, libertad y democracia.
6: Mire, aquí lo que tenemos que tener claro es lo siguiente. El presidente es fundador de esta instancia. Han existido anteriormente 4 encuentros de estas características en el cual el presidente ha participado en 3. En esta ocasión se realiza aquí en Chile, participará en su condición de jefe de Estado y su posición y su intervención estará orientada en ese carácter donde él gobierna para todos los chilenos y no para un foro político en especial.
5: Previamente se había cuestionado la participación del mandatario en la actividad y el dilema que significa ser parte de la instancia como el representante del país desde un enfoque institucional o como un líder de una ideología política. Por otro lado, también se refirió a la visita bilateral con Javier Milei, la cual es posible se desarrolle en el Palacio de la Moneda y dentro de su agenda planea tocar temas complejos como la extradición de Galvarino a Pablaza y el más reciente roce respecto al Estrecho de Magallanes.
3: Desde el 1 de septiembre, la PGU aumentará a 250.275 pesos mensuales para beneficiarios de entre 75 y 81 años. El incremento será automático y, según el IPS, favorecerá a más de 500.000 pensionados en el país. Natalia Muñoz nos cuenta más al respecto. ¿Qué tal, Natalia? ¿Cómo estás?
7: Hola, ¿cómo están? Buenas noticias para las personas mayores de 75 años, porque a partir de este martes 1 de septiembre sube la pensión garantizada universal a 250 mil pesos, un beneficio que va a estar para más de 500 mil personas que van a poder recibir justamente este aumento en sus jubilaciones. Ojo de que este aumento es de forma automática, por lo que para las personas mayores que tengan este beneficio no van a recibir ningún tipo de llamado, ningún tipo de correo electrónico, ni nada que le vaya a pedir algún dato personal. Esta es una muy buena noticia que viene acompañada de la implementación de la reforma de pensiones, donde entra esta segunda fase, este segundo tramo que incorpora a las personas mayores de 75 años, pero recordemos que a partir de septiembre del año pasado, del 2025, fue cuando comenzó este beneficio con las personas mayores de 82 años. Si sumamos ahora entonces ambos tramos, son cerca de 1 millón de pesos los beneficiados con el aumento de la pensión garantizada universal a 250 mil pesos. Que recordemos de que estos recursos ya fueron destinados en el presupuesto del 2026. Ahora, eso sí, esto es parte de la implementación de la reforma de pensiones, que de hecho continúa durante el próximo año y va a ser en septiembre del 2027 donde se van a incorporar los nuevos tramos. Van a ser los mayores de 65 años quienes también van a recibir el beneficio durante el próximo año y va a ser lo que va a ser un punto muy importante que se va a tomar en el presupuesto del 2027 porque se va a tener que presupuestar justamente poder pagar este beneficio. Parte entonces de las presiones también que hay en el Congreso que van a empezar a revisar justamente y escuchábamos en voz también del Instituto de Previsión Social que van a estar dando cuenta en el Congreso sobre justamente cuántos son los recursos que se están destinando para pagar la pensión garantizada universal. Que lo reciben de buena forma las personas mayores, el principal llamado que hacen las autoridades es a que revisen porque también si es que cumplen con los requisitos, las personas personas mayores también pueden postular. ¿Cuáles son estos requisitos? Que, ojo, solamente se puede postular a través del sitio web del Instituto de Previsión Social Chile Atiende o también en los municipios con convenio. Esto es muy importante también para no ser víctimas de estafas. ¿Cuáles son los requisitos entonces? No integrar un grupo perteneciente al 10% más rico de la población, acreditar residencia en Chile 20 años, ya sea continua o discontinuamente, y también pertenecer al registro social de hogares. Un dato también muy importante para poder llevar a cabo esta postulación es contar con una pensión que no supere los 1.250.000 pesos, que es el máximo hasta ahora.
3: Muchas gracias, Natalia.
8: Queda poco tiempo para postular.
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3: La Fiscalía y el OS7 de Carabineros incautaron 737 kilos de marihuana de un inmueble en Calama. El operativo dejó un ciudadano colombiano detenido. Sobre esto nos cuenta más Carlos Maturana.
12: Así es, tal como indicas, la Fiscalía de Sistema de Análisis Criminal y el OS7 de Carabineros incautaron 737 kilos de marihuana en un inmueble de Calama, todo esto en la región de Antofagasta. Además, en la instancia detuvieron a una persona de nacionalidad colombiana con situación migratoria irregular. Acerca de esto habla el fiscal regional de Antofagasta, Juan Castro Bequios.
13: Fue así que la sección OS7 LOA, con un apoyo imprescindible del personal de GOPE, de Carabineros de Chile, dan inicio a la intervención a estos domicilios, y en uno de estos domicilios efectivamente se pudieron encontrar, para ser más preciso, 737 kilos de marihuana, y se logra la detención de un ciudadano adulto de nacionalidad extranjera, en este caso de nacionalidad colombiana, que se encontraba en situación irregular.
12: En detalle, la investigación inició al tomar conocimiento del ingreso de droga al país desde Bolivia, por lo que la Fiscalía y el OS7 de Carabineros utilizaron las facultades que otorga la Ley 20.000, lo que permitió rastrear la carga hasta un domicilio del sector. Sobre el operativo, entregó detalles el jefe de zona de Antofagasta de Carabineros, el general Cristian Montresoto.
14: Este es un trabajo profesional desarrollado a través de distintas técnicas propias de que le faculta la ley de droga. Y aquí hay un punto importante, tal como lo decía el fiscal regional, que nosotros hoy día nos estamos anticipando y estamos evitando que la droga llegue a las calles, lo cual evita complejizar mucho más el trabajo investigativo, porque en las poblaciones se hace mucho más complejo el hecho de poder detectar esta cantidad de droga que se encuentra distribuida.
12: En la actualidad, el detenido ya fue formalizado por el delito de tráfico de drogas y quedó con la medida cautelar de prisión preventiva por ser un peligro para la sociedad.
2: Lo que le pasa a Santiago no le pasa a Chile. ¿Qué pasa en Chillán?
3: El gobierno regional en Chillán presentó un nuevo sistema de reportabilidad quincenal para monitorear el avance de 174 proyectos estratégicos de la zona, herramienta clave para anticipar nudos críticos y ordenar la inversión pública y privada.
2: Pelarco.
3: El Consejo Regional confirmó el financiamiento para actualizar el diseño de restauración de la histórica Iglesia San José de Pelarco, permitiendo replantear las obras por etapas tras 16 años de espera para recuperar este emblemático templo comunal.
2: Coyhaique.
3: Estudiantes de gastronomía de Coyhaique participarán en el Festival Internacional Patagón Grill 2026, donde compartirán y colaborarán junto a más de 300 destacados chefs y expertos parrilleros de 30 países durante el evento culinario en la comuna.
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3: Este sábado 5 de septiembre, gran parte de Chile continental adelantará sus relojes una hora. Especialistas advierten que el cambio puede generar temporalmente cansancio, somnolencia y problemas de concentración. La periodista de CNN Futuro, Miranda Aspe, nos cuenta más sobre los efectos y recomendaciones para enfrentarlos.
15: Hola a todos y todas, ¿cómo están? Hoy nos volvemos a encontrar en esta conversación sobre ciencia y bienestar. Esta vez vamos a hablar del inminente cambio de hora porque esta semana más de 70 organizaciones vinculadas a la salud, sociedades científicas, agrupaciones de pacientes y redes de apoyo hicieron un llamado a suspender el próximo cambio de hora y avanzar hacia un uso horario único y definitivo en todo Chile. Todo esto motivado por las consecuencias que podría tener en la salud física y mental. Esta discusión está a puertas de este cambio, que será la noche del sábado 5 de septiembre, donde gran parte de Chile continental adelantará los relojes una hora para comenzar así el horario de verano. Es decir, pasaremos directamente de las 23:59 a la 1 de la madrugada y en la práctica esa noche vamos a tener una hora menos. También hay que recordar que Aysén y Magallanes quedan fuera de esta modificación. Pero, ¿qué significa realmente para nuestro organismo perder esa hora y modificar de un día para otro nuestros horarios habituales? ¿Cómo puede impactar? Escuchamos a Francisco Seritz, académico de la Facultad de Psicología de la Universidad del Desarrollo, que nos cuenta más.
16: Cuando cambiamos artificialmente la hora, la luz ambiental sigue apareciendo en el mismo momento, astronómico, digámoslo así, pero nuestras obligaciones, nuestros hábitos diarios van a cambiar una hora, ¿ya? Entonces, por eso el organismo necesita volver a sincronizar el sueño, a los requerimientos de los niveles de alerta que necesitamos en el día, ciertas cosas de metabolismo corporal, como por ejemplo alimentación, la hora que nuestro cuerpo se prepara para recibir alimentos, y también incluso distintos procesos hormonales que van a encajar con este nuevo horario y que van a coincidir con estos nuevos ciclos diarios.
15: Una de las claves para entenderlo está en nuestro reloj biológico. Nuestro cuerpo funciona siguiendo ciclos de aproximadamente 24 horas, conocidos como ritmos circadianos, que regulan procesos como el sueño y la vigilia y que reciben la luz y la oscuridad importantes señales para sincronizarse. Por eso, cuando adelantamos artificialmente el reloj, la hora que marca nuestro teléfono puede cambiar inmediatamente, pero el resto de nuestro organismo necesita un periodo para adaptarse. Entonces, ¿qué ocurre biológicamente? El director del Laboratorio de Neurociencia Afectiva de la UDD, Francisco Seritz, nos cuenta más.
16: Nosotros tenemos ciertos ritmos biológicos que se han ido ajustando a horarios regulares de sueño, alimentación, actividades, incluso exposición a la luz. Entonces, cuando movemos una hora de manera abrupta, nuestro reloj, durante algunos días se produce como una especie de desajuste entre el horario externo y nuestro reloj interno. Eso se puede expresar como cansancio, somnolencia, irritabilidad, a veces cambio de ánimo y capacidad de concentración incluso. Esto no suele ser un problema grave en una persona sana, pero sí una pequeña exigencia fisiológica que necesita un periodo de adaptación.
15: Dormir menos o hacerlo en horarios distintos a los habituales puede repercutir durante los días siguientes en cómo nos sentimos y también en nuestra capacidad para desenvolvernos en las actividades cotidianas. Escuchamos a Francisco Seritz, que nos cuenta algunas de las consecuencias que puede tener este cambio en la salud.
16: Podemos tener más dificultad para dormir a la hora que corresponde, incluso para despertarnos. Y eso se traduce al día siguiente en somnolencia y cansancio cuando, por ejemplo, hay un cambio de hora. Funcionan peor o un poco peor procesos cognitivos que usamos permanentemente, por ejemplo, la atención. Hay cierta hora en el día que estamos con mayor capacidad atencional, mayor capacidad a concentrarnos, incluso la memoria o también la capacidad hasta de responder, así frente a una pregunta rápida.
15: La buena noticia es que no necesariamente tenemos que esperar al sábado recién para empezar a prepararnos. Ajustar progresivamente nuestras rutinas durante los días previos puede hacer que la transición sea menos abrupta. Entonces, ¿qué podemos hacer antes y también después de este cambio? Francisco Seritz nos cuenta a continuación.
16: Lo que podemos hacer es empezar 2, 3, incluso 4 días antes, desplazando gradualmente el horario de sueño, las comidas, muy importante. Por ejemplo, 10 o 15 minutos cada día. Otra cosa que también es importante es la exposición a la luz natural, especialmente en la mañana, porque esa es ya como muy potente para sincronizar nuestro reloj biológico.
15: Ir modificando gradualmente los horarios de sueño y de las comidas, cuidar la exposición a la luz y mantener rutinas regulares son algunas de las estrategias que pueden facilitar la adaptación que tenemos que darle a nuestro cuerpo y cerebro durante estos días. y les quiero contar que si les interesa profundizar en más temas como este, pueden seguir la programación de Sanamente todos los sábados por las pantallas de CNN Chile y también revisar todo nuestro contenido en las plataformas digitales. Nosotros nos encontramos aquí mismo la próxima semana.
2: Lo que le pasa a Santiago no le pasa a Chile. ¿Qué pasa en Aysén?
3: Autoridades y servicios públicos coordinan en Puerto Aysén un plan de contingencia por las obras de conservación en el histórico puente Presidente Ibáñez, contemplando rutas alternativas y mantención del paso peatonal ante el corte vehicular.
2: Chonchi.
3: En Chonchi se anunció un convenio entre el gobierno regional y municipios para abrir un concurso público que definirá la bandera oficial del archipiélago de Chiloé, proceso participativo que involucrará a 10 comunas de la provincia.
2: Frutillar.
3: Un servicio gratuito de recolección de envases y embalajes comenzó a operar en Frutillar a través de la empresa Giro, iniciativa que beneficiará a más de 5.000 hogares para promover la economía circular. Y nos vamos al deporte, y es que Lionel Messi deja la camiseta 10 de la selección argentina. Así lo informó por medio de su cuenta de Instagram. Los detalles los tiene Felipe Gallardo. ¿Qué tal, Felipe? ¿Cómo estás?
17: Claro, una noticia que impactó al mundo. Lionel Messi, tras 21 años jugando en la selección argentina, anunció su retiro a través de las redes sociales. El astro argentino finalmente escribió una carta con puño y letra donde manifestaba lo claro, que es finalmente porque no daba más su proceso en la selección argentina. También aludió un poco la falta de motivación. Recordemos que hace un par de semanas falleció su padre, Jorge Messi, y eso también tiene que ver finalmente por este retiro. Una carrera excepcional, más de 120 goles con la albiceleste y 5 títulos, entre ellos el más importante de su carrera, como fue ganar el Mundial de Qatar 2022. Y además, vistiendo esa camiseta, cayó en dos finales del mundo. Una ante, recordemos, Alemania, en el Mundial de Brasil 2014, y también frente a España en el Mundial ahora de Norteamérica 2026. Por si fuera poco, también cayó en tres finales de Copa América, dos de ellas ante Chile. Esto agranda el legado de la generación dorada, ya lo decíamos, en la Copa América que se disputó en Chile en el 2015 y en Estados Unidos en 2016. De hecho, tras caer en ese partido en Nueva Jersey en 2016, también anunció su retiro, pero sabemos que fue parcial porque después regresó para ganar todo. Una carrera excepcional en la selección argentina, Lionel Messi, que hoy día llega a su fin tras este anuncio a través de las redes sociales.
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3: Tras 2 años de investigación en conjunto de la PDI y la Fiscalía, se logró la detención de un clan familiar que traficaba cajetillas de cigarros en ferias libres en la región de Valparaíso. Javier Vera nos cuenta más.
18: Una investigación en conjunto por la Policía de Investigaciones y la Fiscalía de Valparaíso logró la detención de un clan familiar dedicado al tráfico de cigarrillos de contrabando que eran comercializados en ferias libres de Viña del Mar, Valparaíso y Quintero. Sobre esto se refirió el fiscal del Sistema de Análisis Criminal de Valparaíso, Germán Klung, y explicó el modus operandi de la banda criminal y la importancia de la incautación.
19: Es un clan familiar, como ya mencioné, compuesto por un padre, un hijo y una mujer. Operaban en Viña del Mar y Quintero. Llevamos casi 2 años con Briderpo de Valparaíso. Sí. Mayores de edad, uno solo tenía delitos anteriores, y lo que nos llamó más la atención fue el hecho de que tuviesen armas de fuego para poder resguardar y bueno, y la gran cantidad de activos. Tenemos que hacer un levantamiento patrimonial, estamos investigando el seguir el dinero, que es la técnica que se está utilizando actualmente para que los delitos dejen de ser lucrativos, como ya hemos comentado.
18: En detalle, se incautaron automóviles, motocicletas, una escopeta, municiones, cerca de 3 millones de pesos en efectivo y 1.000 cajetillas de cigarros, ya que según las investigaciones el clan mantenía 14 pacas de cigarrillos, cada una de esas compuesta por 50 cartones. así que la organización logró movilizar 6.000 cajetillas durante la semana previa a su detención. Los detenidos, mientras concurren los 60 días de plazo para la investigación, quedaron con la medida cautelar de arresto domiciliario por los delitos de receptación, lavado de activos, porte de arma y munición.
3: Y llegamos al final de esta entrega informativa. Nos volvemos a encontrar, por supuesto, en un rato más con toda la actualización de las noticias. Que estén muy bien. Hasta pronto.
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2: Son las 8 de la mañana.

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3: Son las 8:02.
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1: Son las 8 y 33 minutos.
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1: Son las 8 y 35 minutos.

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1: Ministro Alvarado asegura que la intervención del presidente en Foro de Madrid será desde un tono institucional. PGU aumentará más de 250.000 pesos para personas entre 75 y 81 años. CAST viaja a Magallanes para supervisar ejercicios militares y reunirse con la ciudadanía.
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1: Hola, ¿qué tal? ¿Cómo están? Les saluda Francisca Cárdenas, conductora de CNN Chile, y les doy la bienvenida a esta nueva edición de Noticias junto a Radios Regionales. Este martes, el presidente José Antonio Kast viajará a la región de Magallanes para supervisar ejercicios militares y participar en actividades ciudadanas. La Moneda aseguró que la visita fue programada previamente y no está relacionada con la reciente controversia con Argentina. Sebastián Riz contó.

0: detalles. Hola Seba, ¿cómo estás?
1: Hola, hola, ¿cómo están? Claro, a 5 meses después del primer encuentro de José Antonio Kast y Javier Milei como presidentes, todo esto en el contexto del cambio de mando el 11 de marzo, ambos presidentes volverían a reunirse, esta vez en medio de la tensión generada por las declaraciones del jefe del Estado Mayor General de la Fuerza Aérea Argentina, quien puso en duda la soberanía chilena sobre el estrecho de Magallanes. El encuentro bilateral se llevaría a cabo este jueves, después de la participación justamente del presidente argentino en el Foro Madrid, que también ha causado harto críticas por parte de la oposición. La cita se producirá además en medio de otra controversia pendiente entre ambos países. Se trata de un decreto firmado durante el gobierno de Alberto Fernández por el Ministerio de Defensa argentino, en el que el estrecho de Magallanes era defendido como un espacio compartido, una disposición que el actual gobierno transandino calificó como un error y se comprometió a derogar, pero que hasta ahora continúa vigente. Desde distintos sectores políticos han solicitado al presidente José Antonio Kast que durante su encuentro con Milei le pida una declaración pública que ratifique la soberanía chilena sobre el estrecho de Magallanes, porque más allá de alguna declaración o el comunicado por parte de Cancillería tras la nota de protesta enviada por parte de la Cancillería chilena, no ha habido una declaración por parte de alguna autoridad declarando directamente que el estrecho de Magallanes corresponde a nuestro país. La polémica también se instala además en la gira que va a realizar José Antonio Kast por la región de Magallanes, donde supervisará ejercicios militares junto al viceministro del Interior y la CIGO, Claudio Alvarado, y el ministro de Defensa, Fernando Barros. Claro, el viaje entonces a la región de Magallanes que está realizando el presidente José Antonio Kast y que se da en el contexto de una promesa de campaña del presidente que era visitar todas las regiones de nuestro país antes de las fiestas patrias. Una actividad que estaba programada con anterioridad, pero que algunos parlamentarios también interpretan como una señal de presencia del Ejecutivo en la zona. De esta manera, una eventual visita de Javier Milei a Chile se produciría en medio de un nuevo periodo de tensión entre ambos países luego de las declaraciones de altas autoridades militares argentinas que han cuestionado la soberanía chilena sobre el estrecho de Magallanes, no una, sino dos veces, y también sumamos entonces el decreto firmado el año 2021, el decreto 457. Todo esto evidentemente realzó entonces estas dos actividades que va a realizar el presidente durante esta semana.
0: Muchas gracias, Sebastián, que esté muy bien.
2: Lo que le pasa a Santiago no le pasa a Chile. ¿Qué pasa en Pozo al Monte?
0: Una delegación de la comunidad indígena quechua de Quipisca, de la comuna de Pozo al Monte, expuso en Buenos Aires sobre arqueología colaborativa, espiritualidad y defensa de sus cerros sagrados frente a la minería.
2: Concepción.
0: La instalación de cables para los validadores de pago electrónico en microbuses del Gran Concepción alcanza un 10% de avance. En total, 196 máquinas de la locomoción colectiva ya cuentan con el sistema habilitado.
2: Valparaíso.
0: Vecinos y comerciantes de Valparaíso solicitaron formalmente a la delegación presidencial reevaluar el trazado del Carnaval Mil Tambores, buscando trasladar el pasacalle fuera del centro porteño debido a los graves ruidos molestos que afectan a los residentes.
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0: Seguimos hablando en materia de gobierno. El viceministro Claudio Alvarado recalcó que el presidente Kast participará en el Foro Madrid e intervendrá desde su rol de jefe de Estado ante el foro, a pesar de los cuestionamientos ideológicos. Auri Morales con la información.
3: Tras ser consultado sobre la posición que tomará el presidente José Antonio Kast en el Foro Madrid, el viceministro Alvarado sostuvo que su participación será únicamente como jefe de Estado, manteniendo distancia con la línea ideológica de la actividad. Si bien Alvarado destacó que el presidente ya ha participado en 3 de las 4 instancias que reúne a líderes de extrema derecha y que podría ser denominado como fundador, su rol será exclusivamente comentar en materia de seguridad, crecimiento, libertad y democracia.
4: Mire, aquí lo que tenemos que tener claro es lo siguiente. El presidente es fundador de estas instancias. Han existido anteriormente 4 encuentros de estas características, en el cual el presidente ha participado en 3. En esta ocasión se realiza aquí en Chile, participará en su condición de jefe de Estado y su posición y su intervención estará orientada en ese carácter donde él gobierna para todos los chilenos y no para un foro político en especial.
3: Previamente se había cuestionado la participación del mandatario en la actividad y el dilema que significa ser parte de la instancia como el representante del país desde un enfoque institucional o como un líder de una ideología política. Por otro lado, también se refirió a la visita bilateral con Javier Milei, la cual es posible se desarrolle en el Palacio de la Moneda y dentro de su agenda planea tocar temas complejos como la extradición de Galvarino a Pablaza y el más reciente roce respecto al Estrecho de Magallanes.
0: Desde el 1 de septiembre, la PGU aumentará a 250.275 pesos mensuales para beneficiarios de entre 75 y 81 años. El incremento será automático y, según el IPS, favorecerá a más de 500.000 pensionados en el país. Natalia Muñoz nos cuenta más al respecto. ¿Qué tal, Natalia? ¿Cómo estás?
5: Hola, ¿cómo están? Buenas noticias para las personas mayores de 75 años, porque a partir de este martes 1 de septiembre sube la pensión garantizada universal a 250 mil pesos, un beneficio que va a estar para más de 500 mil personas que van a poder recibir justamente este aumento en sus jubilaciones. Ojo de que este aumento es de forma automática, por lo que para las personas mayores que tengan este beneficio no van a recibir ningún tipo de llamado, ningún tipo de correo electrónico, ni nada que le vaya a pedir algún dato personal. Esta es una muy buena noticia que viene acompañada de la implementación de la reforma de pensiones, donde entra esta segunda fase, este segundo tramo que incorpora a las personas mayores de 75 años, pero recordemos que a partir de septiembre del año pasado, del 2025, fue cuando comenzó este beneficio con las personas mayores de 82 años. Si sumamos ahora entonces ambos tramos, son cerca de 1 millón de pesos los beneficiados con el aumento de la pensión garantizada universal a 250 mil pesos. Que recordemos de que estos recursos ya fueron destinados en el presupuesto del 2026. Ahora, eso sí, esto es parte de la implementación de la reforma de pensiones, que de hecho continúa durante el próximo año y va a ser en septiembre del 2027 donde se van a incorporar los nuevos tramos. Van a ser los mayores de 65 años quienes también van a recibir el beneficio durante el próximo año y va a ser lo que va a ser un punto muy importante que se va a tomar en el presupuesto del 2027, porque se va a tener que presupuestar justamente poder pagar este beneficio. Parte entonces de las presiones también que hay en el Congreso, que van a empezar a revisar justamente, y escuchábamos en voz también del Instituto de Previsión Social, que van a estar dando cuenta en el Congreso sobre justamente cuántos son los recursos que se están destinando para pagar la pensión garantizada universal. Que lo reciben de buena forma las personas mayores, el principal llamado que hacen las autoridades es a que revisen, porque también si es que cumplen con los requisitos, las personas mayores también pueden postular. ¿Cuáles son estos requisitos? Que, ojo, solamente se puede postular a través del sitio web del Instituto de Previsión Social Chile Atiende o también en los municipios con convenio. Esto es muy importante también para no ser víctimas de estafas. ¿Cuáles son los requisitos entonces? No integrar un grupo perteneciente al 10% más rico de la población, acreditar residencia en Chile 20 años, ya sea continua o discontinuamente, y también pertenecer al registro social de hogares. Un dato también muy importante para poder llevar a cabo esta postulación es contar con una pensión que no supere los 1.250.000 pesos, que es el máximo hasta ahora.
0: Muchas gracias, Natalia.
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0: La Fiscalía y el OS-7 de Carabineros incautaron 737 kilos de marihuana de un inmueble en Calama. El operativo dejó un ciudadano colombiano detenido. Sobre esto nos cuenta más Carlos Maturana.
10: Así es, tal como indicas, la Fiscalía de Sistema de Análisis Criminal y el OS-7 de Carabineros incautaron 737 kilos de marihuana en un inmueble de Calama, todo esto en la región de Antofagasta. Además, en la instancia detuvieron a una persona de nacionalidad colombiana con situación migratoria irregular. Acerca de esto habla el fiscal regional de Antofagasta, Juan Castro Becchios.
11: Fue así que la sección OS-7 del LOA, con un apoyo imprescindible del personal de GOPE, de Carabineros de Chile, dan inicio a la intervención a estos domicilios, y en uno de estos domicilios efectivamente se pudieron encontrar, para ser más preciso, 737 kilos de marihuana, y se logra la detención de un ciudadano adulto de nacionalidad extranjera, en este caso de nacionalidad colombiana, que se encontraba en situación irregular.
10: En detalle, la investigación inició al tomar conocimiento del ingreso de droga al país desde Bolivia, por lo que la Fiscalía y el OS-7 de Carabineros utilizaron las facultades que otorga la Ley 20.000, lo que permitió rastrear la carga hasta un domicilio del sector. Sobre el operativo, entregó detalles el jefe de zona de Antofagasta de Carabineros, el general Cristian Montresoto.
12: Este es un trabajo profesional desarrollado a través de distintas técnicas propias de que le faculta la ley de droga. Y aquí hay un punto importante, tal como lo decía el fiscal regional, que nosotros hoy día nos estamos anticipando y estamos evitando que la droga llegue a las calles, lo cual evita complejizar mucho más el trabajo investigativo, porque en las poblaciones se hace mucho más complejo el hecho de poder detectar esta cantidad de droga que se encuentra distribuida.
10: En la actualidad, el detenido ya fue formalizado por el delito de tráfico de drogas y quedó con la medida cautelar de prisión preventiva por ser un peligro para la sociedad.
0: Y llegamos al final de esta entrega informativa. Nos volvemos a encontrar, por supuesto, en un rato más con toda la actualización de las noticias. Que estén muy bien. Hasta pronto.

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1: Son las 9 de la mañana.
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0: Claro. No seré un Adonis ni el más bello, pero así me quieren. Sabe que soy toda suya. Eso creo. Las 9 de la mañana con 18 minutos. Hola. ¿Cómo están? Factoría. Así lo amo, nos canta la Factoría. Oye, le damos la bienvenida como ya es habitual y esperamos que este saludo crezca. Sí, pues crezca. Ocupe más espacio. Con la bienvenida que le damos junto a nuestros auspiciadores. Que no solo sean dos o tres, sino que sean muchos más. Sí, pues, sean muchos más. Le damos las gracias, por supuesto, a Comercial Clocker.
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0: 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Sí, güey. 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Bueno, ya estaba cuando yo llegué, pues. 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Vamos a ir al taller de Punto Creativo Frutillar. 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Y lo bueno que casi todos son jóvenes, pues. Sí, pues. Si el único viejo o más viejo, ya, con mucho respeto. Perdón, es el dueño, pues, ¿ah? El jefe, el que tiene más años. 9 de la mañana con 22 minutos, con Comercial Clocker, Funeraria Puerto Octay y Punto Creativo Frutillar. Le damos la bienvenida a su mañana, la mañana acogida, a través del dial 92.1 y www.cl. Sigamos con la música. Esto es Agrupación Marilyn, Piel y Hueso.

Si usted quiere programar durante la mañana su canción, hágalo a través del WhatsApp. Si tiene mi contacto, hágalo con mi contacto nomás, ¿ya? Hábleme a mi contacto nomás y pida su canción. O quiere enviar un saludo, también, ¿ya? Como usted lo prefiera. Puede hacerlo también a través del WhatsApp de la radio, pues más 569-6752-1729. Más 569-6752-1729. Tiene que ponerle sí al principio que usted está escuchando la 92.1, acogida por Toctay, ¿ya? Y le pone ahí su solicitud que usted quiere. Canción, enviar saludo y canción, como usted lo quiera.

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1: Son las 9:30.
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3: Comenzamos a revisar, como ya es habitual en su mañana, la mañana acogida, el informe del tiempo. ¿Qué nos dice, qué nos entrega meteorología de meteorred.com? Nos dice que para el día de mañana, 2 de septiembre, ¿verdad que hoy día es primero de septiembre? ¿Va? Mañana 2 de septiembre, mañana miércoles 2 de septiembre, tendremos una mínima de 6 y una máxima de 12 grados y vientos que pueden bordear los 40 kilómetros por hora. Y probabilidad de lluvias para mañana también, ¿ah? Sí, probabilidad de lluvias. Podrían caer unos 19 milímetros para el día de mañana, miércoles, perdón. Para el día jueves 3 de septiembre tendremos una mínima de 5 y una máxima de 10. Y vientos que podrían bordear los 20 kilómetros por hora. Probabilidad de algunas gotas de lluvias el día jueves. ¿Eh? Para el día viernes la mínima sería de 5 y la máxima de 10 grados. Vientos que van a bordear los 20 kilómetros por hora. Y probabilidad de lluvias también para el viernes. Podrían caer 5.8 milímetros de agüita el día viernes, ¿ya? Veamos qué horario para tener. No, bueno, en todo el día estaría cayendo esa agüita, poca sí. Para el fin de semana se prevé despejado y temperaturas que van a bordear los 12 grados. Para el día de hoy, el pronóstico es lluvias, ya para todo el día. Ahí entre lo nublado, ya caerán gotitas de lluvia. Tendremos una máxima de 10 grados y vientos que bordean o van a bordear los 40 kilómetros por hora. La sensación térmica a esta hora, 6 grados. Y la temperatura en este instante es de 8 grados.

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Y ya son las 9:34. 9:34. Nos quedamos con Enséñame a Olvidar. Aventura.

Por hacerme el bueno, ¿verdad? Por hacerme el bueno. Eso te pasó, por hacerte el bueno. Las 9:47, 9:47. Recuerda que esta es tu mañana, la mañana acogida, a través del dial 92.1, acá en Puerto Octay y sus alrededores, y también más allá de los límites de Puerto Octay, ¿ya? Y los límites de la 92.1, bueno, el dial, ¿no es cierto?, tiene un límite, sí, como la comuna tiene limitaciones. La comuna tiene limitaciones, ¿no es cierto?, hacia Frutillar, hacia Purranque, Río Negro, Osorno, Puyehue y Puerto Varas, por el otro lado. Oye, tenemos hartos límites nosotros, ¿ah? Como comuna. Sí. Mira, no lo había, la verdad que primera vez que me... ¿Ya? ¿Sí?

Mire, por el sur tenemos Frutillar. Por la hacia la costa tenemos Purranque, tenemos Río Negro también. Sí, pues, sí, con Río Negro también tenemos límite, ya en el sector de Chanchan. Osorno, ya por la ribera norte, y por la ribera norte cordillerana tenemos ahí a Puyehue, y por este otro lado, sur cordillerano, tenemos a Puerto Vara, que el límite está ahí. ¿Alguien me podrá ayudar? El límite está antes, porque hay incluso un ¿cuánto se llama? Una construcción ahí, ya hay una construcción ahí, un portal, ya un portal de madera, y ahí ese es el límite de Puerto Octay con Puerto Varas, ya está antes del volcán o después, está antes del volcán me parece mucho, ¿no es cierto? Sí, está antes del volcán, ya. Sí, me parece. Ya se me fue, pero se me le fue, dijo el. ¿Ya? se me le fue. Oye, un saludito a quienes están en sintonía, ¿ya? Por supuesto, un saludito ahí a las comunas vecinas, que ya las nombramos: Frutillar, Purranque, Río Negro, Osorno, Puyehue y Puerto Varas. ¿Ya? Un saludo muy especial para ellos, ¿eh? Oye, están por Puerto Vara escuchando, ¿eh? A ver, es así, ¿no es cierto? Sí. A ver si lo toma. Ahí. No. A ver. Tú. No lo toma nada, dijo esto, ¿ya? Vamos a tu para papá, para papá. No quiero eso. En vivo, en directo. Vamos a arreglar algo, ¿ya? Eso es. Ahí estamos, ¿ya? Y vamos a ir acá. A ver si lo toma. ¿Lo toma o no lo toma? Ya. No lo quiere tomar, ¿eh? No quiere tomar la. A ver. No me quiere tomar el. Ya, pero vamos a ir después. ¿Ya? Sí, vamos a ir después porque no me quiere tomar acá la cosa. Se puso penca el computador, ¿eh? Se puso penca el computador. Ya. Vamos a ir a este tema musical que tenemos acá. Cuando ya son las 9 de la mañana con 51 minutos. Esto es Basta de Mentiras, grupo Rev. Y la otra dimensión.

0: Las 9 de la mañana con 56 minutos. Un saludito para Puerto Varas que están en sintonía. ¿Ya? Y por supuesto, a Punto Creativo Frutillar, que regaló dos pendones. Pues, dos pendones, sí. Y hoy día vamos a irlos a visitar junto a las ganadoras. Pues, ya junto a las ganadoras de los pendones. Como es Madeline, que se lo ganó el día viernes el pendón. Y Jenny, que se lo ganó, Jennifer, que se lo ganó el día de ayer. Pues, se lo llevó. Y qué grato, a ver... ser parte de esto porque estás, a ver, estás en cierta manera apoyando ya a emprendedoras, ya mujeres emprendedoras que le ha costado, llevan años en esto y han sido perseverantes. Y esa perseverancia, ya, yo conozco a Madeline, ahora lo puedo decir, conozco a Madeline jovencita, más jovencita. Ya lo conozco más jovencita y así que verla hoy día como la conocí y verla hoy día es ya da alegría porque uno dice sí se puede, pues, sí se puede salir adelante, se puede lograr, ya y claro, Madeline es un, digámoslo así, es un testimonio vivo de cómo el esfuerzo y la perseverancia la ha llevado a lo que es hoy día y aún, aún no tiene techo y aún puede más y aún puede lograr más. Sí, pues, si es joven todavía y tiene mucho que dar todavía. En el caso de Jennifer, la he ido conociendo a Jennifer, una mujer de esfuerzo, ya con familia. Y que comenzó porque la motivó su suegra, la motivó con el tema de las flores, por ejemplo, ¿ya? Y ella, en agradecimiento a lo que su suegra le entregó, dijo, ya, yo voy a hacer esto para el nombre de ella, ¿ya? Entonces, qué rico es eso, po, qué rico es eso, ¿ya? Y que uno pueda ser parte de esto, yo agradezco a Punto Creativo Frutillar porque... desde que los conozco ya ni me acuerdo cómo llegamos con Punto Creativo Frutillar, ¿eh? No me acuerdo cómo nos conocimos, no sé si don José se acuerda, pero yo no me acuerdo la verdad. O fue, no, fue a través de, ¿cuánto se llama? De Visión TV, pues sí, a través de nuestro amigo y colega Ricardo Alvarado que nos conocimos, ¿ya? Y ahí comenzamos a trabajar, hicimos algunas cosas junto con el Octallino Noticias. Igual hicimos sorteos, ya concursos en el Octallino Noticias que benefició a más de una de un emprendimiento, de una emprendedora. Normalmente son emprendedoras, son mujeres. Así que un saludito muy, pero muy especial ya en esta mañana para Jennifer, para Madeline y para Punto Creativo Frutillar. ¿Eh? Tremendo equipo, sí. Los trabajos que han realizado hasta el día de hoy. Por eso digo, tremendo equipo, ¿eh? En cuanto a personas profesionales dedicados al tema, pues. Sí, ¿ya? Aunque no sea un Adonis ni el más bello, pero así, así me quieren. ¿Le dirán así a don José? Ya vamos a ir con el tema de don José. Ya. Sí, ya vamos a ir con el tema de don José que me pidió un tema. Sí. Vamos a ir a escuchar ese tema después. Vamos al corte. Vamos al corte y estamos de regreso. No será un Adonis ni el más bello, pero así me quieren.
1: Es el amor.
0: Ay, sí, es el amor. Pues ya. Vamos al corte y estamos de regreso.
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4: Son las 10 de la mañana.
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Y ahora te vas a... Nos cantaba ahí los Enanitos Verdes y anteriormente estaba el gran grupo Soda Stereo, ¿eh? Oh, qué recuerdos de el rock latino, ¿eh? El rock latino de aquella época, que la... La vivimos, ¿no es cierto?, de una y otra forma, pues, ¿eh? Por ejemplo, bueno, uno que todavía está vivo, está muerto. Yo la verdad que no sé si está vivo o está muerto. ¿Charlie García? ¡Carlos Alberto Charlie García, pues, ¿eh? Cantautor, músico, compositor y productor argentino del rock latino. Qué buena. 10 de la mañana con 11 minutos, 10 con 11. Hoy estaba viendo las informaciones, ¿ya? Y bueno, a 100 días de la temporada estival, Gremio Turístico de Puyehue pide mayor fiscalización por atraso en obras. El gremio que reúne a medio centenar de empresarios y emprendedores de la comuna de Puyehue hizo un llamado a fiscalizar la ejecución del contrato con el fin de no perjudicar a los emprendedores turísticos en la temporada alta. Claro, hay hartas obras paralizadas, no solamente en Puyehue, sino que en distintos lados y que, ¿cierto?, pueden afectar la temporada estival, pues. ¿Ya? Así que se hace un llamado a las autoridades a apretar un poquito, ¿eh? Dejar un poco la farándula a un lado, dejar un poco ya las cámaras o sea, llegan a estos lugares cuando se corta la cinta nomás, po, pero cuando están las obras en ejecución, no se ve ninguna autoridad, no se ve a nadie. Si estoy diciendo algo que no corresponde, que me denuncien, me demanden. Pero es la verdad, pues, no se ve ninguna autoridad. En medio de la ejecución de una obra, no se ve ninguna autoridad. Pero cuando se inaugura y cuando se corta la cinta, ahí aparecen todos, ¿ya? ¿Y quién codeándose para...

para que salgan primeros en la foto ahí con cortando la cinta, ¿ya? La idea es que las autoridades visiten estos lugares, visiten las obras, ¿ya? Y que traen repercusión en medio de la comunidad, pues, de una y otra manera, de una y otra manera. Así que ahí he llamado esto principalmente, ¿no es cierto? Bueno, las obras que se están realizando también en la 215, en la ruta 215, que, ¿no es cierto?, conecta justamente no solo a Puyehue, sino que a la provincia y a la región y al país con Argentina, pues, e incluso con la Patagonia chilena. Sí, porque esta ruta es la que usan mucho los camioneros, ya los que viajan hacia la Patagonia Sur de nuestro país, pues, ¿ya? ¿Por qué? Porque es más rápido que irse por dentro, por acá, por Chile, por los transbordos y todo eso, ¿ah? Así que usan mucho esta vía. Así que hacer un llamadito ahí a las autoridades a que se pongan las pilas, ya se pongan las pilas en esto. Chiquillos, vamos a ir a un tema musical que nos pidió Don José, Punto Creativo Frutilla. Y no le podemos decir que no a... No, po. No podemos decirle que no. Ni hacerlo esperar mucho. Así que vamos a ir con este tema que nos pidió... ¿qué? ¿Ya se quiere ir? ¿Qué pasa con Don José? Bueno, el tema que nos pidió se llama Si mañana ya no estoy. Oye, claro, uno nunca sabe, po. No, po, nunca sabe. ¿Ya? Y como comentaba ayer, uno debiera estar, no sé si preparado, pero consciente de que mañana posiblemente no está o no estamos. Michael Bennett, si mañana ya no estoy. Saludito para Punto Creativo Sportillar.

Si mañana ya no estoy, ¿eh? Si mañana ya no estoy, Michael Bennett, ¿ya? Tiene buena voz el hombre, ¿eh? Si no, si tiene muy, muy buena voz. Y hermosa canción, pues, ¿ya? Bueno, si mañana no estoy, acá, por ejemplo, la radio sigue. La radio sigue, ¿ya? Y la vida sigue, pues, la vida sigue, ¿ah? ¿Eh? Las 10 de la mañana con 20 minutos ya. Recuerde que pasadito las 11 va a estar con nosotros Rodrigo de Funeraria Puerto Octay. Para que podamos, a lo mejor usted pueda hacer preguntas, ya hágalas ya. A lo mejor si tiene alguna pregunta que hacer referente al tema funerario, ya tiene alguna duda, haga su consulta nomás. Si tiene mi contacto, hágalo a través de mi WhatsApp o... lo puede hacer también a través del WhatsApp de la radio. El WhatsApp de la radio es el más 569-67-52-1729. Repito, más 569-67-52-1729. Haga su consulta ya a este WhatsApp o al mío si lo tiene. Y para que se lo hagamos acá a Rodrigo, ¿ya? Para que podamos, para que nosotros se pueda responder ahí las dudas, las inquietudes. Si escribe al WhatsApp de la radio, tiene que poner nomás arriba, estoy escuchando la 92.1 en Puerto Octay, ¿ya? O si está escuchando a lo mejor a través del WhatsApp, también, de la página web, ¿ya? A través de la página web, a lo mejor está escuchando también. Y si quiere hacer alguna pregunta, hágala también a través del WhatsApp de la radio, más 569-6752-1729. Y igual, tiene que ponerle ahí, estoy escuchando a través de la página web, la 92.1 de Puerto Octay, ¿ya? Para que ese WhatsApp me lo deriven para acá, ¿ya? Porque ese WhatsApp no lo tengo yo, lo tiene Jessica, ¿ah? Jessica ahí en la oficina, en la administración de Radio Acogida y su red, ¿ah? Puyehue Puerto Octay. Así que eso. Vamos con otro temita musical. Esto es Julieta Venegas. Me voy.

Las 10 de la mañana con 25 minutos. Ya, Julieta Venegas, sí, güey. Es que para mí, Julieta Venegas me trae recuerdos de mis comienzos en el medio de comunicación, Sí, de hace hartos años atrás. Hace hartos años atrás. Por eso, no es que sea fan de Julieta Venegas, pero la escucho y me trae esos recuerdos de aquellos años, cuando éramos un poco más jóvenes, ¿ya? Éramos más buenos mozos, sí, pues en algún momento fui encachado, sí, ¿no? Sí, ¿ah? No sé qué pasó en el camino, pero algo pasó. Sí, ¿qué le vamos a hacer, pues? ¿Qué le vamos a hacer? Oye, vamos a otro temita musical al corte de las 10:30 y ya estamos de regreso. Los Vázquez con Yepe. Cosa buena, cosa buena.

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1: Son las 10:30.

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Esa es la vida del locutor, pues. Sí, pues, esa es la vida del locutor. Oye, robo de motor fuera de borda reduce capacidad operativa de unidad de rescate. Oye, ¿cómo? Pues, hay gente tan... Ay, ya, un motor fuera de borda fue sustraído desde el cuartel de la unidad de rescate acuático y terrestre, URAT, de Osorno. Situación que dejó a la institución con una capacidad operativa reducida para enfrentar emergencias. Se trata de un motor de Toutsat o Toatsu,

0: noche del miércoles y jueves de la semana pasada, aunque precisó que la situación fue advertida recién durante la jornada del viernes. Según relató, el motor se encontraba instalado y asegurado con pernos de seguridad, por lo que quienes lo sustrajeron habrían contado con herramientas específicas para retirarlo. Además, los responsables debieron ingresar al recinto donde permanecen las embarcaciones. Una de las hipótesis que se investiga es que hayan accedido por la ribera del río o saltando el portón del cuartel. El comandante agregó que durante la noche del jueves se registró un corte de suministro eléctrico de aproximadamente 2 horas, situación que podría coincidir con el momento en que se concretó la sustracción. No obstante, recalcó que estos antecedentes forman parte de la investigación. Actualmente la URAT cuenta con una sola embarcación con motor disponible y una moto de agua, situación especialmente compleja debido a la frecuencia de las emergencias en la zona y considerando que durante esta jornada existe una búsqueda activa de un joven desaparecido ante la posibilidad de que se encuentre en las aguas del río Rahue. Asimismo, advirtió que la situación obligará a modificar el procedimiento de respuesta. Esto porque los motores ya no podrán permanecer instalados en la embarcación cuando éstas queden en el cuartel, por lo que deberán ser almacenados y montados al momento de acudir a una emergencia. De acuerdo con Mancilla, dicha medida podría significar entre 5 y 10 minutos adicionales en los tiempos de respuesta. Finalmente, desde la unidad hicieron un llamado a la comunidad a entregar cualquier antecedente que permita dar con el paradero del motor o identificar a quienes participaron en el robo. La información puede ser entregada a Carabineros, la Policía de Investigaciones o directamente al teléfono de emergencia de la URAT 982 47 16 13. Repito, 982 47 16 13. Sigamos disfrutando de la música, ¿ya?
1: Ya, para todos los locutores, ya.
0: 10:46, 10:46. Esto se llama Mal Amor. Mal Amor, Mal Amor. Santa Feria, Los Vázquez y Arte Elegante. Mal Amor.

0: Ya, son las 10 de la mañana con 56 minutos, 10:56. Yo les comentaba ayer, incluso les comenté y hoy día por la mañana, que hoy, a esta hora, pasadito a las 11, va a estar con nosotros Rodrigo Cárdenas, ¿no es cierto? Cárdenas, ya dueño, ¿no es cierto?, de la funeraria Puerto Octaypa. A quien es parte también de la radio hoy día, como auspiciador también de la mañana, o sea, a quien, por supuesto, se agradece el apoyo. Ya va a estar con nosotros para poder conversar varios temas en relación a ese momento difícil como familia, poder enfrentar, como siempre lo he comentado, ya no es la primera vez, que se pueda lograr en algún minuto sentarse como familia y conversar este tema, ya que ese momento en que cuando llega es doloroso, ya, pero uno dice se prepararse para el momento, pero tampoco creo que logramos prepararnos para ese momento, porque cuando llega, y disculpen la redundancia de la palabra, pero cuando llega ese momento encontramos de que no estamos preparados, ya. La partida de un familiar es muy distinto a que, no sé, pues se vaya un hijo de la casa o se vaya alguien de la casa a otra ciudad o se vaya a otra casa a vivir, porque sabe de que en algún minuto lo va a ver. Pero cuando se va un familiar, fallece un familiar, entonces ahí viene el impacto de decir no lo voy a ver más, ¿ya? Entonces la idea es poder conversar acá con Rodrigo, porque ya está con nosotros acá, para que podamos conversar y podamos, a lo mejor, no sé, alguna información. Hay algunos mitos también, ¿ya? Hay algunos mitos también. Yo decía ayer, no sé si Rodrigo me escuchó, pero con mucho respeto lo digo siempre, ¿eh? Tengo mis contradicciones con las funerarias, ¿ya? Con algunas cosas. Por ejemplo, con respeto aquí a Rodrigo y a Funeraria Puerto Octay, nunca me gustó. Una vez me habían una funeraria que incluso venía a Puerto Octay hace varios años atrás, que no sé si todavía está, no la voy a nombrar, porque es de Osorno, ya, pero no la voy a nombrar. Me querían contratar, pero para estar ahí prácticamente todo el día o todos los días en el hospital. ¿Ya? Me imagino que Rodrigo conoce ese sistema también, ¿ya? Que a mí, la verdad que me pagaban y no me pagaban mal, ¿ya? Pero no. Entonces, les dije yo, si quieren yo les trabajo, ni un problema, pero no en ese ámbito. Son una de las cosas que a mí siempre me complican, ¿no es cierto? No todos, porque no todos lo hacen, de algunas funerarias, ¿ya? Por captar, y uno podría decir que incluso está dentro si uno lo toma como negocio. Porque en el caso de nosotros, por ejemplo, como medio de comunicación, también es un negocio. Y cómo llegan los clientes a la radio es justamente captándolos, ¿no? ¿Ya? Y claro, una funeraria es un negocio, es una empresa, ¿ya? Pero ese momento de la familia es tan delicado, ¿ya? Y tan doloroso, que hay que tratarlo con mucha responsabilidad y, por supuesto, con delicadeza, ¿ya? Así que vamos a ir al corte y al regreso estamos con Funeraria Puerto Octay, con Rodrigo Cárdenas, quien es su dueño.
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3: Son las 11 de la mañana.
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0: 11 de la mañana con 8 minutos, 11 con 8. Esta es tu mañana, la mañana acogida a través del dial 92.1 y www.radioacogida.cl. Como ya lo habíamos anunciado, está con nosotros Rodrigo Cárdenas de Funeraria Puerto Octaya. Yo comentaba ayer en la mañana, Rodrigo, que me hizo recuerdo ayer cuando hablaba de Funeraria Puerto Octay, que iba a estar con nosotros acá, me hacía recuerdo de que en algún minuto, hace varios años atrás, y que más de alguien a lo mejor se acuerda, porque fue conocido esto, hubo alguien que decía que no se podía usar esta frase, Puerto Octay, ¿ya? Y porque supuestamente lo tenía inscrito y todo el tema, pues, y resulta que, bueno, claro, por lo que entiendo sí lo tenía inscrito, pero no era legal, ¿ya? O sea, no había, Puerto Octay lo puede usar cualquier empresa, ¿ya? Cualquier empresa puede usar Puerto Octay, bueno, hay, porque es un nombre público, ¿ya? Para todos, y más aún para los octayinos, ¿ya? Y para las empresas que trabajan acá en Puerto Octay. Y es el caso, por ejemplo, de Funeraria Puerto Octay, ¿ya? Tenemos este, ese es. Rodrigo, muy buenos días y bienvenido.
1: Muy buenos días, don Rolf. Muy buenos días también a toda la audiencia que está a esta hora de Radio Acogida en Puerto Octay y también a través de nuestra página web. Así es, así es. Existe ese, como ese mito, que no se puede ocupar un nombre de una comuna, ¿no es cierto?
0: Claro.
1: Si fuera así,
0: claro,
1: no, el municipio tampoco podría ocupar el nombre de su propia comuna.
0: Claro.
1: Si lo hubiera inscrito algún particular. Claro. Hay que partir por esa base. Los nombres de las ciudades, de las comunas o incluso del país son nombres que están libres de ser uso, ¿no es cierto?, de buena forma,
0: claro,
1: de todas maneras, en el comercio o en instituciones públicas.
0: Así es.
1: Así que, no, ahí está, estamos con todo en norma.
0: Eso
1: así
0: es.
1: ¿Eh? Esa persona está hablando de más.
0: Sí, no, no, no. Y bueno, en una de esas está, porque bueno. Yo sé que su la señora ya ella escucha la radio, así que en una de esas están escuchando la radio. Un saludito. Un saludito. A ver, ¿cómo llega Rodrigo Cárdenas y Funeraria Puerto Octay? A Puerto Octay, pues. ¿Cómo llegué? ¿Por qué?
1: ¿Por qué razón?
0: Porque, a ver, porque lo echaron de Rodrigo. No.
1: Lo expulsaron, lo exiliaron, claro, de algún lugar.
0: Claro, lo expulsaron del lugar. Dijeron, persona no grata, así que...
1: Para afuera. Se busca.
0: ¿Cómo llegas? ¿Cómo llegas a Puerto Octay?
1: Vamos a remontarnos hace varios años atrás. Mi familia por parte de papá es de acá de Octay.
0: Ah, sí.
1: Sí, es del sector de Chan, pero tiradito para Octay, la familia apellido Menco, ¿ya?
0: Menco, me suena, el apellido.
1: Bueno, ahí está mi familia paterna, mi familia materna es de Purranque, así que me tocó decidir para dónde me iba, para Purranque o para Octay, bueno, cayó Octay.
0: Ya.
1: Y...
0: Bueno, a ver, si está en Chan, está ahí en el límite de Octay con,
1: claro,
0: con Purranque,
1: sí,
0: así que...
1: Sí, está aquí, claro. para el lado de Octay.
0: Claro, o sea, están por este, claro, lado, pero están ahí al límite con Purranque.
1: Sí, y bueno, nació este proyecto por la necesidad de una comuna que no tenía servicios funerarios, uh-huh, para acompañar en el dolor a las familias que pierden un ser querido. Sabemos que es un momento súper delicado y gracias a Dios hemos tenido una buena recepción por parte de la comuna.
0: Yeah.
1: Y no tan solo de la comuna, sino que también de los alrededores. Este es un servicio que no solamente,
0: a pesar, claro,
1: de que llevamos el nombre de Puerto Octay, somos una funeraria que, como todas las funerarias, podemos prestar servicio tanto en la comuna como también en la región y a lo largo del país, y también de forma internacional haciendo los traslados de cadáveres. Uh-huh. Así fue como partió este emprendimiento.
0: Ahora, tomando, ¿no es cierto?, tus palabras, nace, ¿no es cierto?, este emprendimiento con conocimientos en el rubro, digámoslo de esa manera.
1: Sí, totalmente, totalmente. Yo antes de comenzar con el tema de la funeraria, yo ya había trabajado alrededor de 4 o 5 años en otra funeraria. Entonces ahí fue donde conocí el
0: O sea, ahí
1: rubro.
0: como trabajador de una
1: Claro,
0: funeraria.
1: como trabajador en el rubro y me fui especializando y bueno, ya hasta que me pude independizar y armé la propia funeraria Puerto Octay acá en la comuna. Yo también vengo de otro rubro que es muy parecido al que está usted, así que ahí fue igual un poquito difícil haber cambiado porque uno se acostumbra a algo y cuesta soltar de repente. Pero lo tuvimos que hacer y gracias a Dios ha salido todo bien.
0: Okay, ahora, ¿cómo es? Mira, yo estuve con una funeraria trabajando un tiempo,
1: ¿Ya?
0: ya, bueno, llegué como conductor y después también, ¿no es cierto?, haciendo, yendo a retirar cadáveres a la morgue, ya, o al servicio médico legal. La verdad que yo pensé que se me iba a hacer difícil porque, o sea, manipular en cierta manera un cuerpo ya no es para todos, pues,
1: Más
0: ya.
1: fácil.
0: Más cuando es ese fallecimiento, ¿no es cierto?, es por alguna consecuencia trágica, ya. Me tocó incluso. Y ahí me anduve un poquito ya quebrando, la verdad. O sea, me dio mucha pena porque era una niña que lamentablemente se quitó la vida. Y yo le decía a mi colega: ¿sabéis que me da pena ver a una niña ya jovencita y que se haya quitado la vida? Entonces, ahí me anduve un poco quebrando por pena, por lo que sucedió.
1: Claro, somos seres
0: Y
1: humanos también, tenemos los
0: claro,
1: sentimientos.
0: entonces, ese momento es difícil, ¿ya? Y aunque no es tu familiar, no, uno no lo conoce, no tiene idea quién es o qué familia es. Entonces, ¿cómo ha sido ese proceso? ¿Cómo ha sido en tu vida personal ese proceso?
1: Mire, yo desde súper niño tenía la inquietud de o la motivación o el gustito por querer trabajar con fallecidos. Mi primer servicio que me tocó del primer fallecido que tuve que vestir, que tuve que preparar, fue un angelito que tenía 3 semanas de vida. En esa ocasión, obviamente me acompañó mi compañera, que era la que llevaba mucho tiempo trabajando ya en el tema, y como era mi primer servicio, obviamente me acompañó. Cuando llegamos a retirar el cuerpo, ella no aguantó y se puso a llorar. Pero eso fue algo súper normal, ella era mamá. Entonces, al abrir la puerta, a ver el angelito ahí, obviamente afloraron
0: Los sentimientos
1: todos
0: de
1: sus
0: madre,
1: sentimientos,
0: de
1: claro.
0: mujer, claro.
1: Entonces, yo no soy padre todavía. Yo no sentí eso y le dije, tranquila, yo lo voy a hacer, espérame afuera y no tuve ningún problema. No sentí nada porque todavía no tengo todavía sé como,
0: Ese sentimiento,
1: claro, esa
0: claro,
1: sensibilidad y eso.
0: de padre a hijo.
1: Pero la verdad es que me han tocado muchos casos, fallecimientos de diferentes causas. Uno se conecta con el dolor de la familia, obviamente. Somos, como les digo, somos personas. Y tratamos de hacer lo mejor posible, no demostrando nuestros sentimientos, no demostrando la pena en el minuto. Y también tenemos que saber separar las cosas. O sea, separar lo que es el trabajo y separar lo que es la vida de uno. Porque si uno se va a instalar un servicio, se va a la casa, no nos podemos ir con la pena ajena.
0: Exacto.
1: Entonces hay que saber separar las cosas, porque si no, psicológicamente, en este minuto no estaría aquí, estaría... Claro.
0: Ahora, eso también, mira lo que tú acabas de decir, eso es también algo que se trata, ¿no es cierto?, de conversar. Hay empresas que hacen charlas a su gente, ya a sus trabajadores, y le dicen, mire, la idea no es que tú te lleves a tu casa, ¿no es cierto?, los problemas, lo que pasó en el día, en el trabajo, ya, no te lo lleves para la casa, ya, déjalo aquí y mañana si quieres lo vuelves y lo recoges, pero claro, ya, la idea no es que tú te vayas, porque si no, como tú dices, si no, psicológicamente no solamente te perjudicas tú mismo, sino que perjudicas también a la familia, la que vive contigo, ¿eh?
1: Claro.
0: Entonces, en eso hay que tener mucho cuidado también.
1: No, y si lo invade mucho la pena, tampoco se puede hacer un buen trabajo.
0: Exacto, claro.
1: Entonces, claro, al final, pucha, claro, mejor quedarse ahí llorando y claro, que otro haga la pega.
0: Exacto. ¿Eh? Bueno, a ver, comencemos con algo que tiene relación, ¿no es cierto?, con el momento en que se fallece una persona, ¿ya? Y lo conversábamos antes de salir al aire. La cota mortuoria, ya, que a veces complica
1: mucha desinformación.
0: Y hay mucha desinformación. ¿Quiénes tienen derecho a la cota mortuoria?
1: Bueno, antes de contestar esa pregunta, se me quedó en el tintero de que hoy día, primero de septiembre, estamos de aniversario. Estamos cumpliendo tres años.
0: Yo lo quería dejar para más ratito.
1: Ah, bueno,
0: ya.
1: Bueno, ahí dejámonos.
0: Sí, votando aniversario, ya, vamos.
1: Pero bueno, ya, dejémonos para más ratito.
0: Vamos a la pregunta. ¿Quiénes tienen derecho a la cuota mortuoria?
1: Toda persona mayor de edad que tenga cotizaciones.
0: ¿Solo mayor de edad?
1: Solo los mayores de edad. Los menores de edad no tienen, por ley, ya, no podrían trabajar.
0: Claro.
1: Apartamos de esa base.
0: Ya.
1: Ya hay menores de edad que trabajan, uh-huh, con permiso de los padres, y si es que la empresa le hace cotizaciones, a ella también.
0: Claro.
1: Pero son muy pocos los casos. Ajá. Ya, porque como les vuelvo a repetir, por ley no pueden trabajar.
0: O sea, partemos de la base de que mayores de edad, ya, o aquella persona que fallece y tenga un contrato, ¿no es cierto?, de trabajo y le estén cotizando.
1: Claro.
0: Ya, esa es la base para que esa persona fallecida reciba la cuota mortuoria.
1: Cuenta con la cuota mortuoria, que es un valor de 15 UEFs, 15 unidades de fomento.
0: Independientemente de esos 15, ya, independientemente de cuánto tiempo esté cotizando.
1: Independiente.
0: Sí, por ejemplo.
1: Sí.
0: Ya, llegó a los 18 años, encontró pega y está un mes trabajando. Le van a cotizar por un mes. Falleció. ¿Igual le toca la misma cantidad de...?
1: No le toca la misma cantidad, pero sí le va a tocar algo.
0: Ya,
1: que una,
0: ya,
1: como se le dice, cuota mortuoria parcial.
0: Ya, ya, ah, ya.
1: A ver, la cuota mortuoria sube todos los días muy poquito, porque va dependiendo del valor de la UEF.
0: De la UEF,
1: ¿no es cierto? Mm. La cuota mortuoria, el día de hoy, primero de septiembre, está en 613.125 pesos.
0: Ya.
1: Hoy día primero.
0: Ajá.
1: Ya. Si, como usted me dice, el caso de este joven que trabajó, ¿no es cierto?, un mes, fallece, va a tener menos de ese saldo en su cuenta de AFP, pero le va a corresponder algo.
0: ¿De cuánto más o menos estamos hablando? ¿Se puede dar una cifra?
1: Es que va dependiendo del sueldo, va dependiendo por cuánto le imponen.
0: Ya.
1: Ya, son casos particulares.
0: Ya. Que no pasa mucho tampoco. O sea,
1: no pasa mucho, pero sí, por ejemplo, también pasa de, no sé, que hay lagunas de repente, que estuvieron imponiendo, después no pusieron, o de repente el trabajador no está pendiente de eso y el empleador no hizo las imposiciones.
0: Oye, yo te voy a pasar mi RUT para que veas si tengo cuota mortuoria o no, pues ya me pusiste en la duda.
1: Ya quiero averiguar.
0: Ya. Oye, de verdad, si te voy a pasar mi RUT para que lo revise.
1: Ahí lo podemos revisar. ¿Sabes,
0: ¿sí?,
1: por qué? Mm. No ha pasado mucho de que de personas que han fallecido, la familia dice, no, si tiene cuota mortuoria. Resulta que lo revisamos en el sistema y no tiene cuota mortuoria.
0: Mm.
1: ¿Por qué? No sé si ustedes en sus casas se acuerdan que existió el retiro del 10%.
0: Ay, ay, ay.
1: Famoso, yeah, retiro del 10%.
0: Ah.
1: Muchas personas no teníamos, me incluyo, no teníamos mucha plata en la AFP, y retiramos lo máximo que podíamos porque, pucha, era un momento difícil. Entonces retiramos. ¿Cuál era la letra chica que no se habló nunca? que fue que si retirábamos toda la plata y dejábamos sin fondo la AFP, perdíamos automáticamente la cuota mortuoria.
0: Claro.
1: Y en ese caso, no hay nada que hacer y pasa a ser un servicio particular.
0: Claro. Ahora, yo te soy... yo mire, voy a decir algo mío para que ya tomarlo como referencia. No tengo ningún problema en decirlo. Yo tenía una cantidad de dinero en la AFP.
1: Ya.
0: Y claro, vino esto del 10% y saqué lo que más pude.
1: Que todo lo hicimos.
0: Y que quedó una colita ahí, que si yo a mí, mira, te soy muy sincero, si en este minuto me permiten sacarlo, yo lo saco. Ya, yo lo saco. Entonces, claro, me quedó una cantidad y más encima tengo lagunas.
1: Claro.
0: Ya, tengo lagunas porque, claro, uno hace cosas, trabaja en ciertas cosas, pero no sin contrato, porque uno, en el caso mío, trabajo independiente, ya, entonces no tengo
1: muy contrato. Difícil. Es muy difícil imponerse la persona sola, porque de repente hay deudas por aquí, deudas por allá.
0: Claro. Y eso, yo lo he intentado.
1: Claro.
0: Lo he intentado, pero no he llegado a hacerlo. No.
1: Es difícil.
0: Sí.
1: Es difícil.
0: Sí, es difícil.
1: Se lo digo por también caso propio. Yo en este minuto tengo cero en la cuenta de la AFP. Entonces, más allá, hacer un paréntesis, más allá de lo que conversemos hoy día, la invitación es a las familias a estar preparados, informados.
0: Claro.
1: A lo mejor no prepararse para la muerte, ni porque se va a morir alguien, no. Informarse.
0: Exacto.
1: Nunca está de más.
0: No, po.
1: Nunca está de más.
0: No.
1: Hemos tenido casos de que la persona está, pero excelentemente bien, como se dice por ahí, saltando en una pata.
0: Claro.
1: Y 3 horas después pasa el tema. Entonces,
0: exacto, sí,
1: hay que estar informados muchas veces. Y bueno, y también con respecto a la pregunta que usted me hace, también las cuotas mortuorias fijas ya las tienen los adultos mayores.
0: Ya.
1: Ya.
0: Independientemente de que haya cotizado.
1: Independientemente.
0: Ya.
1: Porque ahí ingresa lo que todos conocemos y de lo que se habló tanto en su periodo de la pensión de garantizada universal, la PGU.
0: La PGU, ya.
1: Tan comentada PGU.
0: Que no es una prueba para ir a la universidad.
1: No hay ninguna prueba. No hay ninguna prueba para pasar a mejor vida. Claro. Nada de eso.
0: Sí.
1: Es el
0: la pensión
1: de garantizada universal, entonces, ajá, que cubre. Acá hay dos montos. Primer monto son las 15 UF de los 613.125 y el segundo monto es de 1.070.445.
0: Ya.
1: ¿Por qué hay dos montos? Si la persona estaba en el sistema antiguo del INP,
0: ya,
1: le corre el
0: Seguro Social.
1: Claro.
0: Seguro Social.
1: El antiguo sistema.
0: Sí. Uh-huh.
1: Eso vale decir que si ingresó desde febrero del año 2023 hacia atrás, le corresponde 1.070.445.
0: Ya.
1: Y si es que está en PGU desde febrero del año 2023 a la fecha, le corresponden 15 UEFs, que son los 613.125 pesos. Eso es muy importante que las personas lo sepan también, ¿no es cierto? La PGU, de repente también no ha pasado de que hay personas que nos dicen, oiga, pero es que yo estoy sacando la pensión de la AFP y me están pagando también la PGU,
0: claro,
1: entonces tengo doble cuota mortuoria y ahí puedo pagar el servicio completo.
0: Claro.
1: No.
0: Es uno solo.
1: Una sola institución la que cancela.
0: Claro.
1: Una. Ya que en este caso.
0: No se juntan las dos.
1: No se juntan las dos y en este caso paga el Estado, que sería la PGU.
0: Ajá.
1: Y los fondos de AFP quedan ahí para que la familia después pueda hacer el retiro de ese dinero y lo que ellos estimen inconveniente.
0: Y ahora, bueno, quedamos claro con quiénes son los que tienen derecho, ¿no es cierto?, a la cuota mortuoria.
1: Sí, ahí ya está completo. Por ejemplo, hay personas también que están en aseguradoras.
0: Ajá.
1: Que no dijeron, no, yo no quiero estar en AFP porque se me va a terminar mi platita,
0: claro,
1: y no sé qué voy a hacer después, mejor me cambio, ¿no es cierto?, a una aseguradora, que ellos toman esa plata y se la van administrando a la persona y le van cancelando. Mm. Por ejemplo, en el mercado está MetLife, está Vicevida, está Zurich y muchas otras empresas. También en ese caso, si fallece la persona, le corresponde la cuota mortuoria, que son las 15 UEFs.
0: Pero ¿eso lo paga el seguro o lo paga el Estado?
1: Eso lo, si es que tiene fondo, lo paga su fondo, si no, lo paga el Estado.
0: Ah, ya.
1: De que le llega, le va a llegar la cuota mortuoria.
0: Ajá. Una pincelada, que lo igual lo conversamos, estábamos conversando antes de salir al aire. Dipreca.
1: Dipreca. Dipreca es un caso muy, muy especial porque son diferentes montos. Se van manejando diferentes montos según el sueldo que ha tenido la persona, ¿no es cierto? Por poner un ejemplo, si la persona recibe, ¿no es cierto? En este caso vamos a hablar, por ejemplo, de la viuda, ¿ya? Si la viuda recibe el famoso montepío que se le decía, de 800 mil pesos, va a recibir una ayuda de 800, ¿ya?
0: Ya.
1: Pero eso va dependiendo del sueldo.
0: Ajá.
1: Por ejemplo, si recibía, no sé, por ejemplo, 1 millón, va a recibir 700. Va dependiendo de cada situación en tema de Dipreca. Es más, nosotros como funerarias, cuando nos llega un servicio de Dipreca, nos cuesta como entregar una información clara en el minuto, porque tenemos que hacer muchas averiguaciones con Dipreca para saber los sueldos, para saber qué monto hay dentro.
0: Claro.
1: En ese caso nosotros, claro, damos el servicio, pero le decimos a la familia, mañana, si es que no hay horario de oficina, mañana lo vamos a averiguar y le vamos a dar la información más clara.
0: Ajá.
1: De cuánto se va a cubrir. Pero Dipreca, de por sí, es caso a caso.
0: Bueno, había una pregunta también, si solo los afiliados a AFP tienen derecho a las 15 UF.
1: No, los afiliados, como les comentaba, a las aseguradoras.
0: O sea, todos. Ya.
1: Exceptuando ya solo lo que no le correspondería serían las personas que tienen garantía estatal.
0: Ya.
1: No le corresponde cuota mortuoria.
0: Garantía estatal.
1: ¿Qué son las garantías estatales?
0: ¿Qué significa eso?
1: Por
0: primera
1: ejemplo,
0: vez que lo escucho.
1: Ya, si tenemos una persona, ¿no es cierto?, que todavía no jubila.
0: Ya.
1: Ya por los años.
0: Ajá. Yo todavía no jubilo, ya.
1: Ya, por ejemplo, usted. Usted todavía no está en edad de jubilar, pero le ocurre algo en la vida, ¿no es cierto?, algún accidente, algo, y tiene que jubilar, o simplemente usted se quiere jubilar porque sí, ¿qué va a pasar? El Estado le va a empezar a cancelar una platita, ¿no es cierto?, si a usted se le terminan los fondos en la AFP.
0: Ya.
1: ¿Ya? Ahí entra lo que es la garantía estatal. Si usted llega a fallecer antes de que cumpla la edad para jubilar y comience a recibir la PGU, su servicio pasa a ser particular.
0: Ya.
1: No hay ayuda.
0: Ah, ya.
1: ¿Ya?
0: Ya.
1: Porque no cumplió su año para recibir la PGU.
0: Ajá. Clarito.
1: Esa es la garantía estatal.
0: Ajá.
1: Ya cuando la persona jubila antes de tiempo y se le terminan los fondos que...
0: Jubilación anticipada.
1: Claro, porque obviamente va a jubilar, le van a empezar a pagar la jubilación, pero si es que no tiene fondos o tiene muy pocos fondos en la AFP, se le van a terminar.
0: Ajá.
1: Y ahí comienza a correr la...
0: Ahí ya...
1: La garantía estatal.
0: Ahí es... ya, qué buena. Oye, Rodrigo, te invito a que vayamos al corte.
1: Ya, pues.
0: De las 11:30.
1: Vamos.
0: Y estamos de regreso.
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3: Radio Acogida indica la hora.
4: Son las 11:31.
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0: Si mañana ya no estoy, tenemos de fondo ahí a Michael Bennett. Las 11 de la mañana con 35 minutos. Estamos conversando con Rodrigo Cárdenas de Funeraria Puerto Octaya, con tema que para más de alguien le complica, le complica, complica mucho. Y bueno, seguimos. Bueno, a todo esto, ¿todos los casos son iguales?
1: No. La información que estamos revisando el día de hoy es una información general, ¿no es cierto? Que
0: claro,
1: si bien es cierto, lo cumplen la mayoría de las personas que llegan a la funeraria. Hay casos que de repente, claro, uno puede pensar que son un caso normal, pero cuando uno empieza a indagar con el RUT, ya va cambiando algún detallito, alguna cosita, y ahí, y en ese caso, nosotros siempre le aconsejamos a las familias que lo averigüen en Chile Atiende. Chile Atiende tiene toda la información, ellos ingresan el RUT y pueden ver en su sistema.
0: Claro.
1: Ahí todo de nosotros. Así que, por ejemplo, si hay una persona, no sé, que ya está en con diagnóstico médico, ¿no es cierto?, que le queda poco tiempo, la invitación a las familias para que puedan hacer la averiguación y no esperar el último minuto.
0: Ajá.
1: No esperar el último minuto, claro, porque si bien es cierto, ya se sabe que la persona puede fallecer, cuando llega el instante, cuando llega el momento, el dolor bloquea a las personas.
0: Okay.
1: Entonces, por eso lo invitamos siempre a averiguar, a prepararse, ¿no es cierto? Para que tengan la idea clara al momento de contratar un servicio en Funeraria X,
0: claro,
1: ya es donde vaya.
0: Si la persona no tiene ningún beneficio en cuota, mortoria, oiga, ¿qué se hace en ese momento? ¿Qué tiene que hacer la familia?
1: Lo primero y lo más importante, no perder el control.
0: Claro.
1: Eso es lo principal. Porque, claro, uno le va a decir, lamentablemente, la persona que falleció no tiene cuota mortoria, no tiene nada, es un servicio particular. Ya escuchar eso,
0: claro,
1: ¿de dónde voy a sacar la plata? ¿Cómo lo hago? Tengo legalmente 48 horas para poder hacer el velatorio y funeral.
0: El funeral, claro.
1: ¿De dónde saco la plata? Al menos con nosotros, con Funeraria Puerto Octay, en ese caso, activamos automáticamente un aporte que va por parte de nosotros, por parte de la funeraria, ¿no es cierto?, que son descuentos que se hacen,
0: ya,
1: y también ahí activamos lo que es el convenio del municipio.
0: Ya.
1: Ya puede ser la municipalidad de Puerto Octay,
0: de cualquier municipalidad.
1: Si fallece la persona acá, por ejemplo, o si fallece en Purranque, lo activamos en Purranque, en la comuna, donde sea.
0: Ajá.
1: ¿Ya? Cada municipalidad recibe un dinero para enfocado en estos casos. Entonces, ahí nosotros vemos por aquí y por allá dónde podemos sacar algún aporte para poder cancelar ese servicio si es que la familia o la persona que contrate el servicio funerario está dentro del 40% más vulnerable.
0: Ya.
1: Ya, eso es muy importante también dejarlo claro. Que, por ejemplo, si activamos el aporte municipal acá en Puerto Octay, nosotros le vamos a solicitar que tenga su ficha de protección social en la comuna y también que se encuentre dentro del 40% de vulnerabilidad.
0: Ah, qué importante lo que acabas de decir. Eso de ya del porcentaje de vulnerabilidad y que tiene que tener su ficha de protección social en la comuna que se está pidiendo la ayuda.
1: Sí. Donde se está pidiendo la ayuda. Por ejemplo, hace un par de semanas nos tocó un servicio en Osorno. La persona falleció en Osorno, contrataron acá, pero nosotros para pedir esa ayuda, ese aporte municipal, le tuvimos que pedir a la familia, ¿no es cierto?, al hijo que fue el contratante, su ficha de protección social que esté inscrita en Osorno.
0: Ya.
1: Porque sin esa ficha, la municipalidad no va a dar aporte.
0: No, pues no va.
1: Y otra cosa muy importante también, muy que hay que dejar en claro, los aportes municipales, puede sonar un poquito duro, pero los aportes municipales no pagan el lujo. ¿A qué me refiero?
0: Es una ayuda social, ¿eh?
1: Es una ayuda social.
0: Claro.
1: ¿A qué me refiero? Porque muchas veces, y lo hemos conversado con colegas, y nos dicen, no, si vino, falleció Juanito Pérez, vino la esposa, y contrató un servicio de 2 millones de pesos.
0: Claro.
1: Resulta que le tiró el aporte social a la municipalidad. ¿Y qué le va a decir la municipalidad? A nosotros como funeraria nos exigen un documento que se llama certificado de deuda, donde nosotros le damos todo especificado al municipio para que nos puedan dar ese aporte. Y ahí nosotros tenemos que colocar qué urna es la que está llevando.
0: Claro, con su valor y todo.
1: Con todo.
0: O sea, el servicio...
1: Realmente cómo va.
0: Cómo va, claro.
1: Y si el municipio ve que una urna que está sobre de lo básico, lo van a rechazar, porque legalmente Juanito Pérez podía tener su cuota mortuoria y le cubría un servicio básico.
0: Claro.
1: No sé si ya, se puede entender.
0: Ahora, a ver, tomando en cuenta la cuota mortuoria y la colaboración del municipio, ¿puedo juntar esos dos beneficios
1: por un servicio
0: solidario básico? Por un servicio básico.
1: Por un servicio básico.
0: Pero ¿y si yo quiero, por ejemplo, no sé, a mi hijo, a mi papá, a mi mamá, quiero una urna más, hablando de urnas,
1: ¿sí?
0: Una urna más cara que lo básico?
1: No lo va a cubrir.
0: No, pero me refiero, a ver, ya, lo que cubre, ¿no es cierto?, todo ya son, pongámosle ya 600 lucas.
1: ¿Ya?
0: Ya, el beneficio social, ¿ya? Pero yo quiero una urna de 1.000.000 de pesos y digo yo el resto lo pago yo. ¿El beneficio social se da?
1: En ese caso sí va a correr la cuota mortuoria. Eso es independiente.
0: Claro.
1: Ya corre, pero lo que es la ayuda social municipal, no.
0: Ah, ya, o sea...
1: Porque...
0: Aunque yo pague la diferencia que hay, el municipio no.
1: Porque un servicio caro.
0: Ya.
1: Ya, ahora, si la urna, la funeraria que usted vaya, si la urna básica... A ver, este otro punto, porque muchas veces uno dice un servicio básico, una urna básica. Antiguamente, las urnas básicas eran forradas, sí, como con el te cubre piso, sí, que es como una alfombrita.
0: Sí,
1: antiguamente,
0: sí,
1: era eso.
0: Claro.
1: Ya, y todavía hay familias que nos dicen, oiga, un servicio básico nos va a traer una urna forrada con alfombra. No. Hoy en día las urnas básicas son de madera, ya son de terciado, mejor dicho,
0: sí,
1: pero si uno las ve de lejos parece que fuera madera. Normal. Ya, esas son las urnas que van. Ahora, por ejemplo, si contratan con nosotros un servicio básico, no significa que nosotros le vamos a sacar, ¿no es cierto?, los otros beneficios que le damos a todos los servicios. Lo único que cambia es la calidad de la urna, entre comillas. ¿Ya? Pero va a ir todo lo que nosotros damos en todos los servicios, desde
0: ahora,
1: el más básico al más caro.
0: ¿Qué costo tiene el servicio básico hoy día?
1: A ver, hoy en día el servicio básico está partiendo desde el 1.070.445.
0: Ya.
1: ¿Ya? Y esa es nuestra base.
0: Ajá.
1: Entonces, si la persona, por ejemplo, tiene 613.000, que es
0: la cuota mortuoria,
1: claro, ya, ahí la familia tiene que cubrir el resto. O si escoge una urna básica, como le comentaba, recién ahí podemos activar el aporte solidario, el aporte municipal, para poder llegar. Ahora, el aporte municipal tampoco es que le va a cancelar todo. Aporte.
0: Aporte, es un aporte.
1: Es un aporte.
0: Ahora, si, claro, el básico es 1.000.000 de pesos y la cuota mortuoria es de 600. Ahí tenemos 400.000 pesos, ¿no es cierto?, que hay que cubrir.
1: Que andan dando vueltas.
0: Ya. Sobre esos 400 hay un aporte municipal.
1: Así,
0: ¿ya?,
1: es.
0: Que no son los 400.
1: No,
0: ¿ya?
1: No,
0: yo, ahora. No sé ahora, pero yo tenía entendido, tenía conocimiento, ¿sí?, tengo conocimiento, la municipalidad de Puerto Octay entregaba un aporte de 150.000 pesos.
1: Más o menos 150, 200.
0: Como máximo 200.
1: Como

0: de nosotros como funeraria y por parte del municipio.
1: Exacto.
0: Porque nos han tocado casos donde la persona no tiene a nadie, ya, y en ese caso, claro, puede tener cuota mortuoria y le entregamos el servicio y el resto ya queda, va por nuestra parte. Ya. Ajá. Y nosotros ahí nos ha tocado hacer velatorio de la persona solito, porque no tiene a nadie, y ahí alguna iglesia, ¿no es cierto?,
1: colabora de repente
0: para acompañarlo con florcitas, con cositas. Pero eso, como les digo, son casos especiales.
1: Exacto.
0: Ya de repente hay familias que sí tienen los medios para poder cubrir esa esos saldos que quedan pendientes.
1: Exacto.
0: Ya.
1: Ajá. Qué bueno eso. Las personas que tienen pensión de invalidez, ¿pueden optar a la cuota mortuoria?
0: Sí, el fallecimiento de una persona que recibe una pensión de invalidez en nuestro país sí da derecho a la cuota mortuoria o también llamada asignación por muerte.
1: Ajá.
0: Ya que lo paga el IPS.
1: Ajá.
0: Ya, si el monto, ¿no es cierto?, generalmente corresponde a 15 UF, si es que está lo va a pagar la FP o la renta vitalicia, en este caso, si lo paga la aseguradora. Pero si lo paga, por ejemplo, IPS, ya ahí sube el monto.
1: Ahora, volviendo un poco a lo que, ya una pincelada nomás,
0: ¿sí?,
1: ya lo que tiene que ver con DIPRECA. Si fallece la viuda, ¿heredará de la pensión de viudez? ¿Cuenta con algún beneficio de cuota mortuoria?
0: Sí, cuenta con un monto.
1: Ya.
0: Ya todas las pensiones de preca cuentan con ese anexo para la viuda.
1: ¿Solo para la viuda y no para los hijos?
0: En el caso particular que estamos viendo, solamente para la viuda.
1: Para la viuda.
0: Claro. Ya.
1: Ahora, si es que hay un... Si es que eran casados.
0: Muy buen punto, claro, que se nos estaba quedando en el tintero. Ajá.
1: Y no solo para la viuda que quedó, ¿no es cierto?, que tenga que ver con DIPRECA, sino que también para todas las...
0: Para todos.
1: Si no está,
0: para todos.
1: Si no está casada o casado.
0: Lamentablemente, dijo casado y me toqué el anillo al tiro. A ver, a nosotros nos ha pasado casos de que llega la viuda o el viudo y dice, no, yo voy a retirar los fondos porque era mi señora o era mi esposo. Pero resulta de que uno les pregunta y les dice, ¿ustedes están casados legalmente?
1: Yeah.
0: No, pero llevamos 30 años juntos, entonces estamos casados.
1: Claro.
0: Lamentablemente no le corresponde nada. Nada legal. ¿Por qué no estuvieron casados? Y en ese caso, los herederos son los hijos.
1: Uh-huh.
0: Si es que hay hijos o los hermanos, ya la familia directa.
1: Claro.
0: ¿Ya?
1: Ajá.
0: Pero aquí la clave de todo es que estén casados. Exacto. Ahora, también existe. Si fallece una persona, llega la hermana o llega, no sé, el padre y a contratar el servicio y dice, no, yo voy a... Ellos estuvieron casados, pero están separados. Ya, pero ¿están separados legalmente?
1: Claro.
0: No, están separados de palabra nomás. Ya, en ese caso, cambia completamente la cosa porque le corresponden todos los derechos legales
1: a la viuda.
0: A la viuda
1: o viudo. O el viudo.
0: Claro.
1: Independientemente de que hayan estado separados tantos años, queda viuda o queda viudo igual legalmente.
0: Legalmente, sí, recibe ante todo el sistema. Claro.
1: Sí.
0: A menos que se compruebe que la persona haya fallecido. Pero ahí tienen que averiguar, ¿no es cierto?
1: Claro.
0: Buscar si es que le aparece o no aparece.
1: Oye, aquí me nace otra idea que yo lo he planteado en más de alguna oportunidad y no sé si estoy equivocado hoy día.
0: ¿Ya?
1: Creo que antes no, pero hoy día. cuando fallece el hombre, el marido, el esposo, la mujer recibe una pensión de viudez, ¿no es cierto?
0: Sí.
1: Pero cuando fallece la mujer, la esposa, ¿el marido no recibe una pensión de viudez? ¿O sí?
0: Debería. ¿Ya? Pero como les comentaba, en esos casos ya más especiales, es recomendable ir a esta oficina de Chile Atiende y poder averiguar.
1: Ajá.
0: Porque ahí ya estamos hablando de otros factores, ¿no es cierto?, que van a influir en esa... En

0: esa pensión que pueda recibir la persona.
1: Ah, ya.
0: ¿Ya? Ya. Siempre, por eso le digo, siempre es recomendable poder ir a una oficina de Chile Atiende y consultar si le corresponde, no le corresponde. De repente hay personas que uno le dice esto, van a hacer las consultas y afortunadamente les va bien y dice, encuentran una pensión que no estaban cobrando. Uh-huh. Entonces una platita caída del cielo que...
1: Claro.
0: Entonces siempre es bueno estar informado. Esto que nosotros estamos hablando ahora no solamente sirve para las personas que cuando van a perder un ser querido, sino que también sirven en el caso de que se puedan encontrar que le pueden cobrar una pensión, una platita por aquí por allá.
1: Claro.
0: Y les va a llegar.
1: Mm, qué buena. Ahora, bueno, a ver, ¿cuál era la pregunta? ¿Cuáles son las pensiones que no reciben el beneficio, por ejemplo, de la cuota mortuoria?
0: Es la que habíamos comentado, uh-huh, de la garantía estatal.
1: Ya.
0: Ya, esa no recibe.
1: Es la única.
0: Sería como la única.
1: Ya.
0: Ya como más común.
1: Ajá.
0: Sería la única, pero como le comentaba, no por ser un servicio particular, no va a tener un aporte. Ahí ingresa ya lo que es la ayuda de la funeraria, en el, uh-huh, caso de nosotros, y la ayuda municipal, ¿no es cierto?, para poder cubrir un servicio funerario.
1: Ajá.
0: ¿Ya?
1: Qué buena.
0: Y lo otro también, muy importante, uh-huh, que estábamos conversando acá por interno, y el ejemplo que dio usted de los jotes, los buitres.
1: Pues ahí entramos ya en el área, en el área
0: copucha.
1: En el área chica, ya en el tema de que, claro, pasa o pasaba mucho, ¿eh? Pasaba mucho. Hoy día eso está normado, po.
0: Mire, a nosotros, se lo digo por experiencia, ¿no es cierto? A nosotros cuando el primero de septiembre del año 2023 nos dieron los permisos, el servicio de salud para poder funcionar, antes de saludarlo, cuando llegan los fiscalizadores, lo primero, usted tiene prohibido estar dentro de un centro asistencial, ya sea hospital, posta, clínica, lo que se le ocurra.
1: Morgue,
0: de lo que sea.
1: Servicio médico legal.
0: CEFAM, de lo que sea.
1: Claro.
0: Ya, donde hay servicio de salud, usted tiene prohibido estar ahí afuera ofreciendo flyer o estar adentro. Mm. ¿Ya?
1: Y o sea, mayor disculpa, ni siquiera fuera de estos servicios.
0: Ni siquiera fuera.
1: Claro. Ya. Puede estar a 10 cuadras, pero en el lugar.
0: A la vista de un centro asistencial está, claro, prohibido.
1: Mm.
0: Por lo menos aquí en la región. Esto va cambiando más o menos de regiones, porque en la región metropolitana podemos ver fuera de médico legal en Recoleta funerarias. Ya, pero debidamente establecidas.
1: Ya.
0: No los jotes, los buitres, como se conoce.
1: Claro.
0: En los hospitales está prohibido. Mm. Ya está prohibido que una funeraria esté pagando, ¿no es cierto?, coimas dentro de los hospitales por servicio.
1: Mm.
0: Ya ahí se mete en problema tanto la funeraria, el hospital, la persona que está recibiendo la coima y la familia que contrata el servicio.
1: Ah, o sea, la familia también
0: entra en el
1: puede a ver,
0: pasa como cómplice.
1: Ya.
0: Ya,
1: ah,
0: está prohibido.
1: Ya.
0: Ya ahora de por sí ese soborno, por decirlo de alguna forma, no lo paga la funeraria.
1: Mm.
0: Lo paga la familia.
1: Ajá.
0: ¿Ya? Entonces, hay que tener cuidado también con eso.
1: Claro. Puede más de alguien, a lo mejor, como te digo, y como yo decía, porque lo he hecho, en el tema de que una funeraria te contrate en algún lugar, ¿cierto?, para que seas el nexo o el contacto, ¿no es cierto?, con esa familia y la funeraria.
0: Claro.
1: ¿Ya?
0: Porque...
1: Pero hay un límite ahí, po.
0: Sí.
1: O sea, hay un límite. O sea, no puedes tú ir al lugar,
0: no,
1: e irle a ofrecerme, les tengo esto. No. ¿Ya? Eso es lo que...
0: No ha pasado.
1: Uh-huh.
0: Muchas veces.
1: Ya.
0: Que fallece una persona, la familia obviamente le avisan en el hospital o en la clínica o...
1: Claro.
0: O donde sea. Oiga, lamentablemente su familiar acaba de fallecer. Obviamente la familia le choca, se pone a llorar.
1: Claro.
0: y claro, anda por ahí un buitre dando vuelta y dice, no, aquí ya voy para allá, y le, mire, ¿sabe qué? Lo acompaño en su dolor, pero sabe que hace un tiempo se me falleció mi señora y esta funeraria me ayudó, y le pasa la tarjetita.
1: Claro.
0: Y ese es el buitre.
1: Claro, dentro de los establecimientos.
0: Dentro de los establecimientos, y hay que tener mucho cuidado. Ahora, lo otro, ningún hospital ya, o ninguna clínica tiene la facultad para presionar a una familia a retirar el cuerpo de un fallecido. Eso es lo otro.
1: Ya, ya. Qué bueno que lo tocas. Qué bueno que tocas ese punto. No es que falleció y tiene que...
0: Y tiene que volar a buscar una funeraria.
1: Claro.
0: ¿Por qué lo hacen? Porque lo está obligando a contratar adentro.
1: Claro, la funeraria que está ahí...
0: El buitre que está adentro.
1: Ya, que está ahí, claro.
0: Ya... Por reglamento del Servicio de Salud, todo centro asistencial, ya sea hospital, ya sea clínica o servicio médico legal, ¿no es cierto?, cuentan con unas máquinas que se llaman conservadoras, o también comúnmente conocido como los refrigeradores.
1: La morgue.
0: La morgue.
1: Ajá.
0: Ya, donde el cuerpo ingresa y se queda ahí hasta que la familia, ¿no es cierto?, gestione, haga todos los trámites. Esto tampoco quiere decir que lo vaya a retirar un mes después.
1: Pues claro, no, tampoco, claro.
0: Estamos hablando de una hora prudente. Por ejemplo, no sé, si falleció a las 11 de la mañana, que lo voy a retirar en la tardecita, ya por mientras hacen los trámites con su funeraria que la familia requiera.
1: Claro.
0: Ya nadie los puede apurar o les puede obligar a hacer el retiro de un fallecido en un tiempo rápido, no sé, 15 minutos, media hora, no. ¿Ya? No debería.
1: Ajá.
0: ¿Ya? Lo otro también que hay que tener mucho cuidado es con el tema de las cuotas mortuorias.
1: Ya.
0: Ya, lamentablemente, hay funerarias a nivel nacional que se aprovechan de esto. Ya, que le dicen a la familia, el fallecido no cuenta con la cuota mortuoria. Va en un servicio particular. Si a usted le dicen eso, usted está con la pena, ¿qué va a hacer?
1: Claro.
0: Va a confiar en la funeraria.
1: Exacto.
0: Y va a cancelar el valor completo. Pero resulta que después la funeraria va y cobra la cuota mortuoria calladito y se lleva para el bolsillo, si no es 1.070.000, se va a llevar los 613.000 pesos,
1: claro,
0: que le cobró a usted también.
1: Pero ¿cómo es eso ahí? Disculpa mi ignorancia,
0: sí, no,
1: o la ignorancia de quienes a lo mejor están en sintonía, de que la cuota mortuoria se supone que va, lo retira en la funeraria.
0: Lo puede hacer la funeraria. Normalmente, hoy en día, todas las funerarias están haciendo así. Lo cancela, lo cobra la funeraria.
1: ¿Ya? O sea, va directo a la cuenta de,
0: claro,
1: la funeraria.
0: Porque lo puede hacer la familia.
1: Ya, sí, eso tenía entendido, sí, yo que era la familia.
0: Lo puede hacer la familia,
1: ya,
0: pero le tiene que cancelar el servicio completo a la funeraria.
1: Claro, sí, po.
0: ¿Ya? Porque ¿qué es lo que pasa? Para poder cobrar la cuota mortuoria hay que presentar una factura de la funeraria. ¿Ya? Por ejemplo, si contratan un servicio y la familia nos dice, nosotros queremos cobrar la cuota mortuoria, ningún problema. Usted lo puede hacer, ¿ya? Aquí no nos oponemos. Pero nos tienen que cancelar el servicio completo.
1: Claro.
0: ¿Ya? Y aparte nos tiene que cancelar el IVA de la factura que nosotros le vamos a dar.
1: Ajá.
0: ¿Ya? Si la familia dice, no hay ningún problema, bueno, ya es cosa, como dice el dicho, el cliente tiene la razón.
1: Claro.
0: ¿Ya? Ahí lo puede cobrar la familia.
1: Ya.
0: Pero nosotros podemos hacer ese trámite, ¿no es cierto? Y la familia se ahorra de pagar el IVA de la factura también.
1: Ya, o sea, si cobra la funeraria, yo no pago el IVA. Como usuario.
0: No.
1: Como cliente.
0: No, porque lo vamos a cubrir nosotros.
1: Porque la funeraria la cubre, claro.
0: Ahora, por ejemplo, que nosotros hacemos, y lo saben todas nuestras familias que nos han preferido, es que si va a contratar un servicio en horario de oficina de, por ejemplo, IPS o de alguna AFP, nosotros llamamos a esa entidad y corroboramos la información con, ajá, la familia ahí. Si tiene cuota o no tiene cuota. O si tiene cuota parcial.
1: Ah, ya.
0: Ya, y así la familia está clara, ¿no es cierto?, de lo que está firmando. Tratamos de hacer lo más transparente posible, ¿no es cierto? Y le hago el llamado nuevamente a las familias. Averigüen. Vayan a Chile Atiende, vayan a la AFP, averigüen si le corresponde cuota mortuoria. Si corresponde cuota mortuoria, legalmente, solamente la persona, no sé, tiene 20 millones en la cuenta de AFP, legalmente la funeraria, 15 UF solamente es el monto máximo que le cancelan a una funeraria.
1: Rodrigo, antes de ir al corte de las 12, oye, pasa rápido la hora.
0: Pasa volando.
1: Sí, pasa volando. Ya, porque todavía queda ahí algo que tenemos que conversar, sí, que tiene, pues, que ver con el aniversario de funeraria Puerto Octay, pues. ¿Eh? Y nos vamos con esto, o sea, ya con para que a la vuelta estemos conversando. ¿Eh? Estemos,
0: perfecto.
1: Para ir concluyendo. Vamos al corte y estamos de regreso.
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4: Son las 12, mediodía en Chile.
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0: Las 12 con 4 minutos, ¿eh? 12 con 4. Bueno, acá seguimos conversando con Rodrigo internamente. Un tema que lo vamos a dejar para otra oportunidad. Ya, oiga, las 12 con 4. Recuerde que esta es su mañana, pues, la mañana acogida a través del Dial 92.1 y www.radioacogida.cl. Nosotros esperamos con esto de a lo mejor de despejar algunas dudas, dejar claro, ¿no es cierto?, algunas cosas, hablando generalmente, ¿ya? Porque hay cosas que son a lo mejor un poco más profundas, que hay que darle una explicación más técnica, no sé cómo llamarlo, pero ya. Entonces la idea también, yo quisiera dejar esto claro y dejar ahí la puerta abierta, la ventanita abierta, a que si alguien desea alguna consulta, a lo mejor lo puede hacer acá a nosotros y te la hacemos llegar.
1: No hay, ¿ya?, ningún
0: para
1: problema.
0: Que podamos responder, ¿no es cierto?, a lo mejor, sí, alguna inquietud a posterior, pues.
1: No hay, ¿ya?, ningún problema. Uh-huh. Esta visita se puede repetir.
0: Exacto.
1: Por mi parte no hay inconveniente. Mm. Pero podríamos aclarar esa duda que usted me planteó recién. Que yo creo que es importante.
0: La que yo te decía, sí, acá fuera del micrófono.
1: Sí.
0: ¿Fuera del micrófono?
1: Sí, la misma.
0: ¿Cuál?
1: ¿Cuál? De cobrar las cuotas mortuorias en AFP.
0: Ah.
1: ¿Ya?
0: ¿Cómo lo hace?
1: Porque, a ver, yo lo que le estaba comentando de que la familia podía cobrar la cuota mortuoria, uh-huh, es un poco más enfocado en IPS.
0: Ya.
1: Porque hoy en día, hace algún tiempo, claro, se podía hacer en la AFP. Pero la AFP ahora está pidiendo un documento notarial donde diga que el representante de la funeraria...
0: O sea, ese documento se lo está pidiendo a la empresa.
1: A la funeraria.
0: A la funeraria.
1: Ya. Donde diga que, bueno, en mi caso, por ejemplo, Rodrigo Cárdenas, uh-huh, es representante legal de Funeraria Puerto Octay y que autoriza a Rodrigo Cárdenas, sale repetido el nombre, a hacer cobros en la AFP. Uno, AFP Provida, AFP Águila, en la AFP que sea, ¿ya? Y con ese documento nosotros lo presentamos en la AFP para que la AFP recién ahí pueda hacer el pago. O sea, es una sola vez, pero ya queda en el sistema.
0: Claro.
1: ¿Ya? Ese es como el convenio que hay entre la funeraria y las entidades, porque ellos le pagan a la AFP.
0: Claro.
1: ¿Ya? Y también, porque por lo que me explicaron, se habían desarrollado algunas estafas. Entonces, por eso ellos están escudando con ese documento. Y claro,
0: pero bien, igual.
1: ¿No? Bien, o sea, hace una sola vez. Yo le dije, o sea, yo mismo me autorizo a mí mismo a cobrar mi plata que me pertenece.
0: Claro, pero te autorizas como empresa.
1: Claro.
0: Como funeraria Puerto Octay.
1: Como funeraria.
0: ¿No es cierto? Declara que Rodrigo Cárdenas es el propietario y representante.
1: Y así, por ejemplo, ninguna otra persona que trabaje en la misma funeraria puede hacer ningún cobro porque no está con ese documento.
0: Exacto, claro.
1: Ya, ese es como...
0: Eso no lo tenía...
1: Ese es como, porque siempre se habla, y por ejemplo en nuestras publicidades, ajá, por ejemplo acá en la publicidad de la radio dice, sí, contamos con convenios, ajá, con AFP, IPS, ¿ya? Ese es como el convenio que se...
0: O sea, ahí como que se me aclaró un poco la duda.
1: ¿Ya? Sí, sí, porque existe esa duda.
0: Mira, y me estás haciendo recuerdo de la explicación que me dieron en algún minuto. Cuando yo puse esa inquietud al respecto, ¿eh? Sí, algo así me acuerdo que me explicaron, ¿ya? Pero creo que
1: es muy importante.
0: Sí.
1: Aclarar, ¿no es cierto?,
0: sí,
1: estas informaciones para estos momentos de más difíciles, que es perder un ser querido.
0: Exacto. Bien, pues, ya, queda en el tintero lo que usted había dicho al principio. Aniversario número
1: 3.
0: Número 3 de funeraria.
1: 4, me había equivocado.
0: De funeraria Puerto Octay, ¿eh? En la comuna.
1: Sí,
0: pues. ¿Ya? ¿Cómo fue ese comienzo y cómo ha sido el proceso hasta el día de hoy?
1: Mire, con miedo, como todo emprendedor, ¿no es cierto?
0: Claro.
1: Se parte de a poquito. Fue con mucho susto. Gracias a Dios, ha sido un camino de alto y bajo, como en todos los emprendimientos, pero gracias a Dios la familia nos han ido prefiriendo y han quedado contentas con nuestro trabajo, que lo tratamos de hacer lo más humano posible. Ya acá no estamos trabajando, como siempre digo, esto no es como, por ejemplo, una librería o una panadería u otro emprendimiento que uno puede salir, no sé, si uno quisiera con un parlante a,
0: claro,
1: a hacer publicidad o poner música afuera, algo movido. Aquí ya un poquito más, ¿no es cierto?, restringido. A lo máximo que podemos llegar publicidad, por ejemplo, con en radio.
0: En los medios de comunicación.
1: Claro, sí. Entonces redes sociales y eso. Así que ha sido una bonita experiencia, ha sido muy bonito, muy enriquecedor compartir con las familias. Se crea ese lazo que muchas veces, o la mayoría de las veces, no nos conocemos, no me conocen, yo no los conozco. Pero ya después del funeral... se acercan y empezamos a conversar y me agradecen por el servicio. Tengo varias familias que me van escribiendo de repente para saludarme, para saber cómo estoy. Y eso es lo bonito, eso es lo rico de este trabajo. Poder acompañarlos, ser un pilar en el momento de la pérdida de un ser querido.
0: Claro, estar ahí, ¿eh?
1: Estar ahí, poder alivianar un poco la carga. ¿No es cierto? Muchas veces la familia nos dice, oye, se nos acaba de fallecer el papá y no sabemos qué hacer. Estamos bloqueados, ayúdanos, oriéntanos. Y ahí uno hace su trabajo, ¿no es cierto? Y le hace el camino mucho más expedito. Nosotros hacemos toda la tramitación. Con nosotros la familia solamente se preocupa de lo que es la sepultura. Por un tema que es la sepultura, hay que pagar derecho de sepultación, contribuciones... Ya, y la mayoría de las veces no las tenemos al día porque nadie anda preocupado de eso. Entonces, claro, donde haya que sepultar, la familia tiene que poner al día para poder hacer la sepultación. Pero en general la tramitación de la inscripción del fallecido, pase de sepultación, presentación de la cuota mortuoria, todo eso lo hace la funeraria Puerto Montt.
0: Ajá.
1: Lo hacemos completamente nosotros, atendido por mí. Ya, así que han contratado el servicio de nosotros, yo soy el que ando ahí siempre haciéndolas todas. Así que ha sido muy bonito estos tres años y sumando.
0: Y sumando. Mira, yo ayer, bueno, tú me planteaste ayer que la funeraria, por cumplir tres añitos, ¿no es cierto?, iba a ser un regalito, ¿ya? Ayer la pensaba y decía, ¿cómo podemos regalar esto? ¿Cómo lo podemos hacer? Y yo te propongo aquí al aire, te propongo lo siguiente, porque te lo iba a decir por WhatsApp y se me pasó, ¿ya? Tú ayer me dijiste, vamos a regalar dos lápidas...
1: Para el cementerio.
0: Para el cementerio. Dos lápidas, ¿no es cierto?, para alguien que fallezca. Y esto, por supuesto... Tiene un costo, tiene un valor, ¿ya? Y que para la familia en ese momento también es una ayuda bastante considerable, ¿ya? Entonces, para las familias, ¿ya?, que están en sintonía en este minuto, yo te propongo que la familia que lo necesite en su momento nos llame, ¿ya?, y nos diga, ¿sabes?, nos falleció un familiar y quisiéramos ver la posibilidad de la lápida que regala la funeraria.
1: Sí, mire, este regalo, nosotros, nuestro servicio va a incluir a la cruz con la lápida.
0: Ya.
1: Ya en el momento, ya. Eso va de regalo, ya. Con otras cosas más. Ajá. Este regalo, porque nos ha tocado muchas personas que no, porque nosotros vendemos lápidas de mármol, vendemos lápidas de acrílico, lápidas de acero. Entonces han llegado muchas familias a comprar lápidas porque tienen algún familiar en algún cementerio y la lápida ya no se nota, se borró, se la robaron, porque ahora eso es lo que se está estilando en los cementerios, que están robando. Entonces se robaron la lápida o le quieren cambiar la lápida, es para enfocado a eso.
0: Ah, ya. Ya. Ya, yo lo había mirado por
1: otro, no,
0: ya,
1: por lo otro,
0: ya,
1: no.
0: Qué buena.
1: Enfocado a
0: qué
1: eso, bueno. Ya alguna persona que quiera cambiar la lápida de algún familiar en el cementerio, puede concursar, ¿no es cierto? Ahí ustedes lo ven como radio. En la lápida. Y sin la sepultura, no tienen cerquito, no tienen nada, porque de repente no le tienen el monumento hecho. Ya, nosotros le regalamos la cruz también para que coloque la ya. La lápida.
0: O sea, la lápida podría ir con la cruz.
1: Claro, no hay ningún ya. No hay ningún problema.
0: Ya. ¿Ya? Okay.
1: Es una lápida de acrílico de medida 20 por 26, va con la fotito de la persona, fecha de nacimiento, fecha de defunción.
0: Todo lo que tiene que llevar.
1: Claro, los datitos, una lápida muy bonita, que es la que regalamos en nuestros servicios.
0: Y en eso también han habido cambios en cuanto a los servicios, ¿no es cierto? Lo que todo se entrega de la funeraria, porque esto es, a ver, aquí también hay competencia, ¿no? Ya, de que como funeraria, ¿no es cierto?, se trata de entregar el mejor servicio, igualar o mejor servicio que, ¿no es cierto?, la funeraria X.
1: Claro.
0: ¿Ya? Y en cuanto a esto de la lápida, igual ha ido cambiando, porque ya hace mucho rato que comenzó, ¿no es cierto?, las lápidas a aparecer con la foto de la persona. Antes no,
1: antiguamente era, no se colocaban fotos.
0: Y no porque no se podía, sino que porque no se usaba, ¿no? O la gente no le gustaba. Pero sí. Alguien partió con esto y le dio el palo al gato, como se dice con eso.
1: Agregando la fotito. Claro, como bien usted dice, antiguamente no, la familia no le gustaba colocar la foto del fallecido.
0: Claro.
1: En las placas de mármol, colocar una foto igual es un poco más caro.
0: Ya.
1: Entonces puede ser por eso que no se hacía. Pero hoy en día ya se están claro, colocando las fotitas.
0: Se ve habitualmente,
1: pues,
0: ¿eh?
1: Para saber quién es la persona que está en la sepultura.
0: Exacto.
1: Entonces, como le comentaba, este regalo es enfocado a las personas que quieran cambiar, ¿no es cierto?, la lápida en la sepultura familiar. Uh-huh. Porque claro, como usted dice, es un costo alto ya,
0: claro,
1: que tiene una lápida. Entonces se están ahorrando ahí su su buena luca.
0: Qué buena.
1: Entonces
0: ya, pues, entonces lo dejamos ya para que, ¿sí?, si alguien que está en sintonía a esta hora, son las 12:15, ya está en sintonía y tiene esa, lo que acaba de decir Rodrigo, tiene un familiar en el cementerio X, acá en Puerto Octay, en la comuna, ¿ya? Y necesita cambiarle la lápida o no tiene la lápida.
1: También.
0: ¿Ya? Aquí tiene la posibilidad. Tenemos dos lápidas.
1: Para regalar. Con cruz, si es que la necesita. Y si no,
0: claro,
1: necesita la cruz, no va.
0: Claro.
1: No hay problema.
0: Con cruz. Rodrigo.
1: Amigo, quiero mandar un saludito. Saludito muy especial a un gran amigo que me está escuchando ahí en su trabajo, a Israel Anabalón, que está en Rexin, ahí que está en el sector del Empalme, Camino a Maullín, así que está en la sintonía. Un gran abrazo, que tenga una excelente jornada el día de hoy.
0: Ahí está, vía online. En sintonía.
1: Sí, pues
0: ahí. Un saludo entonces para el sector de Maullín.
1: De Maullín, el sector El Empalme, para la empresa Rexin, a Israel Anabalón, que está ahí en la...
0: Oye, ¿qué hace esa empresa?
1: Reciclaje. Tratamiento de residuos.
0: ¿Sí?
1: Sí, así que algo muy importante,
0: sí,
1: en el día de hoy.
0: En un temazo eso, ¿ah? Es un temazo.
1: También saber, Octay, yo sé que está ahí empezando en ese mundo, es difícil partir.
0: Difícil.
1: Con el tema de los residuos domiciliarios, de las empresas. Pero muy necesario hoy en día.
0: Muy necesario, ¿eh?
1: Así que
0: le hacemos. Oye, pero ¿ellos trabajan en Maullín o trabajan en distintos lugares?
1: Ellos trabajan, ahí tienen su planta en el sector del Empalme.
0: Ya.
1: Y hay diferentes empresas que mandan sus residuos a ese lugar.
0: Así qué bueno. Si necesitan publicidad acá.
1: Ahí le pasamos el dato a Israel para que nos pueda ahí
0: apoyar a los medios de comunicación de Puerto Octay también. Oye,
1: eso,
0: Rodrigo, feliz aniversario.
1: Muchas gracias, ¿ya?, amigo. Muchas gracias.
0: Bueno, me imagino que hace rato que ya le dieron la bienvenida a Puerto Octay, ya, y que sea por muchos, muchos años. Ya.
1: Muchas gracias.
0: Si no está Rodrigo, habrá algún heredero, ya.
1: Ay, tenemos que empezar a ver para que vengan los herederos ahora.
0: A ponerse en campaña.
1: Eso.
0: Ya. Así que nos vamos con un temita musical y seguimos cuando ya son las 12:19. Esto es Tanto, de Jesse Joyce y Luis Fonsi.

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Las 12:42, 12:42. Un temita más y ya regreso. Esto es Chayla Durcal. Sí, Chayla Durcal. Tanto amor.

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1: A ver, ¿qué pasó aquí? Oye, estoy peleando acá con... ¿Cuánto se llama? Con el computador. ¿Sí? Está haciendo lo que él quiere. No, ¿ya? Le da lo mismo, ¿no? Yo hago lo que quiero, me dice. ¿Ya? Veamos si... No, si esto no es, ¿ya? El computador quiere mandarse solo. Así de sencillo. Veamos.
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1: No es la que yo que necesito, pues. ¿Ves que este computador quiere hacer lo que quiere? Nada que... ¿Ya? Vamos a ver si podemos de esta otra manera. Esto de estar en vivo e indirecto, complica. Ya, no quiere. Ya. Vamos a... cuando ya son las 12:47, recuerde que esto es tu mañana, la mañana cogida a través del día 92.1. Y... bueno, como dije, estamos peleando acá. Me dejó un poco bloqueado el computador porque no sé por qué no me responde, ¿ya? Pero, ¿ya? Vamos a ver. 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Puedan tenerlo. Vamos con un tema más musical y ya estamos de regreso junto a ustedes en esta su mañana, la mañana acogida, pues. Vamos con Shakira. Me gusta. Shakira junto a Anuel.

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Las 12 horas con 56 minutos, 12 con 56. Esta es tu mañana, la mañana acogida, que ya comenzamos a despedirnos en este día martes, primero de septiembre. Tiki, tiki, tiki.

así me dicen, ¿eh? Así me dicen. Aunque no soy un Adonis ni el más bello, pero ya, es lo que hay, pues, es lo que hay. Las 12:57. Hoy saludamos a los Arturo. Arturito. A todos los Arturo, un saludito muy, pero muy especial, ¿eh? Para más de algún Arturo que hay por ahí, pues sí, pues si tenemos ahí Arturo, Arturito, sí, es uno, yo le digo Arturito porque es chiquitito. ¿Ya? Sí, la última vez que lo vi, no, mejor no voy a decir lo que iba a decir, no. Sí, es que se veía algo, una protuberancia así como, ya. Saludito para Arturito, ya, Ortiz, un saludo muy, muy especial para él. ¿Qué otro Arturo más? ¿Hay alguien, algún Arturo más o no? Sí, yo creo que sí, po. Yo creo que sí, ¿eh? Sí, de todas maneras. Así que saludo para todos los Arturos. Hoy, primero de septiembre, comenzamos con el mes de la patria entonces, pues, ¿eh? A disfrutar nomás, ya, mañana vamos a tocar cuequitas mañana, ¿eh? Sí, le vamos a dar a las cuecas mañana, sí, pues. Así que vamos ahí a bailar cuequita mañana, ¿ya? Un saludo muy especial para todos los cuequeros y cuequeras, ¿ya? A las agrupaciones folclóricas, Voces del Lago, Michay de Nochaco, nuestros amigos de Entre Volcanes y Lago, ¿no es cierto? Entre Volcanes y Lagos. Así que un saludito para ellos, ¿eh? No parar, porque no paran, pues si no paran, no aparecen solamente para el mes de la patria, sino que ahí están presentes todo el año. A lo mejor usted no los ve, pero ensayan toda la semana, ya, y todo el tema. Sí, yo los sigo, la verdad, y los veo que ahí están, presentes. Cada uno en su lugar ahí, preparándose siempre. ¿Ya? Creciendo, viendo qué chiquillos tienen posibilidades a lo mejor de representar no solo a la agrupación, sino que a la comuna, y por qué no a la provincia, y por qué no a la región a nivel nacional. Ay, ay, ay. ¿Ah? Y por supuesto, ¿por qué no decir que como agrupación puedan viajar fuera de Chile a representar y poder llevar nuestro baile nacional a otros países? Como lo ha hecho tanto Michay como Voces del Lago, ¿ya? Han salido fuera de nuestro país, pues. Así que un saludito muy, muy especial para cada uno de ellos que llevan en la sangre ahí la música y el baile nacional, pues, ¿eh? No, así que saludito para ellos. Gracias por la sintonía, gracias a Comercial Clocker por estar con nosotros, tomar también el espacio de saludo de Fiestas Patria, ¿ya? 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Chiquillos, chao, chao, que sigan disfrutando, por supuesto, de la 92.1, la red acogida, ¿ya? La red acogida. Gracias por la sintonía, por estar con nosotros a diario. Será hasta mañana. Chao, chao.

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4: Son las 13 horas y 2 minutos.
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0: presentarla. Estamos hablando del gobernador Claudio Rego y el delegado Germán Codina. Dicen que se encuentra estable, pero en una situación de shock debido a la noticia que recibe durante la jornada de ayer. A él le comunican desde el Ministerio Público. Era permanente debido a amenazas de muerte que había recibido por parte de grupos criminales de su comuna que no estaban muy de acuerdo con el rol clave que ha protagonizado el alcalde de San Bernardo en contra de las bandas dedicadas al narcotráfico y que ejercen control territorial en ese lugar. Estaba siendo protegido por instrucción del Ministerio Público debido a esas amenazas que estaban siendo investigadas. Y luego, durante la jornada de ayer, se conoce por parte del Ministerio Público que había un plan por parte de estas organizaciones criminales de atentar contra su vida y que este supuesto atentado se iba a ejecutar el próximo 17 de septiembre, antes de las fiestas patrias. Y justamente quien estaba coordinando precisamente ese ataque era el indio Juan Flores, un delincuente de 53 años, y que el pasado febrero de este año se había fugado junto a otro reo desde la expenitenciaría de Santiago. Ahí cumplía condena por el delito de femicidio, una cadena perpetua. Se disfrazó de gendarme y logró huir y estaba siendo buscado hasta ayer, cuando el Ministerio Público confirmó su recaptura. Además, en esta investigación se habría conocido precisamente conversaciones, escuchas telefónicas, en donde el indio Juan habría coordinado y planificado precisamente este supuesto atentado. Desde la misma municipalidad de San Bernardo han confirmado precisamente este hecho, el refuerzo de la vigilancia policial al alcalde Christopher White. Vamos a escuchar la voz de el administrador municipal de San Bernardo, Cristian Troncoso, que confirmaba precisamente estas amenazas.
1: El Ministerio Público comunicó al señor alcalde la decisión de reforzar el cuidado personal a través de los efectivos de carabineros que estaban asignados a esta tarea. En horas de la noche nos enteramos a través de los medios de comunicación que había sido detenida una persona que aparentemente estaba vinculada a las amenazas de muerte que había sufrido el señor alcalde. El día de hoy, en la mañana, el alcalde se encontraba cumpliendo sus funciones. Sin embargo, en algún momento de la mañana tuvo algunos problemas de carácter físico y se tomó la decisión de que concurriera a un centro asistencial.
0: Claro, precisamente hasta acá, hasta la clínica Indisa de Maipú, donde concurre por esas complicaciones físicas. Como decíamos, hace poco han salido el gobernador y el delegado presidencial y han dicho que se encuentra estable, bastante compuesto y bien decidido a continuar con su labor que ha emprendido en torno al combate del crimen organizado en su comuna. Esta mañana el ministro de Seguridad, Martín Arrau, se refirió a estos antecedentes, confirmando precisamente que se decidió aumentar la vigilancia policial del jefe comunal de San Bernardo.
2: Todos estamos enterados que él había sufrido amenaza, él ya contaba con protección policial, eso se va a incrementar, ya se incrementó de hecho, a raíz de esta nueva amenaza. Son medidas que por supuesto no vamos a comentar acá públicamente, y yo hablé ayer con él, recomendé que ciertamente hay que tomar resguardos cuando suceden estas cosas, las personas que tenemos algún grado de exposición, y bueno, entiendo que él ahora está siendo atendido, esperemos que se encuentre bien. Y como le digo, ayer tuvimos contacto con él, una situación complicada cuando el Estado y funcionarios públicos y autoridades son amenazadas, pero acá no podemos retroceder y por eso incrementamos los niveles de seguridad hacia su persona.
0: Claro, y además del gobierno hubo un rechazo transversal de todo el mundo político, también de algunos alcaldes que dicen estar bastante expuestos a este tipo de situaciones al asumir en los municipios la crisis de seguridad de sus propias comunas. Vamos a escuchar la voz de la presidenta del Partido Socialista, partido del que es militante el alcalde Christopher White, la senadora Paulina Bodanovich y los ediles de Cerro Navia, Mauro Tamayo y Karina Delfino de Quinta Normal.
3: Lo que se ha conocido hoy día es de extrema gravedad para la democracia y para la labor que realiza un representante ciudadano como un alcalde.
4: Que las policías, que la fiscalía logre constatar que se estaba planificando un atentado en contra de la vida de una autoridad es algo dramático, es algo terrible de imaginarse.
5: Lamentar la situación, solidarizar por cierto con el alcalde, creo que estas situaciones no pueden ocurrir en Chile, creo que hay que ponerle atajo al crimen organizado, las autoridades no pueden ser amenazadas.
0: Y desde la Asociación Chilena de Municipalidades también manifestaron el profundo rechazo a este supuesto atentado. También indicaron y emplazaron al gobierno a hacerse cargo precisamente de la seguridad de los alcaldes en las comunas que están expuestos precisamente a este tipo de situaciones, porque el alcalde Christopher White no es el único en estos momentos que se encuentra con vigilancia policial producto de amenazas por parte de crímenes del crimen organizado y bandas criminales dedicadas al narcotráfico en estas comunes.
6: Claro, en la mañana temprano contábamos de la recaptura del delincuente denominado el Indio Juan, y ahora, horas después, ha quedado al descubierto esto que sería un plan para, en su entorno, incluso por su parte, atentar contra la figura del jefe comunal de San Bernardo, que ya había denunciado amenazas en varias oportunidades. Felipe, cualquier novedad ampliamos, por cierto, retomamos en un ratito.
0: Buenas tardes.
7: Cooperativa. Una, 9 minutos.
8: Hablemos de economía. Se suponía que junio había sido un punto de inflexión, pero en julio volvieron los malos resultados. El IMASEC de ese mes, el más bajo en los últimos 3 años. Gonzalo Aguirre, buenas tardes.
9: ¿Qué tal? Buenas tardes. Y luego de 5 meses de cifras negativas en el índice mensual de actividad económica, junio había dado un respiro con un resultado preliminar de 2,4%, que luego, en el informe de cuentas nacionales del segundo trimestre, se ajustó a 2%. Tras eso, vino el debate en torno a la recesión técnica, pero de todas formas, para el IMASEC de julio se esperaba un resultado en torno a 1,1%. ¿Qué ocurrió finalmente? El Banco Central cifró preliminarmente en menos 1,5% el crecimiento mensual, el resultado más bajo desde marzo de 2023, marcado por la minería, que retrocedió 9,3%, y por condiciones climáticas que afectaron el normal funcionamiento de los establecimientos productivos. Esto genera además dudas en torno a la proyección de crecimiento para este 2026 y un posible ajuste a la baja, parte de lo que comenta Alejandro Weber, decano de la Facultad de Economía, Negocios y Gobierno de la Universidad San Sebastián.
10: Muy mal resultado del IMASEC sorprende al mercado con una fuerte caída del 1,5%, explicado en buena medida por una fuerte reducción de la minería del 9,3% y de la manufactura de un 3,1%. También cae el IMASEC no minero, que hasta el momento había traído buenos resultados para la economía. Solamente salva la estantería, el comercio y el resto de bienes. Comercio crece un 0,7%, es decir, consumo. Esto obviamente baja las proyecciones de crecimiento para el año. Seguramente estará por debajo el 1%, es decir, en el tramo pesimista de las estimaciones que teníamos hasta el momento.
9: Lo escuchábamos, los servicios cayeron 0,7%, el comercio tuvo un crecimiento también 0,7%, y la caída de la producción de bienes de 3,2% fue determinada por el desempeño de la minería, en particular del cobre, el que se vio afectado por menores leyes del mineral, mantenciones y las ya dichas condiciones climáticas adversas. Por parte del gobierno reaccionó hace pocos minutos el ministro de Hacienda, Jorge Quirós, quien defendió este punto de inflexión del que habló hace casi 2 meses. Lo escuchamos.
11: Venimos de un periodo muy largo, de muchos años, no quiero individualizar en años pocos, sino que son muchos, con un estancamiento económico que tiene la economía extremadamente resiliente a distintos shocks. Y por lo tanto estamos viendo esas consecuencias, y la verdad es que lo ocurrido solo nos reafirma la importancia y la relevancia de las cosas que estamos haciendo. No nos adelantamos porque la verdad es que fue inflexión, porque todo lo que hemos visto en términos de expectativas, en términos de inversiones que se aprueban, en términos de perspectivas de inversión, han ido al alza. O sea, por ejemplo, las proyecciones de inversión de la Corporación de Bienes y Capital hoy día son mucho más altas que en esa fecha, así que no nos adelantamos.
9: Dijo además el encargado de la billetera fiscal que desde luego que la proyección de crecimiento para el año completo hay que tomar en cuenta este número y hay que ajustarla. El próximo informe de finanzas públicas, dijo, va a tomar cuenta de ello. Recordemos que esa proyección actualmente es de 1,8%. Añadió la autoridad que lo que no ha cambiado en lo absoluto es nuestra perspectiva de lo que viene hacia adelante, destacó, con mejores expectativas empresariales y un aumento muy fuerte de la inversión.
8: Es Gonzalo Aguirre con la información económica. Gracias. Buenas tardes, Gonzalo.
9: Buenas tardes.
6: Para el Ministerio de Economía vamos a hablar de pensiones. Hay nuevos hitos de la reforma aprobada en la administración anterior en el Congreso. De eso y más nos cuenta Gloria Gutiérrez. Buenas tardes.
12: ¿Qué tal, Rodrigo? Buenas tardes. Este martes entró en vigencia la ley que impide que una persona condenada por delitos graves pueda beneficiarse de la pensión de sobrevivencia correspondiente a su víctima. Esto se aplica en el caso de femicidio, parricidio, delitos sexuales, maltrato habitual, entre otros. Según la ministra de la Mujer, Judith Marín, esto viene a modificar un error en la implementación de la ley integral.
13: Es de toda justicia que le quitó la vida, por ejemplo, a una mujer, no pueda beneficiarse, además, por ejemplo, accediendo a la pensión de sobrevivencia. Es por eso que con la aprobación, la promulgación y la entrada en vigencia de esta ley se hace justicia, pero además comienza a conversar de mejor manera el sistema judicial, también la Superintendencia de Pensiones y las AFP. Con esto se imposibilita a que condenados por delitos como femicidio, homicidio, parricidio, también delitos sexuales, puedan acceder a este beneficio.
12: Esto se debe a que las AFP no podían acceder a la información penal, pero que desde ahora el tribunal informará de estos antecedentes a la Superintendencia de Pensiones, que posteriormente comunicará a las AFP y a las compañías de seguros de vida para que la persona condenada no reciba la pensión de sobrevivencia de su víctima. Se aplicará de ahora en adelante, no de manera retroactiva, aunque desde el Ministerio afirman que están trabajando en alguna alternativa al respecto. Otra novedad sobre las pensiones es el aumento a partir de esta jornada de la pensión garantizada universal, la PGU, para más de 500.000 personas beneficiarias entre los 75 y 81 años, que alcanzará el monto de 250.275 pesos. El incremento se realizará de manera automática, no requiere ningún trámite ni solicitud. Celebró esto la ex ministra del Trabajo, también ex candidata presidencial, Janet Jara, quien encabezó la discusión de la reforma previsional durante el gobierno anterior.
14: Estoy muy contenta por el aumento de la PGU a más de 500.000 personas en nuestro país. Y quiero recordarles que esto fue parte de la reforma previsional que el mes pasado, en agosto, también nos trajo buenas noticias, porque aumentó la cotización del empleador para pensiones. Ha sido todo un proceso, fue difícil ponerse de acuerdo, pero lo logramos. Aunque algunos se opusieron, el Partido Republicano, el partido del presidente Kast. Y hoy día lo celebran en muchos portales sin aclarar de dónde vienen esta iniciativa y, por cierto, el rol que jugaron oponiéndose a todo. Por eso me alegra por los adultos mayores del país que la red de protección social en nuestra patria siga avanzando y a no retroceder en derechos.
12: Finalmente, para esta jornada se espera que la Superintendencia de Pensiones publique la versión definitiva del nuevo régimen de inversión de fondos de pensiones, que reemplaza a los actuales multifondos por fondos generacionales, en donde las personas ya no podrán cambiarse de manera voluntaria como se hace hasta hoy. Según la subsecretaria de Previsión Social, Elisa Cabezón, debería hacer hoy la publicación por parte de la Superintendencia, aunque podría dilatarse también para los próximos días.
15: Gracias, Gloria.
12: Buenas tardes.
16: El sostenedor del Instituto Nacional, el SLEP de Santiago, pide medidas de protección para los profesores de ese plantel ante graves amenazas que han sufrido. Desde el Colegio de Profesores respaldan este planteamiento. Cristiana Burto, buenas tardes.
17: Así es, muy buenas tardes. El Servicio Local de Educación Pública de Santiago Centro solicitó medidas inmediatas de protección para los profesionales, funcionarios, directivos, estudiantes y para la comunidad educativa en general del Instituto Nacional debido a una serie de amenazas que han recibido trabajadores del liceo emblemático. El SLEP presentó una querella el jueves ante el séptimo juzgado de garantía en la que piden que exista vigilancia, control de acceso, evaluación de riesgo, enlace policial y también canales de emergencia. Y lo realizó en un anexo de 16 páginas en las que enumeró tres amenazas recibidas entre junio y agosto en contra del inspector general, la rectora Sandra Aravena y también en contra de la comunidad educativa. La querella indica que los hechos no constituyen un episodio aislado, sino que son un patrón de actos violentos y coordinados que han afectado al establecimiento desde el inicio del año escolar. Todo esto sin contar los seguidos ataques incendiarios que han sido perpetrados por overoles blancos. Ante esto, el presidente del Colegio de Profesores, Mario Aguilar, dijo estar de acuerdo con la solicitud, ya que enfatiza la gravedad de las amenazas que han recibido en el Instituto Nacional.
18: Nosotros como Colegio de Profesoras y Profesores demandamos que esa comunidad sea resguardada, sea cuidada. Estas son amenazas muy serias. Esto es algo distinto a lo que tradicionalmente se ha visto en los últimos años en el Instituto Nacional, con los encapuchados y aquello. Esta es una amenaza directamente a asesinar, a atentar fuertemente contra la comunidad escolar. Esto tiene reminiscencia de situaciones que se han vivido en otros países. Es algo demasiado serio y por lo tanto a mi entender y a nuestro entender se justifica la solicitud de un resguardo especial y de protección a la comunidad escolar del Instituto Nacional.
17: Bien, las amenazas estarían vinculadas a adolescentes que se identifican de un grupo que el FBI de los Estados Unidos califica como extremista, grupo al que también dijo pertenecer el estudiante de Derecho de la Universidad Diego Portales, que fue imputado este mes por enviar correos con amenazas de masacres a universidades de Santiago, quien quedó solo con firma mensual, arraigo nacional y prohibición de acercarse a las universidades. A diferencia de ese caso, la amenaza que recibió el inspector del Instituto Nacional fue enviada directamente a su WhatsApp. Allí enviaron un video en el que exhibía municiones de arma de fuego, un arma cortopunzante y también una hoja de papel, y contenía un mensaje amenazante, lo que motivó a que el liceo suspendiera las actividades en la jornada posterior. La directora de estudios de Acción Educar, Francisca Espinosa, recalcó la importancia de reforzar la autoridad docente y afirmó que estos hechos terminan deteriorando varios aspectos de la comunidad escolar.
19: Lo ocurrido en el Instituto Nacional muestra una realidad que no podemos normalizar. Los docentes deben poder ejercer su labor en espacios seguros y sentirse respaldados frente a situaciones de violencia o amenazas. Sabemos además que estos hechos terminan deteriorando la convivencia y el aprendizaje de toda la comunidad escolar. Por eso es tan importante avanzar en herramientas efectivas para los establecimientos y seguir fortaleciendo a la autoridad docente, reconociendo su criterio profesional y entregándole respaldo para actuar frente a situaciones que ponen en riesgo el normal desarrollo de la actividad educativa.
17: Bien, hablábamos de la amenaza al inspector general. En cuanto a la amenaza a la rectora, esta se realizó por una estudiante a través de redes sociales y la brigada investigadora del cibercrimen metropolitano logró la detención de la menor. En cuanto a la situación que iba en contra de toda la comunidad educativa, fue a través de un correo donde un sujeto afirmaba que haría una masacre en el establecimiento. En esta jornada el Instituto Nacional está con clases normales, pero de igual manera en la esquina de San Diego con la Alameda se ubica personal de control de orden público para accionar si es que fuera necesario. Además el establecimiento implementó un sistema de acceso en el cual para realizar el ingreso es necesario que se escanee el QR del carnet de identidad.
8: La información con Cristian Aburto. Gracias. Buenas tardes, Cristian.
17: Buenas tardes.
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6: Ya, vamos al deporte. Hay novedades con el torneo después del triunfo de la Católica anoche, con Tabilo en el US Open. ¿Qué más? Lo del Coquimbo Huachipato. En una de esas, en el mercado europeo de pases, también hay buena nueva. Ernesto Contreras, buenas tardes.
21: Hola, Rodrigo. Verónica.

0: de negociación, reporta el mismo matutino hace algunos minutos que el presidente del club danés, se llama Claus Steilen.
1: Matutino danés.
0: Matutino danés, reconoció que ha rechazado en las últimas horas ofertas iniciales por Osorio. Pero ellos están pidiendo en este momento 23 millones de dólares por su carta. ¿Ya? Eso es lo que piden por Osorio.
1: No deja de ser, ¿eh?
0: Lo que reporta este medio danés es que está negociando el equipo de dicho país con el Leeds United, con el Everton, con el Newcastle y con el Liverpool. Y le ponemos algún tipo también de esta información que viene de allá. Pero suena mucho el nombre del Newcastle, suena mucho el Hull City, el Crystal Palace también, pero la señal es que Osorio hoy no entrenó. Y tenemos hasta las 6 de la tarde para ver si se activa algún tipo de transferencia, porque por ejemplo hace algunos minutos el Manchester City pagó la módica suma de 125 millones de euros por Enzo Fernández, el argentino campeón del mundo y vicecampeón del mundo en esta oportunidad.
1: O sea, se va del Chelsea de Londres a el City.
0: Al City.
1: Mira.
0: Así que el movimiento está
1: ocurriendo
0: y va a ser el famoso deadline hasta las 6, ver donde vamos a estar viendo qué ocurre, principalmente con Osorio.
2: ¿Cualquiera de esos equipos que mencionaste es mejor que el equipo donde hoy está Osorio?
0: Cualquier equipo de la Premier. Y me atrevería a decir hasta de la Championship, siendo un poco osado. Vamos que el Midland está en la Conference League, primera división, pero ir a Inglaterra, obviamente es un paso, sea cual sea el equipo de la Premier. Sí, un equipo de la Championship, uno entiende que es bajar una división, pero lo buscan equipos de la Premier, de acuerdo a lo que reporta este matutino danés, pero...
1: El Newcastle no publica nada todavía.
0: Nada aún.
1: Por si acaso.
0: Sí, salió un...
1: Tiene otro gallo ahí.
0: Salió un fake hace algunos minutos que estuvo dando vuelta ahí, ojo con eso, que hablaba de que la negociación estaba cerrada con nosotros, no, eso no, que eran 24 millones que pagaría el cuadro de la Urracas, por ahora nada de eso, solo que no entrenó hoy día y están negociando y tienen hasta las 6, así que tenemos horas para... especular y ver qué ocurre.
2: ¿Cae algo de plata a algún equipo en Chile si lo venden?
0: La U tiene el 10% de la carta Osorio.
2: Mira.
0: Así que la U, que está necesitada de recursos frescos, como todo equipo chileno, sí, está ahí mirando con mucha atención, porque si se va a un equipo y pagan 24 millones de euros, le va a llegar
2: algo,
0: una buena suma por los derechos de formación. Así que una buena colita por haber formado al jugador. Eso con el mercado de pases.
1: Ojalá se le dé.
0: Ojalá, porque no está en una gran liga. Y uno siente que ya la dio vuelta a la liga. Pues, no es que haya ganado todo en el Midland, pero ya sobresale ahí, hace grandes goles durante toda la semana. O sea, ya está para dar un salto mayor. Yo tomo con pinzas cuando sale del Bayern Múnich, del City, del Liverpool, porque creo que son más especulaciones que otra cosa.
1: Está gigantes, claro.
0: Está para un equipo...
1: intermedio.
0: Un equipo más intermedio. De hecho, el Newcastle me parece un gran equipo. Yo pensaba que el Hull City de repente, pero vamos a esperar. En lo nuestro, hoy día es una jornada importante para Javier Correa, porque está citado al Tribunal de Disciplina.
1: ¿En Newcastle donde jugó Clarence Acuña?
0: Donde jugó Clarence Acuña.
1: ¿Y los Robledo?
0: Tal cual, y los Robledo, obviamente, pero Acuña es el que nos podemos acordar un poquito más. Y obviamente Jorge Robledo, que es ídolo estrella allá en el Newcastle. Sería bonito que se fuera a jugar allá. En lo nuestro, hoy día Correa va al Tribunal de Disciplina para explicar los gestos del Superclásico. Es reincidente, por ende puede caer una sanción importante para el vicegoleador de fútbol chileno, que viene marcando a 2 goles, lleva 12, pero San Pedro hizo 2 ayer, así que está 22-12 esa carrera, con 9 partidos por jugar, así que probablemente San Pedro, como tú decías en la mañana, estoy de acuerdo, heptagoleador desde ya. Y bueno, y Colo Colo está a 12 puntos en lo numérico.
2: No lo vayamos a estar a perder por
0: esto. O sea, si llega a pasar esto, va a pasar a la historia lo que estamos haciendo, ¿no? Pero, y Colo Colo está a 4 partidos. Eso no, en caso de que ganen los perseguidores, puede ser incluso menos.
1: Puede ser incluso menos.
0: En caso de que gane Católica,
1: la Católica, pueden ser menos.
0: Puede ser 3 partidos. Pero si ellos ganan, Colo Colo en 4 partidos ganados y es campeón del fútbol chileno. En un rato vamos a escuchar la conversación que tuvo Rodrigo Gómez con Iván Román, bien interesante, uno de los jugadores que llegó a reforzar el equipo, que es uno de los proyectos para la selección chilena. Habló de Javier Correa. Esto es lo que adelantamos sobre ese diálogo. Pide que dejen tranquilo a Correa, Iván Román.
3: Ojalá no pase nada para que pueda seguir jugando, y tampoco quiero entrar en esos temas que ya son temas entre clubes y federación. Ojalá no tenga un castigo y pase eso rápido, que se ha hablado mucho, y igual es molesto cuando se habla mucho de esas cosas que son extradeportivas. Yo creo que se debería hablar más de de lo que se hace dentro de la cancha, del rendimiento del equipo, del mismo rendimiento de Javier que está teniendo en el campo, que hizo dos goles. Entonces yo creo que no me gusta mucho de esas cosas y se debería hablar más de lo que pasa dentro de la cancha, que es lo importante.
0: Ya, ahí está la palabra entonces de Iván Román. Hoy día, jornada relevante para Javier Correa. Vamos a saber si lo vuelven a suspender o bien va a ser perdonado, pero está complicado el panorama para el ariete de Colo-Colo, de los grandes jugadores del campeonato, cuando quiere jugar, como lo está haciendo en estos partidos, sí, que la está rompiendo. O sea, cuando está bien, está un pasito sobre el resto, uno cree, junto con San Pedro, obviamente, en los delanteros de acá. Mira, acaba de, me manda Sebastián Aguilar, que está siguiendo el tema.
1: Lo tengo.
0: Esta información es de Ben Jacobs, es conocido como el Fabricio Romano de la Premier, o sea, un tipo que no le falla.
1: Bien dateado.
0: Información que uno la puede dar por hecha. Acaba de subir un tuit a la red X, es que Darío Osorio va a ser nuevo jugador del Crystal Palace.
2: Ah, estaba hablando de
0: uno de los clubes que uno pensaba que podía ser, porque es un equipo que es de los históricos de Inglaterra, pero...

el día lunes con el objetivo de conocer los detalles respecto a la postura del delegado. Sin embargo, el delegado presidencial no se presentó a la instancia, lo que generó extrañeza de los consejeros. Al respecto, el delegado indicó que la situación se dio porque no recibió correo con la convocatoria, ya que este fue enviado a una dirección de correo que ya no está en uso. Ocurrieron dos cosas. El correo que ellos dicen enviar, invitándome, llegó a un correo que no corresponde. No llegó el correo del jefe de mi gabinete, por lo tanto, nosotros nunca nos vimos por enterado en esta circunstancia. A mí me llega de igual la atención, porque varios de los correos tienen mi teléfono y nunca nadie se acercó a conversar conmigo, indica, y que era necesario tener una invitación. Obviamente, nosotros, hoy en día, lunes, vimos este correo antiguo y equipos de gabinete interior, indicó Reiner. Respecto al proyecto del delegado, aseguró que estamos gustosos de entregar información oficial que nos hayan requerido el director nacional de la unidad de paso fronterizo, Sergio Salazar, en diversas entrevistas ha expresado la consideración de las cuales nosotros estamos planteando el diseño del paso Canal Zamoré, y jamás hemos dicho que nosotros vamos a suspender la ejecución del proyecto. Nosotros no es

0: estamos haciendo o el quite, o nos quisieran consultar de algún organismo respecto, o cuando el GORE tiene la supervigilancia de lo que está pasando en el paso Canelá-Zamoré. Yo lo respondo únicamente al Ministerio del Interior con Claudio Alvarado. Al respecto, la polémica del consejero Alexis Casanova indicó que existe un compromiso entre el gobernador de los Lagos, Alejandro Santana, y el ministro del Interior, Claudio Alvarado, respecto a buscar la alternativa de confinamiento, para lo que apuntan una descoordinación y conocimiento por parte del delegado. Por último, está esperando el 14 años y que el delegado expresó que una declaración, a mi juicio, es muy afortunada, porque este proyecto aparece tan majal, y la verdad que creo que es una falta de respeto a los camioneros, a los turistas y a la gente de la provincia de Osorno.
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0: Una de la tarde ya con 35 minutos, seguimos revisando más noticias. El año pasado, los integrantes de la Unidad de Rescate Acuático Terrestre URAT de Osorno agradecían el aporte realizado por, en particular, quien le donó dos botes y un cuadrimoto para desarrollar sus labores en los cauces de la zona. Ahora, sin embargo, lamentablemente el robo de una de las piezas fundamentales para la navegación del motor fuera de borda, que se encontraba instalado en unas naves que pertenecían a las bases emplazadas a la orilla del río Ragua en Osorno, detrás de la estación de servicio de calle Ramírez, en las inmediaciones del ex puente San Pedro. El hecho fue confirmado por el presidente de la organización, Mario Mancilla, quien lamentó que los antisociales hayan puesto sus ojos en una agrupación que con esfuerzo y sacrificio han conseguido implementar los recursos para ponerlo a disposición de la comunidad cada vez que se requiera ante una emergencia acuática. Esto no deja una sola nave disponible para responder ante eventuales emergencias de manera rápida. El robo de motor que fue detectado alrededor del mediodía del día jueves, cuando integrantes de la unidad advirtieron que habrían sido sustraídos desde el lugar donde permanecían las embarcaciones. El equipo robado corresponde a motor antiguo que fue donado y que tiene un costo de 3.5 millones de pesos, representando una importante pérdida para la organización, principalmente una disminución de su capacidad operativa, detalló Mancilla. En la averiguación realizada en los antecedentes del recinto, Mancilla señala que el miércoles para el día jueves hubo un corte de energía en el sector. Además, se detectó la presencia de una camioneta, a lo que se suma en una zona que hay muchos buses y camiones que impiden visualizar a los trabajadores del servicentro. Una de la tarde ya con 38 minutos. La alcaldesa María Elena Ojeda Betancur participó de la ceremonia de entrega del incentivo de fomento productivo de INDAP a través del programa PRODESAL, instancia a la que se dio destinado más de 37 millones de pesos para apoyar a 30 familias campesinas de nuestra comuna. En estos recursos son posibles gracias al convenio de colaboración de INDAP, mantienen con la Municipalidad de Puerto Octay, permitiendo así fortalecer el trabajo que se desarrolla junto con nuestros agricultores y agricultoras. En este importante apoyo, las familias beneficiarias podrían hacer realidad su proyecto de fomento productivo, fortalecer la actividad agrícola y mejorar sus emprendimientos, contribuyendo así al desarrollo de la agricultura familiar campesina de nuestra comuna. Una de la tarde ya con 39 minutos. Con inversión mayor de 79 millones de pesos, inaugura nuevo Centro de Desarrollo Femenino en Puyehue. Más detalle lo entrega junto a Pablo Lara para la Red Acogida. Buenas tardes, Pablo.
2: ¿Cómo está, Jaime? Buenas tardes. Con una inversión superior a los 79 millones de pesos, fueron inauguradas las nuevas instalaciones del Centro de Desarrollo Femenino Porvenir en la comuna de Puyehue. El recinto que permitirá mejorar las condiciones en que un grupo de mujeres, principalmente adultas mayores, y el desarrollo de sus actividades y talleres. El proyecto fue financiado a través del Programa de Mejoramiento Urbano de la Subsecretaría de Desarrollo Regional y Administrativo, SUBDERE, y permitió renovar completamente una sede que presentaba problemas de infraestructura, filtraciones y dificultades de accesibilidad. Así lo indicó la alcaldesa de esta comuna, María Jimena Núñez Morales. Ellas estaban en una sede muy precaria que ya había cumplido su vida útil. Así es que la postulamos a un programa de mejoramiento urbano de la Subsecretaría de Desarrollo Regional y fue acogida, contó. La organización funciona desde 1990

0: Entonces, ellas necesitan estar en un lugar mucho más hospitalario, con calefacción y con las medidas necesarias para que ellas puedan desarrollar su labor y su trabajo mucho más a gusto y mucho mejor albergadas y protegidas, sumó la alcaldesa Núñez. Desde Entre Lagos, Puyehue, para la Red Regional Acogida, informó Pablo Lara. Buenas tardes.
1: Una de la tarde ya con 41 minutos, seguimos revisando más en noticias en portada noticiosa. Durante el recién fin de semana se desarrolló un importante operativo preventivo en distintos sectores de nuestra comuna con el objetivo de reforzar la seguridad, prevenir delitos y fiscalizar el cumplimiento de la normativa vigente. La jornada contempló el patrullaje mixto y un trabajo coordinado entre carabineros y equipos de seguridad pública y representantes de la Junta de Vigilancia Rural contra el Abigeato. El operativo participaron carabineros de la Tenencia de Entre Lagos, del Retén Pajaritos, quienes realizaron controles preventivos y fiscalizaciones en distintos puntos, incluyendo locales, comerciales, sectores de la vía pública. Asimismo, se reforzó el trabajo preventivo de las zonas rurales, junto con la Junta de Vigilancia Rural contra el Abigeato, con el propósito de prevenir delitos que afectan a los vecinos y vecinas del sector rural y fortalecer la seguridad del territorio en la comuna de Puyehue. Una de la tarde con 42 minutos. A solo 100 días del inicio de la temporada estival de la Cámara de Comercio y Turismo de Puyehue, se solicitó fiscalizar con rigurosidad el retraso de las obras de agua potable en calle General Lagos, en Entre Lagos. El gremio, que agrupa a medio centenar de empresarios y emprendedores de la comuna de Puyehue, hizo un llamado a la autoridad local a revisar la ejecución del contrato para evitar perjuicio económico al sector turístico. Los trabajos corresponden a un proyecto de conservación de la red de agua potable financiado por el Subsecretario de Desarrollo Regional Administrativo, SUBDERE, por un monto superior a 118 millones de pesos. A pesar de la obra de acumula en varios meses de retraso respecto al plazo del promedio de la municipalidad de Puyehue, ya habría cancelado más de la mitad del contrato, mientras que las faenas continúan inconclusas en el sector. El presidente gremial Rodrigo Pérez Pineda sostuvo que existe incertidumbre entre los comerciantes de calle General Lagos, una de las más transitadas y visitantes, debido a la falta de veredas y accesibilidad universal. Desde la organización enfatizaron que la importancia de garantizar un correcto uso de recursos públicos en inversiones del Estado y que busca mejorar la experiencia de los turistas y potenciar la actividad económica de los emprendedores locales. La Cámara de Comercio y Turismo de la comuna de Puyehue espera que la autoridad comunal le entregue una solución antes del inicio de la temporada alta, evitando así un impacto negativo a uno de los puntos con mayor afluencia en la comuna de Puyehue.
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1: Una de la tarde con 43 minutos, lo vamos a la provincia de Llanquihue. Durante la tarde del día de ayer lunes 31 de agosto, carabineros de la patrulla de Abigeato de la comuna de Fresia concretó el procedimiento que permitió detectar el traslado clandestino de productos cárnicos cuya procedencia no pudo ser acreditada. El operativo se inició tras recibir un llamado anónimo que alertaba sobre el vehículo que estaría transportando una carga de origen sospechoso. Ante estos antecedentes, personal policial realizó diligencias que permitieron ubicar y fiscalizar el automóvil. Durante la inspección, de los funcionarios constataron que al interior del vehículo eran trasladados aproximadamente 42 kilos de carne de vacuno. Al solicitar la documentación acreditada por la presidencia, los ocupantes no pudieron exhibir guía de despacho y timbres y faenamiento autorizado, ni otros antecedentes que permitan establecer el origen legal de este producto. Asimismo, los involucrados no pudieron señalar lo que el predio procedía a la carne ni también aportar antecedentes respecto al resto de animal presumiblemente faenado. En este contexto, carabineros detuvo a dos personas y instrucción del Ministerio Público incautó 42 kilos de carne de vacuno, además de un vehículo particular utilizado para su traslado y 42 mil pesos en dinero en efectivo. Una de la tarde ya con 45 minutos, seguimos revisando más noticias a esta hora de la tarde. Un nuevo

0: con un diablo de acero. Según indicó el afectado, los involucrados sustrajeron alrededor de 1.500.000 pesos en dinero en efectivo, además de la cigarrera y cajetillas que se encontraban en su interior, evaluada en cerca de 3 millones de pesos, por lo que las pérdidas totalizadas ascienden a los 4,5 millones de pesos. El hecho fue denunciado ante la Policía de Investigaciones de la PDI. Según relató comerciantes, funcionarios policiales concurrieron posteriormente hasta el establecimiento para obtener el registro de las cámaras de seguridad. El propietario explicó que esto no es el primer robo que afecta al supermercado. Hace un par de meses, desconocidos también ingresaron al establecimiento, aunque aquella oportunidad hicieron a través de una bodega. En este primer hecho sustrajeron principalmente cigarrillos y una gran cantidad menor de dinero en efectivo, y de acuerdo a los afectados, solo los cigarrillos sustraídos en aquella oportunidad fueron evaluados aproximadamente en 4 millones de pesos. En este episodio, el comerciante reforzó los accesos del establecimiento, lo que a largo plazo fue suficiente para impedir la acción delictual. Una de la tarde con 47 minutos. Ayer lunes, los integrantes del Consejo Municipal analizaron la sesión técnica de las importantes iniciativas de investigación que están sometidas a la votación del día martes. Mejoramiento, pasaje Aníbal Pinto, sector de Los Carreras, inversión de 166 millones de pesos con un plazo de ejecución de 118 días. Diseño Centro Comunitario de Quenuil, iniciativa financiada por el Gobierno Regional de Los Lagos con una inversión cercana a los 53 millones de pesos y una superficie proyectada a 560 metros cuadrados. El día martes el Consejo Municipal deberá votar la autorización para la celebración de los contratos, permitiendo así avanzar a las siguientes etapas de ambos proyectos. El profesional Planificación Esteban Villarruel, junto con la directora de planificación Gloria Chávez, entregó los antecedentes de la iniciativa y su respectivo proceso de licitación, que alcanzan un punto máximo administrativo con la firma de convenio de la empresa. Una de la tarde ya con 48 minutos. Accidente de tránsito se registró esta mañana en la ruta que une Fresia con Tegualda. Los detalles lo entrega Javier Santana para Red Acogida. Buenas tardes, Javier.
1: Muy buenas tardes, Jaime. Así es, porque los hechos se registraron a la altura del kilómetro 15,4 de la ruta B460 y movilizó a los equipos de emergencia. Esto es lo que une la ruta de Fresia con Tegualda. Las causas de un grave accidente de tránsito con resultado fatal ocurrieron durante esta mañana alrededor de las 7 de la mañana de este martes en la ruta B460 que une la localidad de Tegualda con la comuna de Fresia. Se mantiene todo esto bajo investigación de los organismos competentes. El siniestro se produjo a la altura del kilómetro 15,4, donde, de acuerdo a los antecedentes preliminares, un automóvil menor habría colisionado por la parte posterior de un camión de carga que se desplazaba en dirección a la zona urbana de Fresia. Tras el impacto, el conductor del vehículo de carga dio cuenta del hecho a los servicios de emergencia a través del 133, todo esto de carabineros, reportando que el chofer del vehículo menor permanecía atrapado al interior del móvil. A la llegada de la primera máquina de bomberos al lugar, además en conjunto con personal policial y funcionario de salud del Hospital de Fresia, lamentablemente informaron sobre el fallecimiento de un conductor que estaba atrapado en el interior del vehículo menor. Las circunstancias exactas y eventuales responsabilidades del hecho quedaron todos sujetas al peritaje técnico instruidos por el Ministerio Público, donde iban a encontrar la causa en etapa de investigación. Cabe señalar además que esta persona fallecida es un conocido, persona en la localidad de Fresia, donde diferentes jóvenes, adultos y adultos mayores lamentan su pérdida a través de las redes sociales. Como Radio Acogida queremos enviar nuestras más sinceras condolencias a familiares, amigos y por supuesto conocidos de Diego Rosas, quien fue identificado esta persona que falleció durante el transcurso de esta mañana. Para Red Regional Acogida informó Javier Santana. Desde Los Muermos, buenas tardes.

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1: Una de la tarde ya con exactamente ya con 50 minutos, lo vamos a la provincia de Chiloé. Detectives de la Brigada de Investigaciones Criminales de Castro de la Policía de Investigaciones de Chile, PDI, detuvieron a un hombre de 33 años de edad por el delito de receptación, logrando recuperar especies evaluadas en más de 2.500.000 pesos sustraídas desde el local comercial Búnker en la comuna de Castro. El operativo policial se concretó en el marco de una investigación instruida por el delito de robo en el lugar no habitado que afectó a establecimientos comerciales de Búnker ubicado en el sector céntrico de la comuna de Castro, en la región de Los Lagos. Mediante diversas labores de análisis criminales e inteligencia policial de los efectivos, la Policía de Investigaciones identificaron la dinámica de los hechos e individualizaron el domicilio ubicado en la misma comuna donde se mantendría oculto las especies producto del ilícito. Con estos antecedentes, la Fiscalía tramitó ante el tribunal competente la respectiva orden de entrada y registro para el inmueble identificado a la ejecución por el mandatario judicial, que arrojó resultados positivos perteneciente a la delegación por un imputado, sexo masculino y mayor de edad, por el delito de infragante de receptación. Por la instrucción de la Fiscalía, el imputado de 33 años de edad será presentado durante la jornada del día de hoy ante el Juzgado de Garantía de Castro para la realización de su correspondiente audiencia de control de detención y formalización de la investigación.

0: Seguimos avanzando con más noticias a esta hora de la tarde. La Corte de Apelaciones de Puerto Montt confirmó la condena de 10 años de presidio efectivo contra un joven de 22 años de edad, declarado culpable de los delitos de violación impropia y uno de los abusos sexuales impropios contra tres menores de edad, hechos que concurrieron principalmente al interior de un templo evangélico en el sector rural de Chalidad, en la comuna de Quellón. De acuerdo con los antecedentes judiciales, los delitos fueron cometidos en distintos periodos entre el año 2021 y 2024. La víctima tenía entre 5 y 11 años al momento de los hechos. Una de las denuncias correspondiente a una niña de 11 años de edad, quien en octubre del año 2024 realizó que habrían sido llevadas hasta las dependencias utilizadas como bodega dentro del recinto religioso donde ocurrió uno de los ataques acreditados durante en su juicio. La investigación posteriormente permitió establecer otros dos casos, de uno ocurrido en el año 2023 contra un niño que tenía aproximadamente 6 años y otro registrado entre noviembre y diciembre del año 2021, cuando la víctima tenía tan solo 5 años de edad. Desde la fiscalía habrían solicitado inicialmente una pena única de 17 años de presidio. Sin embargo, el Tribunal Oral de lo Penal de Castro impuso 8 años por uno de los delitos que es violación impropia y 2 años por el delito de abuso sexual impropio respecto al segundo. Delito que es violación impropia de la aplicación de la regla, especialmente la unificación de las penas, estableciéndose una condena de 10 años. La defensa presentó los recursos de la nulidad de la Corte de Apelaciones de Puerto Montt, cuestión que, entre otros aspectos, la defensa técnica de la declaración del condenado y la violación de las pruebas presentadas durante el juicio. El Tribunal de Alzada rechazó el argumento, determinó que no se acreditó vulneración de los derechos de defensa ni al derecho de guardar silencio. Asimismo, estableció que la sentencia de primera instancia cumplía con una exigencia legal respecto a la valoración de las pruebas. A esta resolución, el sujeto deberá cumplir 10 años de presidio efectivo, además de las penas también accesorias, estableciendo la investigación para este tipo de delitos en el sector. Una de la tarde ya con exactamente 55 minutos. Se fotografió con un ave muerta, formalizarán a hombre por caza de aguilucho protegida en Dalcahue. Ya para el día jueves quedó agendada la audiencia de formalización de cargo de un hombre que posó con fotografía de un aguilucho de cola rojiza muerto, acusado de caza ilegal en especie protegida de la región de Los Lagos. En este hecho, también registrado en abril pasado en Dalcahue, en Chiloé, como se difundió en las redes sociales, la fotografía de un hombre posando con un aguilucho cola rojiza está fallecido. La caza ilegal y maltrato animal agravado. Ha priorizado todos los delitos del imputado por la caza ilegal de la especie protegida y en la querella interpuesta por la Fundación Equipo de Defensa y Rescate Animal, incluyó el delito de maltrato animal y agravando el resultado de muerte. La abogada Maritza Navarrete dijo también en Puerto Montt que el aguilucho de cola rojiza es una especie de ave rapaz que es catalogada como vulnerable y que, por lo tanto, no está permitida su caza. La profesional indicó que la fotografía también se puede ver en el arma que habría implementado por darle la caza animal pese a su prohibición.
1: Había una especie protegida, un aguilucho de cola rojiza, que es una especie, un ave rapaz que está catalogada como vulnerable y que por lo tanto no está permitida su caza por ninguna persona. Y el otro elemento era que era un sujeto que estaba sonriendo con el ave muerta y con un arma que se podía ver que él había obviamente empleado para darle caza a este animal.
0: La jurista del estudio, Arias Navarrete, manifestó su confianza en la imputación de la realización de la fiscalía del próximo 3 de septiembre en Castro. El ejemplar afectado en su conocido científicamente como buteo y también aguilucho, también de cola rojiza, una vez ave rapaz nativa en estado de conservación vulnerable y calificación como rara, cuya caza se encuentra estrictamente prohibida en el territorio nacional.
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0: A esta hora presentamos el informe del tiempo, lo vamos a la región de Los Lagos. A esta hora tenemos una condición actual de 13 grados, cubierto y lluvia débil. Para este día miércoles 2 tenemos una mínima de 6, una máxima de 13 grados, nublado y chubascos débiles. Para el día jueves 3 tenemos una mínima de 3, una máxima de 12 grados, nublado a parcial. También revisamos el informe del tiempo en la provincia de Llanquihue. A esta hora tenemos una condición actual de 10 grados, nublado y chubascos. Para mañana 2 de septiembre tenemos una mínima de 5, una máxima de 12 grados, nublado y chubascos. Para el día jueves 3 de septiembre tenemos una mínima de 4, una máxima de 10 grados, nublado. También revisamos el informe del tiempo en la provincia de Chiloé. A esta hora tenemos una condición actual de 11 grados, cubierto y lluvia. Para mañana, 2 de septiembre, tenemos una mínima de 5, una máxima de 12 grados, cubierto y lluvia. Para el día jueves, 3 de septiembre, tenemos una mínima de 5, una máxima de 11 grados, nublado y chubascos. Bueno, así estamos presentando el informe del tiempo a esta hora de la tarde. Y hasta aquí llegamos con Portada Noticiosa. Continúa la programación de Radio Acogida. Buenas tardes.
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2: Son las 14 horas.
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Ahí estaba esa buena canción a esta hora de la tarde. Saludos a todos y a todas que ya están en esta jornada de El Cantar Ranchero. Primer Cantar Ranchero de septiembre. No. Yo dije, primer Cantar Ranchero de septiembre.

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0: todo septiembre, pariente. Ay, ay, ay. A mí me dan una gana de payar, porque a mí me gusta payar, me gusta. Ay, Dios mío, de mi alma, no. 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

0: Seguimos con las payas, parientes. No hay risa que sea mala, ni pena que sea buena. Pa' pasarla mejor, deja estas payas. ¡Chilena, viejo! Ahora que llega el 18, ¡qué alegría, qué emoción! ¡Bailemos una cueca con guitarra y acordeón, viejo!
1: Somos de la novena región, también cantamos y bailamos cueca.
0: Brindo, dijo un guaso, por la chicha de Curacaví. ¡Puta que está picante! ¡Chucha, me estoy tomando el ají, pariente viejo! Perdón. Mejor seamos amigos y no peleemos más. Porque la fiesta se acaba, pero nunca nuestra amistad. Brindo, dijo mi abuelo, por los mariscos y el mar. Yo le dije, tata, mejor ándate a acostar. Ahora vamos a ir con una payita un poquito más subida de tono. No se enoje, si son payas nomás. Brindo, dijo una fea. ¡Eso no, irme van a furar! ¡No, no!

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3: Son las 14 horas y 29 minutos.
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usted, deje la llave, no sea porfiado, quédese ahí, váyase en la mañana por último, al otro día, que te vaya a dejar alguien que no haya tomado. Pero, por favor, evitemos accidentes, evitemos cualquier tipo de situaciones que son lamentables. Como lo dije recién en tono de broma, pero no tan broma, claro, tienes un accidente tú, ya vas curado. Chocas con un árbol, el árbol no le va a pasar nada y tú vas a quedar grave o vas a fallecer. Y hay que hablarlo así, hay que hablarlo fuerte, aunque diga, oh, mira el cabro chico, que vaya. Tú vas, lo más probable es que si estás manejando curado, primero arriesgas tu vida y segundo arriesgas la vida si vas con más gente, arriesgas la vida del frente o el de frente o el del lado que no tiene nada que ver y no tiene culpa de tu responsabilidad y puedes meterte en un cacho, puedes quedar preso, puedes hasta perder la vida. Y como lo venía comentando anteriormente, las personas que sufren no eres tú, porque tú te vas a lo más probable es que te vas a morir, lo más probable es que o vas a quedar grave o vas a... Hay tantas cosas y circunstancias que pueden pasar en un accidente de tránsito, pero cuando es con el alcohol, suma las posibilidades de muerte. ¿Quiénes van a sufrir? Tu mamita, tu papito, tus hermanos, tu abuelito, tu abuelita, tus primos. Entonces pensemos también en ellos. Hay que ser un poquito más responsables en esta situación. Le mandamos un abrazo a todos. Disfruten estas fiestas patrias. Disfruten este mes tan bonito como es las fiestas patrias. El 18, 19, 20. ¿Para qué hablar? Disfruten, amigos. Disfruten como se merece. Como Dios manda. Porque uno nunca sabe qué va a pasar el próximo año. A lo mejor no vamos a estar ni tú ni yo el próximo año. Disfrutemos con conciencia y moderación. Disfrutar en familia. A mí, por lo menos personalmente, me toca trabajar el día viernes 18 en la noche, pero vamos a estar con la mejor disposición el día de la familia, el sábado con la familia, el domingo con la familia, pero el viernes en la noche toca trabajar y hay que hacerlo bien y hay que disfrutar también, porque no todo es trabajo ni todo es relajación. Entonces disfrutemos, pasémosla bien, ¿vale? Un abrazo gigante para todos, que tengan un buen mes de septiembre. Quise alargarme un poquito tocando estos temas porque son muy importantes, son muy, muy importantes y tomar conciencia un poquito. Tomar conciencia no cuesta absolutamente nada. Vamos con música a esta hora, ya hablé mucho creo yo, y nos vamos con Los Peregrinos del Amor.

2 de la tarde con 56 minutos, ahí estaba Los Cuatro Bases de la Cumbia, buen tema. Oiga, nos vamos con la última canción de Líderes de Chile, que estaremos con ellos el sábado en Fresia. Última carta.

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2: Son las 14 horas y 59 minutos.
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3 de la tarde con 15 minutos. 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
2: Son las 15 horas y 29 minutos.
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3 de la tarde con 51 minutos, a esta hora, acompañándolos, por supuesto. Oiga, tenemos extra avisos y mensajes, ¿ah? El Club Atlético Independiente de Los Muermos invita a todos los amantes de la brisca a un gran campeonato a realizarse este sábado 5 de septiembre a las 19:30 horas. En la sede de sus, en su sede social ubicada en calle José Miguel Carrera número 30, frente al restaurante Manhattan. Habrán importantes premios en los tres primeros lugares, como a la rueda de perdedores. Para degustar tendremos las ricas empanadas, surtido de bebidas, navegados y valor de la inscripción por persona, 10.000 pesos. Quedan todos cordialmente invitados.

0: 3 de la tarde con 52 minutos. Oye, saludo a Margarita, Gladys, Alicia, Cristóbal, José, Ernesto, que están escuchando la radio a esta hora. De la cumbia, de la cumbia, de la cumbia. Le mandamos un saludo a todos.
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0: Oiga, vamos con música a esta hora de la tarde acompañándote en esta jornada. ¡Suelta el ritmo!
2: ¡Vamos a dar!

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2: Son las 15 horas y 59 minutos.
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0: Y Talehuaita, siempre nosotros los chamanes, médicos ancestrales, los curanderos indígenas, agradecido de Manitú, Dios Todopoderoso, que nos da la oportunidad de llegar a sus sitios de trabajo, sus locales, sus oficinas, sus campos, sus negocios, donde esta radioemisora enlazadas en otras las ciudades lleguen para encontrar respuestas a sus dudas, a sus temores. Hoy, como decir, martes primero de septiembre, saludar a tantas personitas que ya saber que estaremos en Arica el martes 15 de septiembre atendiendo la consulta personal y privada. Amigos de Muermos, de Maullín, de Calbuco, próximamente con ustedes, amigos de Coyhaique, lunes 28, martes 29 de este mes de septiembre, y en Puerto Aysén, miércoles 30. Usted quiere llamarse para Aurora, 941-03-9660, 941-03-9660. Vamos prontamente porque el tiempo en la radio es oro. Bienvenido a nuestro programa. ¿Y cuánto hace que nos escucha?
1: Hace como más de un mes.
0: ¡Qué bueno! Ya hace un mes nos escucha y eso nos gusta, que lleguen nuevas personitas a nuestra sintonía. A ver, dame prontamente la fecha de nacimiento.
1: El 11 de marzo del 7.
0: 11 de marzo de 1957. A ver, disculparme. Concéntrese pensando en usted mientras vemos con los huesitos, con las caracolas, ¿qué está pasando en su vida? A ver, contemos. ¡Ira! Tramante, tramante, callamán. Con tu yo no irá, celereta. Celereta, mafasalanta, manitú. ¡Chango! A ver, lo que está viendo en la tirada de estos huesitos es que me marcaron muy juntos a la caracola. Y esto me mostró lógicamente una mujer casada. ¿Cuántos años hace que se casó?
1: 39.
0: 39 añitos, qué bueno. Y, a ver, deme la fecha de nacimiento de su esposo.
1: El 22 de marzo de 1958.
0: 22 de marzo de 1958. A ver, lo que estás viendo, por un lado, dele gracias a Manitú Dios que no hay porquería, no hay daño en ustedes. Ya. Espero. Está viendo como problemas a su salud, como que muchos temas delicados a su salud, y eso me preocupa. Pero le repito, no es un daño, ni es porquería, ni brujería. ¿Ustedes habían pensado que le habían hecho algo?
1: Sí.
0: Ah, para que se dé cuenta que nos gusta despejar las dudas, los temores de las personas que nos llaman, que nos dan la oportunidad. Y gracias a Dios, que vuelvo y repito, no es un daño, no hay por qué preocupar.
1: Ya.
0: Bueno, no hay por qué preocupar, entre comillas, porque la salud siempre debe tenerle preocupación. Además de estar viendo como que las piernas, la columna, desafortunadamente veo como poco movimiento a su cuerpo. Yo creería, según lo que está viendo, como una parálisis. ¿Y usted ya lo llevó al doctor?
1: Sí, es que él tiene trombosis.
0: Ah, efectivamente. Y por eso veía poco movimiento. Y dígame una cosa, ¿le están haciendo terapia?
1: Sí, pero ha tenido poca mejoría.
0: A ver, yo necesito verlo cuanto antes porque veo situaciones negativas a la salud de esta persona y desafortunadamente cada día su salud de mal en peor.
1: Ya, es que no puede caminar.
0: Sí, lo sé, que no poder caminar muy bien, pero tráigame la orina y una foto de él.
1: Ya.
0: Lo que pasa es que necesito prepararle unos ungüentos para los músculos, para los huesos, las articulaciones, para que usted si pueda, cuando pueda le haga una friega, que le forote mucho la columna y tratar de ayudarle a su cuerpecito.
1: Ya.
0: Ahora, también está viendo que lo que más le molesta es el sistema nervioso, está viendo, vuelvo y repito, los músculos, los huesitos, eso es bastante delicado.
1: Sí, es que tiene el lado izquierdo que no puede.
0: Sí, lo sé.
1: Ya.
0: Pero no es daño ni brujería. Por eso le decir que la espero cuanto antes.
1: ¿Puedo ir cualquier día?
0: Lo más rápido, mujer. ¿O es que usted quiere que él siga así?
1: No.
0: Entonces la espero cuanto antes. Llame y separe la hora.
1: Ya.
0: Un abrazo y muchas bendiciones.
1: Gracias, hasta luego.
0: Agradecido de tanta personita que nos escuchar, que querer cambio la vida. Ya saber, nos ven en televisión, nos escuchan en radio, nos siguen en redes, siempre nosotros los chamanes, médicos ancestrales, curanderos indígenas. Querer hablar, querer saber qué pasa en su vida, 941-03-9660. Repetir, 941-03-9660. Abrazos en distancia y que Dios Manitú me los llenar de muchas bendiciones.
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De inmediato aquí con informaciones a esta hora de la tarde, 4:24. Segundo robo de dinero de cigarrillos cometieron en el supermercado de Villa Las Industrias en Puerto Montt. El hecho se registró la madrugada del domingo 30 de agosto cuando tres delincuentes forzaron el acceso de un Diablo de Acero para sustraer especies evaluadas en 4,5 millones de pesos. El propietario señaló que hace un par de meses había sufrido otro hecho similar. Oiga, en otras informaciones, incautaron 42 kilos de carne de vacuno de origen ilícito en Fresia. Hay dos detenidos. Durante la tarde de ayer lunes, 31 de agosto, carabineros de la patrulla de Abigeato de la comuna de Fresia concretó el procedimiento que permitió detectar el traslado clandestino de productos cárnicos cuya procedencia no pudo ser acreditada. El operativo se dio inicio tras un inicio de llamado anónimo que alertaba sobre un vehículo que estaría transportando una carga de origen sospechoso. Ante estos antecedentes, personal policial realizó diligencias que permitieron ubicar y fiscalizar el automóvil.

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1: Son las 16 horas y 29 minutos.
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4:46, 4:46 aquí en La Reta Acogida, día 1, Arturo Nomástico, en este noveno mes del año. Oiga, vamos con más informaciones a esta hora. Emanación de gas provocó la evacuación de 550 personas de la escuela Gabriela Mistral de Llanquihue. La emergencia se registró la mañana de este martes en la empresa Campos Australes, percibiendo el olor en Avenida Los Volcanes, sector Manuel Mon, en diferentes lugares de Llanquihue, en diferentes calles, para ser más exacto y no tan exagerado. En otras noticias lamentables, oiga, hoy día recibimos la noticia de la muerte de un joven, el de Fresiano, el cual muy temprano iba a trabajar la ruta entre Fres y Tegualda, donde lamentablemente en su vehículo impactó con un vehículo de material pesado,

dimos a conocer a través de las redes sociales, los dimos a conocer también a través de portada noticiosa, y ya hace una hora atrás Funeraria Fresia informa lo siguiente, que se comunica el sensible fallecimiento de nuestro querido hijo, hermano, nieto, sobrino y primo, Diego Nicolás Rosas Vidal, que paz descanse. Su cuerpo está trasladado hoy martes en Puerto Montt para ser trasladado al Club Deportivo Maine de Fresia. Llegando a las 6:30 su cuerpo hasta el lugar. Noticia lamentable, de verdad que son noticias tristes, noticias que duelen, porque era un cabro joven, por lo visto muy conocido en Fresia, por lo que veo. Muchas reacciones, muchos comentarios, mucha gente enviándole ánimo a la familia, más de 200 personas, más de casi 900 reacciones. Se nota que era muy, muy conocido, así que bueno, le mandamos un abrazo gigante, condolencias a familiares, amigos, conocidos de Diego, que falleció durante esta jornada en la ruta que une Fresia con Tegualda.

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2: Son las 16 horas y 59 minutos.
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5:20, 5:20. Oiga, el día sábado en Fresia, en el centro de eventos 46.7, se vivirá una noche dándole la bienvenida, por supuesto, a Fiestas Patrias, ¿sí? Porque en Fresia, centro de eventos 46.7, los invita a usted, señora, a usted, señorita, joven, caballero, a su fiesta, por supuesto, la previa de Fiestas Patrias, donde estarán los Temerarios del Sur y también Líderes de Chile. Una preventa de 8 luquitas. Usted puede, por 8.000 pesos, comprar sus preventas ahora ya. Algunas de las informaciones también, por supuesto, que podemos entregarle a usted que está en la sintonía de la radio de esta hora. 5:21, 1 de septiembre, martes, en vivo y en directo para usted.

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1: Son las 17 horas y 29 minutos.
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5 de la tarde con 47 minutos aquí en la Reta Acogida, para bailar, para disfrutar siempre el ritmo del sur de Chile. Un saludito a toda la gente que nos escucha, nos sintoniza a esta hora de la tarde y que nos escucha hasta ahora, a lo mejor viajando a Puerto Octay, viajando a Los Muermos, Fresia, Maullín, Osorno, Puyehue. Un saludito

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2: Son las 17 horas y 59 minutos.
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6 de la tarde con 13 minutos, esta hora aquí en La Tarde para Todos de la Red Acogida FM. Vamos a leer más informaciones a esta hora porque Juan Antonio Labra descarta volver al Festival de Viña. Dice que no tiene ninguna posibilidad de estar y tampoco le interesa. 40 alarmas comunitarias beneficiarán a 160 familias de la población Vermont de Frutillar. Los dispositivos serán instalados en distintos puntos del sector y además cada familia contará con un control remoto. Juan Antonio Labra descarta volver al Festival de Viña, como ya lo veníamos comentando, ya lo había leído. Perdón, mala mía. Oiga, 19 vecinas participaron en taller de mosaicos en el sector rural de Castro. La iniciativa formó parte del programa cultural Barrios 2026 y permitió acercarse al arte de las comunidades San José, Pletún, Payam y Estancia a esta hora de la tarde.

6 de la tarde con 24 minutos, a esta hora aquí en la red acogida. Estamos en vivo para acompañarles, por supuesto, en esta jornada de la tarde. Seguimos con más música a esta hora, por supuesto. Vamos con más aquí en la 101.3, junto a Jordan y tú.

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1: Son las 18 horas y 29 minutos.
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1: Que lamentablemente en 2 semanas han tenido ya la muerte.
2: Exactamente, ¿por qué? Porque todos estos, vamos a saber muchas cosas. ¿Qué significa que un perro tenga un tumor o un gatito? Todos los tumores son cáncer. ¿Qué debemos hacer si encontramos una masa? El cáncer siempre significa que nuestra mascota va a morir. En general son preguntas, no es una afirmación que estoy haciendo, sino que simplemente las preguntas que vamos a aprender hoy día.
1: Sí, mira, contarte que frente a la última consulta que hiciste con respecto a que si todo tipo de neoplasia o tumor es cáncer, efectivamente no es así.
2: Ya.
1: Afortunadamente hay tumores que se clasifican en benignos y otros en malignos, que se diferencian por distintas cosas, pero siempre es importante que más allá de un diagnóstico y simplemente ver la masa, uno como médico veterinario sugiera en este caso la realización de otros exámenes que vamos a explicar más adelante. Y para entender más que nada qué es lo que es un tumor o por qué se dan los tumores, bueno, hay una predisposición racial, o sea, me refiero a que hay perritos de mayor predisposición racial, por ejemplo, los boxers se saben que tienen una mayor predisposición a tener tumores, de distintos tipos de tumores,
2: yeah.
1: Y más que nada el tumor es un aumento o una proliferación celular acelerada, que no está regulada, porque todas nuestras células, normalmente, cuando Diosito nos hizo, y a todos los animalitos, hizo células que estén autocontroladas, entonces la célula cumple su función, o se generan, cumple su función, y posteriormente las células mueren, ya, solitas. Pero, ¿qué pasa? Con este tipo de alteración, que en este caso son los tipos de cáncer, se produce una alteración en la proliferación celular. Entonces, una célula muere, pero hay muchas más que se están elaborando. Y esto es lo que generan aumentos de tamaño de distintos tamaños, distintos órganos que se pueden ver afectados. Lo otro, que una masa que encontramos en nuestras mascotas no se puede clasificar solamente palpando, sino que, como les decía, es además hacer exámenes complementarios. Es eso más que nada.
2: Exactamente. A esto también hay que dejar muy claro a la gente, porque hay muchas formas de cómo ver estas situaciones, como tú bien lo comentabas, y es muy importante, creo yo, que ya lo vamos a hablar, pero siempre estar muy pendiente,
1: sí,
2: del animalito, tanto de tu perrito, de tu gatito, de ver todas estas situaciones que pueden a futuro, a la larga, por supuesto, ser algo más complicado.
1: Sí, generalmente los tumores, aumentos de tamaño de algunas partes de la piel, más que nada, o aumentos de volumen en de distintas partes del cuerpo, se dan en perritos más viejitos, en gatitos más viejitos. Ahí más rato vamos a hablar de estadística con respecto principalmente a los gatos. Lo voy a lanzar ahora nomás, si al final ya estamos hablando de esto.
2: Claro.
1: Por ejemplo, en los perros ya mayor a 10 años, el 50% de los perritos tienen predisposición a tener tumores de distintos tipos. Ya, en el caso de los gatos es menor este porcentaje, es un 30% solamente. Y esto es un estudio que se hizo recientemente en el 2026. Entonces, la verdad es que no todos los gatos ni todos los perros tienen que tener tumores o van a llegar a tener tumores cuando sean viejitos, pero hay un porcentaje ahí que uno puede jugar afortunadamente.
2: ¿Qué ocurre dentro de los organismos cuando aparece un tumor o una neoplasia?
1: Mira, lo que hablamos recién, normalmente una neoplasia en la normalidad de las células se generan, cumplen su función y las células mueren. Pero
2: ya,
1: ¿qué pasa cuando hay un tumor? Estas células crecen y se desarrollan o se generan de una manera descontrolada. Y este descontrol provoca que hayan aumentos de tamaño.
2: Ya.
1: En una neoplasia existe una proliferación celular anormal de distintos tipos celulares, porque un tejido está formado por distintos tipos de células. Y además puede originarse en distintas partes del cuerpo, puede ser piel, en las glándulas mamarias, que ahí obviamente hay otros factores, además el uso de hormonas, etcétera, pero que también puede ayudar a generar tumores mamarios, los huesos, que son tumores generalmente mucho más agresivos, intestino, todo lo que son órganos blandos del abdomen principalmente, también se ven muy afectados. Y aquí hay otro órgano que también se ve muy afectado, y ya cuando el cáncer, o el tumor en este caso, que ya se clasifica como cáncer cuando es algo maligno, se metastiza, que es el pulmón. Generalmente el pulmón es uno de los primeros órganos, cuando hay un tumor maligno, en afectarse también.
2: Una cosa es un tumor maligno y el otro es benigno.
1: Exactamente.
2: Ahí vamos con el tumor benigno.
1: Mira, el tumor benigno generalmente, estas son generalidades, no es una regla, por lo que obviamente hay que ver a cada perrito, a cada animalito cuando hay un aumento de volumen. pero uno puede decir, ah, esto posiblemente puede ser un tumor benigno, si es que, por ejemplo, el tumorcito, el aumento de volumen, es de manera generalizada, o localizada, perdón, no invade otros tejidos a distancia, o sea, como que no va avanzando, por ejemplo, a través de la piel. Generalmente también tienen tendencia a demorar su crecimiento, o sea, uno va evaluando el crecimiento, normalmente ya veamos cómo están 15 días más. Si no crece mucho, la verdad que uno puede deducir que podría ser un tumor benigno. Sin embargo, dependiendo de la ubicación, estos tumores benignos o buenos, por decirlo así, pueden causar daño al organismo.
2: Ya.
1: Y también, como mencionamos, los benignos, están los malignos.
2: Y ahí que pueden, que bueno, ¿cuál es más complicado, el maligno?
1: El maligno es mucho más complicado. Es que, mira, generalmente uno dice el maligno porque es malo, ya de ahí viene la palabra.
2: Claro.
1: Pero como dije anteriormente, un tumor benigno igual puede ser complicado dependiendo del lugar donde esté afectando.
2: Vamos con las características, ¿vale?, del tumor maligno.
1: Mira, en el caso del tumor maligno, generalmente puede invadir, está el tumorcito y puede invadir tejidos cercanos, como que uno va viendo la evolución, generalmente. Puede diseminarse a otras partes del cuerpo, lo que hablábamos recién, lo que son las metástasis, claro. Y generalmente esto se da en los pulmoncitos, y generalmente tiende a comprometer órganos vitales.
2: Esto es como muy parecido, es muy parecido a lo que le pasa también a los humanos.
1: Sí, es muy parecido. Recordemos que nosotros finalmente tenemos el mismo, son las mismas, los mismos tipos celulares, los mismos órganos. Entonces, la verdad que se clasifica, como bien dices tú, o se parece mucho a lo que los humanos también pueden padecer.
2: Es importante dejar claro, ¿vale?, y a toda la gente que nos escucha por el Facebook, por la radio, en Puerto Octay, es que no podemos saber si una masa es benigna o maligna solamente por su apariencia.
1: Exactamente, hay que hacer estudios, y para eso obviamente es importante que frente a cualquier situación, y esto siempre lo voy a decir, que la mejor prevención va a ser ver la masa, tocarla, sobre todo, déjame decirte, en perritos de pelo largo. ¿Sabes qué? Pasa de que muchas veces, claro, la gente tiene perritos de pelo largo y no tienen tendencia a tocarlo, a hacerle cariñito muchas veces porque son perritos que viven afuera.
2: Claro.
1: ¿Ya? Pero ¿qué pasa? Que estos perritos ocultan muy bien por el pelaje los tumorcitos. Entonces ya los tutores los ven cuando ya están muy avanzados.
2: Le mandamos un saludito a esta hora a Juanito Ibarrola, a Giselle López, Esteban Hernández, a Nicolás Díaz y Erika Argel, que están reaccionando a través de las redes sociales, así que ahí para que vayan ahí dándole un me gusta, un me encanta también a toda la gente que nos está viendo y escuchando también. Para continuar, ¿es realmente frecuente, Valeria, encontrar cáncer en perros y gatos?
1: Sí, especialmente frecuente en lo que hablamos recién, en perritos y gatitos de edad avanzada mayor a los 10 años. Como te mencionaba, las guías de oncología veterinaria en este año publicaron algunos porcentajes que van en perritos mayores de 10 años. Alrededor del 50% de los perritos tienen algún tipo de tumor, ya sea benigno o maligno, ¿ya? Pero, y en el caso de los gatitos, este porcentaje baja, ¿ya? A un 30% en los gatitos, pero mayores de 10 años, siempre cumpliendo estas condiciones. Ahora, estas no son reglas tampoco, cada organismo es distinto. Claro. Si usted encuentra un aumento de tamaño, de volumen, en gatitos de menor edad, menores a 10 años, o perritos menores a 10 años, siempre es importante consultarlo con el médico veterinario.
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2: 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Y no tan solo del cáncer, sino que de muchas otras enfermedades y prevenciones que lo hemos hablado ya a medida de varios meses ya hemos estado conversando.
1: Sí,
2: ¿eh? Varios
1: hartos meses, casi un año ya va a ser el que llamo el programa.
2: Exactamente, yo creo que al año

0: pero a la Valela, médico veterinario y cirujano, así que, y varios cursos más que para qué lo vamos sí. a, pero varios cursos que has hecho tanto a nivel nacional e internacional. ¿Todavía has tenido la posibilidad? ¿Todavía no?
1: Todavía no. Pero
0: puede ser, ¿o no?
1: Puede ser en algún momento. La verdad que nunca me cierro eso, porque afortunadamente el tema de la medicina en general, medicina humana y veterinaria, siempre se va actualizando. Entonces es importante que uno, como médico veterinario, que presta servicios a animalitos, pero también a la comunidad. O sea, uno también, mediante la medicina veterinaria, previene muchas enfermedades a las humanas. Entonces hay que estar actualizándose continuamente, y es importante estudiar. Uno termina de estudiar en la universidad. En este caso, la medicina nunca acaba ahí. Uno tiene que ir siempre más allá y buscar mejorar.
0: En el programa del año vamos a hacer un programa express, y que va a ser de que hables de lo que ha sido tu carrera como veterinario, lo bueno, lo malo, y hartas cosas.
1: Sí.
0: Vamos a hacerlo así. ¿Les parece a la gente que nos escuche y nos ve, para conocer a la Valeria? Porque no todo es bueno. También hay cosas malas, también sí. hay algunas cosas ahí, pero ya, el programa del año lo vamos a hacer así,
1: ya.
0: para conocer más a Valeria en el ámbito, por supuesto, laboral, y de las cosas que le han pasado como veterinaria. Me imagino que deben haber algunas anécdotas, algunas sí. cosas que se puedan contar.
1: Aparte que somos humanos.
0: Exactamente.
1: Uno como humano igual siempre puede fallar, pero para eso siempre es mejor buscar, si yo no soy capaz de en algo, es mejor buscar otro profesional o sugerir otro profesional, pero uno siempre tiene que estar capacitándose para llegar a ser ese mejor veterinario.
0: Exactamente, y ahí vamos rápidamente, ahí nos desviamos un poquito, pero nunca está de más también conversar acerca de estos temas aquí en Radio Acogida. Todos los martes lo dejamos invitado, todos los martes de 6:30 a 7 de la tarde, para saber y aprender un poquito más acerca de tus mascotas. Hablamos de los tumores
1: malignos
0: y benignos.
1: Exacto.
0: Y ahora vamos a ir con cómo podemos o cómo debemos, los cambios que no debemos ignorar en las mascotas para prevenir cualquier tipo de situaciones al respecto.
1: Mira, sí, efectivamente, hay signos que son totalmente externos y hay signos que son generales. Primero nos vamos a ir a los generales, que por ejemplo, generalmente hay pérdida de peso. Sin una explicación alguna, dejan de comer, o el ánimo está mucho más bajito, hay cansancio, inactividad, pérdida de la masa muscular, muchas veces igual se asocia con vómitos o diarrea, tos y dificultad respiratoria, que aquí es un tema súper importante, porque cuando uno ve, de repente los cánceres o los tumores no salen visiblemente, sino que salen internamente, y ahí uno puede observar o puede de repente llegar al diagnóstico de tumores a nivel intestinal, donde lamentablemente ya están cáncer o tumores muy avanzados, que involucran muchos órganos en realidad. Entonces es importante igual ahí que en el caso de dificultad respiratoria, también es un signo que es general y muy importante, dificultad para caminar, dolor sin una causa aparente. Por eso es importante que estos signos, que a pesar que son tan generales, también hay que averiguarlos, porque pueden insinuar otra enfermedad. Y otros signos que, por ejemplo, que son externos a simple vista, es que usted, por ejemplo, vea un aumento de un bulto nuevo en alguna zona del cuerpo, una masa que aumenta de tamaño, un cambio en la forma y la textura de la piel, por ejemplo, heridas que no cicatrizan nunca, sangrados sin explicación, sangrados, por ejemplo, me refiero incluso a sangrados nasales, que tampoco son normales y que pueden haber tumorcitos dentro de la nariz, lesiones en la piel y cambios de aspectos en la piel, también los lunares y la pigmentación. Y aquí quiero dar ahí un pare a la situación, porque resulta que generalmente tenemos perritos que tienen el morrito, la parte de la naricita blanca, ¿ya? O la guatita blanca. Y generalmente estos perritos tienen mayor predisposición a tener enfermedades también inmunomediadas, como lo son el lupus, ya que no es un tipo de cáncer, pero sí es una alteración a la piel que puede llegar a ser un cáncer.
0: Ya.
1: Entonces hay que tener todo ojo ahí cuando empiece el aumento de temperatura, los rayos de sol, que son zonas que hay que cuidar, ¿ya? Y otros signos que son ya más relacionados directamente con cáncer o tumores es, por ejemplo, el aumento de los nódulos linfáticos. Así como nosotros, los animalitos tienen nódulos linfáticos, que son centros que como que limpian el cuerpecito, ya, centros reactivos. Por ejemplo, si el perrito tiene alguna afección al oído, se van a inflamar los nódulos linfáticos submandibulares o preescapulares. También tenemos los subescapulares y los ganglios linfáticos inguinales. Entonces son varios ganglios que se pueden inflamar de acuerdo a la localización de la afección. Ya, si hay algún tumorcito, por ejemplo, en la pierna, se van a afectar más, obviamente, los ganglios linfáticos posteriores.
0: Hay que tener claro que cuando, por ejemplo, alguien lleve a su mascota al veterinario, esto es porque

0: que rápidamente y tenemos que tener claro de, por ejemplo, si yo encuentro a mi perrito o a mi gatito con algo diferente, o le encontré una pelotita, por ejemplo, uh-huh, o un tumulto, o lo que usted quiera, ¿qué tiene que hacer?
1: Siempre, obviamente, lo primero es acudir al médico veterinario para que se le haga un examen clínico y no esperar meses, porque la gente dice, ¿sabes qué? Le vi esto, a, no sé, la espaldita o en la pierna. Vamos a ver cómo anda de aquí a unos meses más. Y de repente lo llevan al médico veterinario cuando ya ese tema está ulcerado, está feo, está grande, el gato ya bajó de peso, no puede comer, etcétera. Entonces, la verdad es que siempre que usted encuentre algún aumento de volumen o algo raro en su gatito, siempre es mejor llevarlo y así uno puede hacer un control. Y me refiero a que no solamente observar o tocar, sino que medir, tocar las texturas. Son distintas cosas que uno va registrando y uno va viendo la evolución en el tiempo.
0: Y la ubicación, el tamaño.
1: Exactamente, la ubicación, el tamaño. Si este tumorcito se mueve, si está, no sé, adherido al hueso, por ejemplo, que eso igual se puede ver bien fácilmente. Y de acuerdo a eso, como te digo, medir, registrar. Y muchas veces ya cuando el tumor está, ya podemos sospechar de algo, nosotros podemos tomar muestras, citología, que son más que nada tomar como unas muestritas con una agujita y mandarla al laboratorio. Y si no, tomar biopsia, que es una parte del tejido, para poder examinarlo histológicamente y llegar a un diagnóstico definitivo, en realidad.
0: Exactamente, y esto es importante porque me imagino que son diferentes exámenes los que se necesitan para saber.
1: Sí, dentro de esto igual está la radiografía, está el hemograma, está el perfil bioquímico, exámenes de orina y la tomografía computarizada, que es un examen súper útil y que acá en la zona contamos, hay dos clínicas veterinarias que tienen tomógrafos, que es un avance súper bueno para la medicina veterinaria, porque déjame contarte que a principio de año, por ejemplo, no se encontraban tomógrafos acá en Puerto Montt. Y ahora dos clínicas afortunadamente tienen el tomógrafo y podemos contar con esa tecnología para detectar tumores o cualquier patología incipiente, en realidad.
0: Y uno puede encontrar el qué tumor es, hasta dónde ha llegado y diferentes tipos de situaciones que la gente a lo mejor puede encontrar y que, o sea, que uno puede pensar, pero esto ya es más exacto.
1: Sí, exactamente.
0: ¿Te parece que vayamos con preguntas un poquito más rápido?
1: Sí.
0: Porque nos está llegando el tiempo y hay varios temas. Por ejemplo, ¿qué significa la metástasis?
1: Mira, la metástasis significa que las células que afectaron una parte del organismo migraron a otra parte del organismo o están afectando a todo el organismo y ya lamentablemente, más que cirugía o cosas por el estilo para poder revertir el tumor, solamente hay que dar cuidados paliativos.
0: Por ejemplo, en los pulmones, en el hígado, en los huesos y en otros órganos.
1: Exactamente. Entonces ahí ya no hay mucho que hacer, la verdad, y lamentablemente muchas veces pasa de que uno como médico veterinario quiere hacer más, pero ya cuando hay metástasis, la verdad que avanza súper rápido y hay perritos que pueden durar 2 semanas, así como hay perritos que pueden durar 4 meses con metástasis, pero la calidad de vida de ellos se va disminuyendo considerablemente. Y ahí es la eutanasia quizás la mejor opción. Cuando ya no se puede hacer nada más, cuando ni los cuidados paliativos, con medicamentos, con nada, pueden mejorar la vida del paciente.
0: Exactamente. ¿Qué viene? Una pregunta que seguramente muchos doctores tienen. ¿El cáncer tiene tratamiento? Lo que habíamos conversado, pero...
1: Sí, es que depende del tipo de tumor, por decirlo así.
0: Claro.
1: Ya, tumor benigno, obviamente se pueden hacer cirugía. Los tumores malignos igual, pero cuando se pillan a tiempo. Se pueden hacer cirugía, se pueden hacer quimioterapia, así como en los humanos. Se pueden hacer distintos tipos de terapias que puedan ayudar a que esto disminuya.
0: La radioterapia también.
1: La radioterapia, quimioterapia, medicina natural también se está usando mucho. Pero más que nada para bajar el dolor y todo eso. Pero siempre se puede hacer algo.
0: Es importante que, lo hemos comentado, hay muchas veces que se puede hacer algo, pero ¿qué pasa cuando el cáncer no tiene cura?
1: Lo que hablamos recién, uno tiene que acompañar como médico veterinario a la familia y más que nada mejorar o llevar una calidad de vida estable para el paciente, cosa que no tenga dolor. Cuando ya un paciente tiene dolor, ya no está comiendo, ya no está tomando agua, lo mejor es optar por la eutanasia, que de verdad yo considero que es un acto de amor enorme.
0: Y siempre el objetivo de la calidad de vida.
1: Sí, eso, priorizando siempre la calidad de vida del paciente.
0: Que yo creo que como en toda cosa, como en todo lo que tú haces, si tú ves, no se puede, por ejemplo, en los seres humanos, pero cuando tú ves una persona sufriendo, que está literalmente solamente sufriendo, hasta le cuesta respirar, no come y varias cosas más, claro, aquí con los animales tiene la posibilidad de la eutanasia y tiene la posibilidad de cortar con ese sufrimiento.
1: Exactamente, ellos pueden acceder a una muerte digna. Nosotros todavía no.
0: ¿Cuándo debemos acudir rápidamente al veterinario, Valeria?
1: Cuando, obviamente, usted vea una masa, cualquier masa, cuando haya dificultad respiratoria, cuando el animalito no coma, cuando orine sangre, son distintos signos en realidad que son muy generales, pero si ya usted detectó o ya tiene un estudio una masa, es súper importante que su médico veterinario le diga en este caso cuáles son los signos que son de relevancia para poder acudir al médico veterinario de manera urgente.
0: Vamos con algunos mitos,
1: ¿sí?,
0: que se pueden desmentir. Por ejemplo, si el tumor es pequeño, no es peligroso.
1: Es falso. Un tumor pequeño puede ser tan peligroso como uno grande y puede ser muy maligno.
0: Si mi mascota está comiendo, no puede tener cáncer.
1: Falso. Algunos pacientes con cáncer mantienen el apetito completamente normal, y especialmente en las etapas iniciales.
0: Si encontramos un tumor, hay que sacrificar inmediatamente.
1: Falso. Un tipo de tumor no significa que haya un cáncer y que automáticamente sea eutanasia. Ahí se pueden ser controlados, curados, etcétera, con las distintas técnicas que ya hablamos más atrasito.
0: Si encontramos un tumor, hay que sacrificar inmediatamente.
1: No, lo que hablamos recién es que en este caso pueden ser tratados, pueden ser curados. Un tipo de cáncer no significa eutanasia.
0: Lo dije dos veces, ¿no?
1: Sí, pero pasa piola porque yo te sigo.
0: No, el mejor equipo, no.
1: Sí,
0: claro,
1: vamos.
0: Por eso te reía, yo dije, ¿por qué sí se está riendo? Que, ay, dije yo, creo que ya lo había leído.
1: ¿Pasas qué cosa?
0: Exactamente, era esta, creo, ¿no? Si mi mascota está comiendo, no puede tener cáncer. Creo que esa no la habíamos dado.
1: Sí, sí la dimos. Ahora viene, si la masa no duele, no es grave.
0: Esa es la que faltó. Esa también. Era.
1: Esa era.
0: Te la respondo yo para que...
1: Por favor.
0: Que vea. Muchos tumores no producen dolor en sus primeras etapas, así que eso es completamente falso.
1: Sí.
0: ¿Viste? Cambiamos el rubro. Es importante, Valeria, de siempre apoyar
1: sí,
0: también. Porque esto es como el cáncer en los humanos también, hay que apoyar, es un proceso largo, me imagino que también, dependiendo también del cáncer, del tipo también, pero todo esto hay que estar siempre como familia, como muchas veces son las mascotas, los que mantienen muchas veces como a la familia en sacar los problemas, en divertirse, igual, o sea, es complicado.
1: Es que uno llega a la casa y son los primeros que te están moviendo la colita y felices porque uno llega, entonces uno llega con el objetivo de saludar en este caso a las mascotas. Y aquí hay otro tema, que finalmente nosotros, como siempre digo, somos quienes somos la voz de nuestros animalitos. ¿Por qué? Porque ellos no pueden decir me duele aquí, me duele allá. Nosotros tenemos que saber observarlos, saber cómo son cuando están activos, cuando están sanos, para que podamos reconocer cuando están enfermitos. Y aquí, desde las etapas iniciales, hacer tratamientos, acudir al médico veterinario o lo que se pueda hacer en realidad. Entonces nosotros somos responsables más que nada de que ellos no sientan dolor.
0: Valeria, quiero agradecerte, nos atrasamos dos minutitos, pero son detalles, un gustazo haber compartido contigo, con toda la gente ahí que nos está escribiendo, que nos está dándole un like, un corazoncito, así que muchas gracias, nos vemos el próximo martes.
1: Muchas gracias, Javier, muchas gracias a todos, que tengan lindo mes.
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1: Así es, bienvenidos a la segunda edición de Avisos y Mensajes para este día martes 1 de septiembre. 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Sus restos están siendo velados en la casa de su hermana Lorena Soto, ubicada en el sector de La Paloma, Chaquihuán. Sus funerales se realizarán este miércoles 2 de septiembre, saliendo del lugar de velatorio a las 10 de la mañana hacia el cementerio de Los Canelos, donde a las 11 se le realizará una misa en la capilla del sector, para luego continuar al cementerio. Firma la familia Soto Soto. 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Acaecido de la edad de 53 años, sus restos están siendo velados en la casa de su hermana, Lorena Soto Soto, ubicada en el sector de La Paloma, Chaquihuán, y sus funerales se realizarán este miércoles 2 de septiembre, saliendo del lugar de velatorio a las 10 de la mañana hacia el cementerio de Los Canelos, donde a las 11 se le realizará una misa en la capilla del sector para luego continuar al cementerio. Firma la familia Soto Soto. 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Así finalizamos con Avisos y Mensajes para este día martes 1 de septiembre.
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3: Son las 19 horas.
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6: 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Vamos prontamente con los testimonios de personas que se han sanado y decir gracias. 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
7: Pedro Aguilera, usted vino aquí donde los chamanes, donde los indios, a buscar ayuda, ¿la encontró?
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¿Cómo están? ¿Qué tal? Qué gusto saludarles. Muy buenas tardes. Comenzamos un poquito más tarde ahora. De lunes a viernes va este microprograma, microespacio. Pasadito de las 7 y pasadito de la tanda comercial para disfrutar siempre de la programación de la radio. Nos puede contactar sin ningún problema al más 569-6752-1729. Ya está activo, disponible nuestro WhatsApp. ¿Ah? Así que nos puede ahí enviar sus mensajes, nos puede comenzar a contactar, a escribir. No hay ningún problema, siempre estamos dispuestos a complacerles su buen gusto musical. Y siempre el WhatsApp de la radio está activo y disponible para que pueda participar, ya sea para pedir canciones o bien para saludar a alguien en especial. Hasta las 22 horas, 10 de la noche, compartiendo siempre de buena música, datitos e informaciones en la red acogida. En Los Muermos, Puerto Octay y en Puyehue.

Son las 7 de la tarde con 20 minutos, las 7 de la tarde y ahí 20 minutos en este día martes 1 de septiembre, comenzando nuestra programación ya en este mes, pues, ¿sabes? En este mes de la patria, en este mes de septiembre. Noveno mes ya para este 2026. Les saludamos con mucho cariño y por supuesto les invitamos a que se quede con nosotros, se mantenga en la sintonía de la radio, siga disfrutando de esta programación y también nos pueda contactar, pues sea nuestro WhatsApp siempre disponible para que sea parte de nosotros.

Le contamos que una jornada que integró naturaleza, música y aprendizaje vivieron este lunes estudiantes de la Escuela de Arte y Cultura de Osorno, ubicada en la Avenida Centeno, con la creación de un nuevo bosque Miyawaki en el frontis del establecimiento. Mientras integrantes del taller de medio ambiente preparaban la tierra, realizaban los hoyos y plantaban especies nativas, estudiantes del conjunto de cuerdas interpretaron diversas piezas musicales a un costado del lugar. La actividad permitió que otros niños siguieran con atención ambas experiencias, convirtiendo la jornada en una instancia pedagógica que vinculó directamente los sellos medioambientales y artísticos que caracterizan al establecimiento.

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1: Radio Acogida indica la hora.
2: Son las 19 horas y 31 minutos.
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7: Da vuelta la chuflañera para el lado de allá, mira que me pegaste un damajuanazo que casi me da y vuelta, te voy a contar.
8: ¿Sabes que estoy equivocado, chico? ¿Sabe? He tomado re poco. Sí, el cigarrillo, estoy fumando mucho.
7: ¿El cigarrillo? ¿De cuáles estáis fumando?
8: Estoy fumando Lucky.
7: ¿Lucky Chai?
8: No, Lucky me convida.
7: Le estáis poniendo mucho entre peri y bigote, flaco. En el comedor no te soltáis de la garrafa, sí. Te está loreando.
8: No, es que yo soy como los de tu familia, po.
7: ¿Qué le voy a sacar a mi familia? En mi familia no hay ningún aficionado al trago, Gancho.
8: Eso sí, Gancho. En la familia del chico no hay ningún aficionado. Sí, son todos profesionales. ¿Qué le parece? Y ahora un traguito de chicha de cura cabina.
7: ¡Ecolástica! ¡Una parejita!
9: Oiga, tía, ¿dónde está la chicha?
10: ¡Me ajo el calle, mijita! ¡Ya, ya, ya!
8: ¡Ay, está viendo la parejita, pues!
7: ¡Una pareja, pues! ¡Aunque sea una pareja de carácter!

Ya estamos de regreso con Volviendo a Casa.

La sirena Javiera Parra y Los Imposibles y la música para acompañarnos también en esta tarde de día, martes 1 de septiembre. Arturo, Estadio Onomástico, felicidades, que lo pasen muy bien. Para quienes hoy están de cumpleaños o bien celebrando algo especial, también aprovechamos de enviarles nuestros saludos, felicitaciones. La invitación es para que se quede junto a nosotros hasta las 22 horas 10 de la noche, compartiendo de buena música, datitos e informaciones aquí en la red Acogida.

0: Le contamos que con la participación de 19 vecinas del sector rural de Castro, en Chiloé, se realizó el cierre del taller de mosaico, iniciativa desarrollada por la Dirección de Cultura y Turismo de la Municipalidad Local a través del programa Cultura en los Barrios 2026. El taller fue desarrollado junto a la tallerista Patricia Millacagüín y permitió a las participantes adquirir conocimientos y desarrollar trabajos artísticos, generando además un espacio de encuentro y fortalecimiento de los vínculos comunitarios. La actividad contó con la presencia del administrador municipal Claudio Ulloa, la directora de Cultura y Turismo Paulina Delgado, el concejal Nicolás Álvarez y la presidenta de la Unión Comunal de Juntas de Vecinos Rurales de Castro, Yasna Villegas.
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1: Seguimos compartiendo de canciones, amistad y buena música en la radio acogida en este martes 1 de septiembre, en este mes de nuestro aniversario patrio, mes de nuestra independencia, y donde además se inicia la primavera. Además, recuerde que para este fin de semana y cambio de hora, se adelantan los relojes en 60 minutos a contar del día sábado, para que ahí usted lo tenga también en consideración y lo tenga presente. Saludos muy especiales para usted que nos sintoniza ahí en su local comercial, aún todavía en su lugar de trabajo, tal vez le queda un par de horas para seguir ahí trabajando, pero ya menos que cuando comenzó, obviamente. Para quienes van viajando, para quienes están iniciando tal vez una jornada laboral nocturna, van ingresando, van camino ya a este trabajo por la noche, de guardia, de nochero, algún turno especial. Esperar que tengan un excelente turno y, por supuesto, cuando hagan la entrega el día de mañana, sea sin novedades. Le recuerdo

0: tú.
1: Quédate en nuestra sintonía hasta las 10 de la noche, compartiendo de buena música y volviendo a casa de la red acogida en Los Muermos, Puerto Octay, en Puyehue, en www.radioacogida.cl y canal 806 de Patagonia IP.

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2: Son las 20 horas.
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3: ¿Cómo están? ¿Qué tal? Bienvenidos a este reporte informativo de las 20 horas. Un conductor falleció y dejó un fatal accidente de tránsito, el cual se registró este martes en la ruta N48 que une las comunas de Buin y Quillón en la región del Ñuble. El accidente se registró en el sector La Selvita, a la altura del kilómetro 6 en el sector de Las Esquinas. Acá una camioneta colisionó de frente contra un camión de áridos con doble carro. Producto del impacto, el conductor de la camioneta falleció en el lugar. Y una presunta estafa fue denunciada en Valdivia, región de Los Ríos, donde sujetos se estarían haciendo pasar por trabajadores de aseo para solicitar dinero en distintos domicilios de la ciudad. La situación fue advertida por los propios funcionarios de aseo y Ordato. El presidente del sindicato de Interempresas Unión de los Trabajadores, David Vicanto, señaló que desde hace unos días han recibido información sobre personas que se hacen pasar por trabajadores de la empresa Neogreen y que acuden a diferentes barrios y poblaciones de Valdivia con la intención de pedir dinero. Y a 295 incrementó los casos totales de influenza tipo B detectados en Gualeguay, aquí en la región de Los Lagos, tras el brote de esta enfermedad que mantiene una serie de medidas preventivas en la comuna. Entre ellas incluso se decretó la suspensión de clases y actividades masivas mientras desde la Seremi prevén que con la llegada de septiembre y el pronto término del invierno comenzarían a descender los casos. En cuanto a noticias a la hora es todo, luego a las 21 horas más informaciones.
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